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Cuando son las 8 de la tarde con 2 minutos, te dejamos informado de las últimas noticias a la hora.

Comenzamos por la región del Biobío, porque ya asumió como administrador municipal de Lota el ex gobernador del Biobío, Rodrigo Díaz. Su llegada generó asombro y cuestionamiento por parte de los concejales, ya que su mandato en el Gore no estuvo exento de procesos judiciales por el llamado caso Convenios. Sin dar declaraciones a la prensa, el ex gobernador regional del Biobío, Rodrigo Díaz, inició sus labores como administrador municipal de Lota este lunes. El concejal del Partido Comunista, Jorge Carrillo, dijo que el arribo de Díaz no ha sido informado oficialmente por parte de la municipalidad. Él ha sido investigado, digamos, por el caso Convenios. Por lo tanto, eso produce cierta incertidumbre respecto, digamos, a la responsabilidad que va a asumir acá en el municipio, supuestamente, dado que nosotros no hemos sido informados oficialmente, digamos, de la contratación de este funcionario, detalló. Más allá fue Alejandro Cartes, quien al igual que el ex gobernador militó en la Democracia Cristiana. Al respecto, no descartó que detrás de su incorporación a la Casa Edilicia exista el pago de un favor político. Nos trasladamos hasta la Araucanía.

0: Prisión preventiva para 4 personas tras incautación de 40 kilos de marihuana en Temuco. La jueza de garantía de Temuco, Viviana García, decretó prisión preventiva para una ciudadana colombiana y 3 hombres chilenos como autores del delito de tráfico de drogas y que fueron detenidos por efectivos de la Brigada Antinarcóticos de la Policía de Investigaciones. En el procedimiento, el personal especializado de la PDI incautó 40 kilos de marihuana tras allanar diversos domicilios. Los antecedentes expuestos en la audiencia por el fiscal que indaga este caso dan cuenta de que estas personas adquirían droga en el norte del país y luego la trasladaban a la región metropolitana. Desde ahí le enviaban por encomienda a Temuco. La magistrada acogió los fundamentos del Ministerio Público y decretó la prisión preventiva para estas 4 personas tras considerar que su libertad constituye un peligro para la seguridad de la sociedad. Y llegamos a la región de Los Ríos. El Instituto Nacional de Derechos Humanos oficiará a la Policía de Investigaciones y a la Fiscalía para conocer antecedentes de un allanamiento que afectó a una familia de Valdivia buscando a un sujeto que no vivía en el domicilio. Casi una semana ha pasado desde que Ignacio Montiel terminó con lesiones y la puerta de su casa destruida en un procedimiento realizado por detectives quienes querían dar con el paradero de un menor de edad investigado por porte de drogas y armas que finalmente no residía en dicho inmueble. El caso fue denunciado en fiscalía buscando que se generen las reparaciones al daño estructural, acusando que su hija, menor de edad, quedó expuesta en ropa interior frente a funcionarios de la PDI. El INDH tomó conocimiento de esta situación y se reunió en los últimos días con la familia afectada, anunciando las primeras acciones. Al respecto, la jefa regional subrogante del INDH, Pamela Riquelme, confirmó que oficiarán a la Fiscalía y PDI para solicitar información, pidiendo que ambos organismos inicien investigaciones internas. Llegamos a la región de Los Lagos. La Asociación de Municipios de Chiloé, la región de Los Lagos, solicitará al gobierno retomar las mesas de trabajo del Plan Estratégico Bicentenario. Esto para conocer el estado de las obras, recursos y diseños, compromisos también considerados para la provincia en áreas como obras públicas, economía, cultura y salud. El Bicentenario de Chiloé, conmemorado el 19 de enero de 2026, marcó los 200 años de la incorporación del archipiélago a Chile. En ese contexto, el Plan Bicentenario fue presentado como una hoja de ruta para impulsar proyectos estratégicos y responder a demandas históricas del territorio.
1: Y lo que no se logró en ningún momento fue articular los demás ministerios, que era un mandato presidencial. Esperamos que en esta ocasión retomemos el trabajo mancomunado entre los 10 municipios y los ministerios, pensando que estamos en el año del Bicentenario, hay acciones comprometidas que esperamos se pueda clarificar. Tener primero el diagnóstico de lo que ha pasado referente a los compromisos adquiridos y seguir avanzando a nivel de

0: ministerial. El objetivo es conocer un diagnóstico de lo avanzado, revisar los recursos comprometidos y evaluar el impacto del ajuste presupuestario en las obras consideradas. Bueno, y cuando son ya las 8 de la tarde con 8 minutos, estas son las últimas informaciones. Te invitamos a continuar en compañía de Punto 7.
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0: Saludar a mi hija Montserrat Maite Duarte también, Seguil, que hoy está cumpliendo 10 añitos. Y ella quiere desearle un feliz cumpleaños, que la quiere mucho, que es su vida, y que tenga un feliz, feliz cumpleaños. Y también saludar a su sobrino Ryan Navarro, que el sábado cumplió 19 años. Saludar a los dos, que hoy celebramos todos juntos. Saludos desde Toronto, Canadá. Ah, wow, desde Canadá. Canadian. ¿Tengo más saluditos por allí?
1: Karencita, Beto Batero por acá, Villa Alemana, Guangualí, aquí con mi hermana Pati Loca, sirviéndonos un vinito.
0: Eso, ¿cómo pasa el frío, amigo? ¿Ah? Puro sacando pica nomás ustedes.
2: Estoy fojito a la burca, pero lo que me da vergüenza a mí, no me gustaría cobrar caro, porque eso sí que me...
0: ¿Cómo?
2: Hola, mi reina Karencita, ¿cómo está aquí, Jorgito a la burca? Saludarla hasta las 9, Karencita. Que esté bien, aquí Jorgito escuchándola, tomando un cafetito que está muy helado, hace frío. Así que abríguese, besito, Jorgito a la burca. Soy Jorgito a la burca, pero lo que me da vergüenza a mí, no me gustaría cobrar caro, porque eso sí que me daría vergüenza.
0: ¿Le da vergüenza cobrar caro?
2: Karencita.
0: Tiene que cobrar lo que tiene que cobrar nomás.
3: Chao.
0: ¿Cómo, chao?
3: Karinita, a mí lo que me dio harta vergüenza fue cuando recién uno ponía los videos de WhatsApp.
0: ¿Ya?
3: Y lo abría y aparecía la niña quejándose de placer.
0: Ah,
3: ahora no, ya no, ya, pues ahora ya...
0: Pasó de moda, ríe, eso ya,
3: pues. Pero cuando recién empezaron a poner esos videos, esos audios, me daba mucha vergüenza.
4: Hola, Karencita.
0: Hola, hola.
4: Los chocolates y los helados.
0: ¿Eso es lo irresistible para ti? ¡Qué rico!
5: Presente, Karinita. Soy Delia de Rodolillo. Besitos.
0: Rodolillo, ¿cómo estáis, pues, Delia? ¡Tanto tiempo! Beso grande para ti, Delia. Sixto, ¿qué tal, Sixto? ¿Qué me quieres decir?
6: Buenas tardes, acá de Placilla. Un saludo ahí a todos los maestros de Placilla, al pelado Hernán, a Paulito Castro. Y un saludo para Pablo Muñoz, a Angelena, a Julio Enrique, a Javier Cortés. Un abrazo a todos los locutores, muchas gracias.
0: Un abrazo, muchas gracias a ti. Placilla, Curauma. Para toda nuestra gente de la quinta región que escucha la radio.
7: Hola, un saludo para mi mamá y mi papá. Mi papá se llama Jano y mi mamá Katy. ¡Chao!
0: ¡Chao! Cariños para ti.
8: La vergüenza más grande mía,
0: ¿ya?,
8: fue que, bueno, era mi primera vez y justo llega mi suegra y me pilló a poto pelado.
0: ¡No!
8: No hicimos nada, pero la vergüenza va a quedar de por vida.
0: Oh.
8: Y lo peor de todo es que no hicimos nada y tuvimos una charla como de 2 horas.
0: Ya, pero seguís con el mismo, ¿no? ¿O hiciste algo después? ¿Hiciste algo? No creo que no hayas hecho nada. Igual te sirvió la charla, ¿no?
9: Hola, señorita Karen Páez, ¿cómo está usted?
0: Hola,
9: hace
0: pues
9: tiempo que no podía escucharla.
0: ¿Cómo está,
9: había
0: Guillermo?
9: Echado mucho de menos, al menos en este espacio. Lo otro... Loco, lo escucho siempre. Así que muy feliz de poder escuchar su voz.
0: Oh, qué lindo.
9: No, Mercado Libre.
0: Ya, pues todavía estoy trabajando a esta hora, ¿no?
10: Hola, Cari. Oye, un saludo ahí al Luis Chanta, que estaba conversando con el Lucho Bay. Oye, dile al Luis Chanta que se deje de vender la pomada, hombre, si ya no estoy trabajando en el trébol.
0: ¡Oh, qué feo!
11: Muy buena su pregunta. Aquí Rafita dando la bienvenida al sector de La Vega.
0: ¿Qué tal, Rafita?
11: Sector La Plazuela. Mira, vergüenza tienen que tener las personas que roban y los pillan.
0: Sí,
11: como yo no soy cleptómano ni cosas de esas, no le tengo vergüenza nada. Me saco un zapato donde quiero, me tiro un viento, un iructo, porque son cosas del cuerpo humano.
0: ¿Ya?
11: Y puedo andar hasta desnudo con las manos en los bolsillos.
0: Eso.
11: Así que no tengo vergüenza.
0: Cáchate, este salió con bolsillo. Así nomás, él nació con los bolsillos.
12: Estoy en la Plaza de Blanco cuando llegue a la línea arriba del Carmen.
0: ¿Ya?
12: Recién van a dar el estribillo del tema, es decir,
13: Qué simpático. Qué bueno, pero de mora.
14: Qué bueno volverle a escuchar nuevamente a Karen Páez.
0: Amigo Pancho,
14: ¿sabe lo bien que me siento escucharla, como le digo? Que esté bien de su salud. Iremos para arriba. Y gracias por alegrarnos la tarde, mi chiquilla. Que esté bien.
0: Amigo Pancho. No sé si decirle amigo Pancho o amigo oculto. No oculto, culto.
15: Consulta, ¿cómo va el colo?
0: Ya, pues, pero colo, cambié ese radio. ¿En qué radio puede escuchar el Colo Colo? ADN, ya. Y esta no es la ADN.
16: Hola, hola, hola, amiga Karina. Eloy de Valencia abajo, acá saludándola, recién llegando del trabajito, oiga. Hace un poquito frío, bendiciones. ¿Cómo están ustedes, sus resfriados? Espero que bien.
0: Bien.
16: Yo soy un 7, ¿y tú? ¿Y tú, y tú, y tú?
0: Yo también, pues la que está delicada de salud es la Karina. Yo soy la Karen, yo ya estuve, ya caí, ya. Ahora le tocó caer a mi amiga. ¿Ah? Así es la vida. Eloy, ¿te puedo hacer una pregunta, Eloy? ¿Por qué te llamas Eloy? ¿Quién te puso ese nombre? Porque yo creo que hay nombres que son como heredados, ¿cachai? Esos nombres, por ejemplo, que son poco comunes, generalmente son de los papás, de los abuelos, de los bisabuelos. Siempre el nombre de una persona tiene relación con una historia de algo. Por ejemplo, tú, ¿por qué te llamas Ervin? ¿Por qué te llamas Ervin? Ya, Leo, güey. Ya, pues dime, ¿por qué te pusieron así? ¿Por qué te pusieron así? Por un tío, ya, un tío se llamaba Ervin. Vamos a estar hablando de los nombres y lo que significan algunos. Ah, no me van a mandar una lista de nombres porque me ha pasado ya. Pero todo nombre tiene una historia. Antes, por ejemplo, la gente le ponía el nombre del santo del día que nació a los hijos.
16: Yo me llamo Eloy porque mi madre me puso como segundo nombre Eloy.
0: Ya.
16: Y Eloy es un nombre muy especial.
17: Por un tío. Ya, un tío se llamaba Erno.
0: Eloy. Y el mañana. No, un besito para ti, Eloy. Mira, le gustó su nombre. Nos quedamos con J Balvin y Farruko. Esto es 6 AM cuando son las 8 de la tarde con 20 minutos. Cuéntame un poquito, ¿por qué te llamas como te llamas? El nombre dice harto, ¿ah? ¿Eh?

tarde ya con 13 minutos. Quiero saludar a nuestra amiga que nos está escuchando desde Toronto, Canadá. Me dice por acá Karina Duarte.

0: recargarnos de energía y volvemos. 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

0: 8 de la tarde ya con 36 minutos. Quiero saludar a mi querida amiga Tita. Oye, la Tita hizo sopa y pilla hoy día. ¿Cómo estás, amiga? Qué rico saber de ti. Por acá me dice, amiga hermosa, qué rico escucharte. Espero que te hayas recuperado bien. Cariños por mil. Oye, cariños para ti, cariños para el Ítalo. Igual son muy amorosos los dos. Gracias por todo su cariño, de verdad. Siempre preocupándose por una bacán. Son muy bacanes. Gracias por todo, ¿ah? Por los cafecitos, por las cositas ricas. Ya están cayendo algunas gotitas.
1: Hola Karen, ¿cómo estás? Qué lindo que estés de vuelta, Karen. Te echaba de menos.
0: ¿En serio?
1: Pensé que te habías ido. Oh. Pero estás ahí. Un saludito para la Karina también, que está enfermita.
0: Está súper disfónica.
1: A mí me pusieron mi nombre Aurora.
0: ¿Ya?
1: Porque mi mamá tenía una amiga que era monjita y se llamaba Aurora.
0: Aurora, qué lindo nombre.
1: Era bien enfermita como yo.
0: No. Oh.
1: Y eso. Me pusieron mi nombre por eso.
0: Qué lindo tu nombre.
1: Saluditos, Karen.
0: Saludos también para ti, Aurora, Aurorita. Qué lindo tu nombre. De verdad que me gusta mucho. Es muy, muy tierno ese nombre, Aurora. ¿Aló?
2: Yo no soy ni el ayer ni el mañana. 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
0: Eres malo.
3: Con respecto a los nombres,
0: ¿ya?
3: Puede que haya alguna traición o algo que les gustaba a las personas cuando eran menores de edad. ¿Ya? Por ejemplo, una niña se acerca donde la mamá y dice, mamá, ¿por qué mi prima se llama Rosa? Yo te voy a decir lo siguiente, porque tu tía cuando era pequeña le encantaban las rosas, los claveles, todo tipo de flores. Por algo tu prima se llama Rosa. Ya, ¿y por qué preguntas tanto tú, Penélope? ¿Vergüenza?
0: Ya. Amigo Pancho, yo elogiándolo a usted y usted me sale con estas cosas.
4: Oye, casita Karen, ¿y cómo los canguros también tienen bolsa y todos los que viven ahí en Australia y hay unos ratoncitos también que tienen bolsillo y nacen así? Yo no como, no voy a poner tres bolsillos.
0: Está bien, pues si usted tiene bolsillo, ¿nadie le va a alegar lo contrario?
5: Nombraste lo innombrable y se me perdió la billetera, no sé dónde está.
6: El nombre de mi querido suegro.
0: ¿Cómo se llama?
6: Juan de Dios Rigoberto Fatiga, guayo.
0: Juan de Dios Rigoberto Fatiga. Igual estuvo como de moda tener tres nombres, cuatro nombres. ¿Para qué querís tantos nombres? Imagínate, te dicen, escriba su nombre completo.
7: Una buena cara.
0: Hola, amigo.
7: Oye, no sé si pasaste mi audio, que justo bajé a comprar un café. Y no sé si pusiste mi audio.
8: Oye, amiga, espero que estés bien ahí. Contento con la tita que hayas vuelto. Bueno, nosotros sabemos que sigue la radio incógnita, pero que trabajas en silencio. Eres una superhéroe en silencio, para que la gente lo sepa. Y nada, creo que te volviste, te volvió la voz, todo, de verdad. Ustedes son un 7, tú, Julián, la Karina, el androide, que ahora Andrés se llama androide. Y el Sandu, no, son la raja, de verdad. Son muy buenas personas ustedes. Así que nada, gracias por la amistad que nos dan ustedes, Raya.
0: No.
8: Cuídate, Karencita, yo soy un 7.
0: Vaya a hacer llorar. Y a lunes. Oye, muchas gracias por el cafecito y este dulcecito también. Te pasaste, amigo, de verdad. Muchas gracias nuevamente a ti y a la Tita. Siempre no dejan de regalonearnos a todos por acá. Los queremos mucho.
9: A mí me querían poner Rafael Plutón para dejarme al último.
0: Ya. ¿Y a ti por qué te pusieron ese nombre? Tania.
10: Y la otra artista, bo, la hija, bo, se llama Lisette Poeta Rudecinta.
0: Hola, hola, me dicen por acá, ¿cómo estás? Mi suegro, que en paz descanse, tenía un solo nombre y era único, se llamaba Telésforo. ¿Cómo? ¿Telésforo? ¿Telés? ¿De verdad se llama así? igual yo tengo una amiga que es enfermera y una vez me dijo que le tocó un paciente que se llamaba Mamerto. De verdad, y era sordo. Lo llamaba y lo llamaba un día en... Esto es verdad. En el consultorio, Don Mamerto. Don Mamerto González. No escuchaba, po. Don Mamerto González. La gente se reía. Hay gente que es mala, mala. Mis hijos tienen tres nombres, me dice la tita. Jesús Ignacio Antonio, Tomás Julián Alonso, Gaspar Baltasar Abraham. Todos son hijos de Dios, sin querer son nombres bíblicos y la verdad sí, son nuestras lindas bendiciones. Oh, tres nombres cada uno de pasar. Siempre me he preguntado, ¿para qué sirve el segundo nombre? ¿Para que puro te rete tu mamá? ¿A ti tu mamá te retaba? Cuando te portabas mal te decía, ¡Erwin Eduardo! ¡Erwin Eduardo, éntrate! Hace media hora que te dije que te entraras. Cómete toda la comida, Erwin Eduardo. Así lo retaba.
7: Oye, Karencita, nosotros a los niños les pusimos tres nombres a cada uno, po.
0: Yo tengo una amiga que me da risa porque me habla Tito. O sea, me habla Tito. Me habla Ítalo y me habla la tita. Y los dos me hablan lo mismo. Escuchen, solo que una escribe y el otro manda los audios. Un equipo ellos.
7: Les pusimos tres nombres a cada uno, po.
0: Yo tengo una amiga que
7: mira, una vez me... Al Gaspi se lo pusimos por el padrino, que es Tony Caluga, por Abraham. Por el nombre de Tony Caluga. O sea, ahí se llama Gaspar Baltasar Abraham.
0: Déjame adivinar. El otro se llama Tomás Julián Alonso. Y el tercero se llama Jesús Ignacio Antonio. ¡Oh! ¡Oh! ¡Adiviné!
7: Así que no, son con tres nombres. ¿Salió lo bueno?
0: Sí, pues.
10: A mí me pusieron Tania porque mi mamá vio una película de terror y la protagonista se llamaba Tania. ¡Qué bonito, ¿no?
0: Y ahí tenés cómo saliste, ¿eh?
7: Aquí es que pensamos lo mismo, ¿viste? Estamos en la misma sintonía, ¿viste? ¿Cachai, no? La película ahora porque el padrino de él es el Tony Caluga, el verdadero Tony Caluga.
8: Por eso soy tan circense yo, pues, amiga. Por eso no es tanto de circo.
0: ¿Tú cachai que yo fui trapecista, así que igual me pueden dar pega, ¿eh? Trapecista por un día.
11: Calechita, yo conozco a un caballero que se llama Primitivo.
0: Pero vamos a nombres normales, no vamos a nombres comunes.
12: Oye, ¿cómo el dictador Pinochet se llamaba Augusto José Ramón? Bien aguazado, Pugancho.
0: Lo que menos tenía era de guapo.
13: Hola, Karen. Karen, yo tengo una amiga que se llama Brígida. Y es brígida, sí, ¿eh?
0: Hay gente que le hace honor a su nombre, amigo. Nos quedamos con Ricky Martin a esta hora, 8:44. Esto es La Copa de la Vida, aquí en La Punto 7. No te olvides que una de las canciones que nunca se olvidó, ¿eh? Una de las pocas canciones que representan al fútbol y sigue sonando fuerte y la gente jamás, jamás dejó de corear.

8:51 y me voy al dato útil. ¿Ah? El dato útil de esta hora dice lo siguiente, porque sabemos que hay mucha gente escuchando la radio y esto sí les puede servir. Bueno, antes que todo comentarles que esta semana comenzó ya, ¿cierto? Lo que es la postulación al subsidio de arriendo. El proceso de postulación al subsidio de arriendo 2026, que como ustedes saben es un beneficio estatal que va dirigido a las familias y personas que necesitan apoyo para financiar el pago mensual de una vivienda, y está próximo a iniciar, ¿ya? Ya tenemos algunos datos, porque según lo que informa el Ministerio de Vivienda y Urbanismo, este llamado en este 2026 está disponible desde mañana, martes 7 de julio, hasta el viernes 7 de agosto. Y el periodo, este sería el periodo durante el cual los interesados van a poder presentar sus solicitudes a nivel nacional. Importante dato, ¿ah? Dicen que esta convocatoria busca beneficiar a más de 8.450 familias. ¿Puedes realizar el trámite online? Sí. ¿También presencial? Sí. ¿Cuáles son los requisitos para acceder al subsidio de arriendo? Bueno, son varios. Entre ellos, por ejemplo, tener al menos 18 años, contar con cédula de identidad vigente. Si eres extranjero, puedes presentar tu cédula de identidad para extranjeros que esté vigente también. Postular junto al menos un integrante del núcleo familiar, puede ser el cónyuge,

0: conviviente civil, conviviente no formalizado o hijo. Quienes tengan más de 60 años, atención, porque al momento de postular pueden hacerlo sin acreditar núcleo familiar, o sea, pueden postular solos. También estar inscrito en el registro social de hogares y no superar el 70% de calificación socioeconómica. Tener un ingreso económico familiar entre 725F, o sea, entre 277.000 y 991.000 pesos. Este tope aumenta en UF por cada integrante del núcleo familiar por sobre el tercero, ¿ah? Tener cotizaciones previsionales registradas en línea por la Superintendencia de Pensiones, tener cuenta de ahorro en una de las instituciones financieras como Banco Estado, Scotiabank, Copeuch y Caja de Compensación Los Andes. En caso de no tener contrato de trabajo, puede acreditar ingresos con, por ejemplo, informe del Servicio de Impuestos Internos, de boletas de honorarios, últimos 6 meses, últimas 6 liquidaciones de sueldo líquido o comprobante de pensión, de invalidez, vejez o sobrevivencia. El monto exacto que debe tener ahorrado se lo doy enseguida, porque para postular este subsidio se debe acreditar un ahorro mínimo de 4 unidades de fomento. ¿Cuánto serán 4 unidades de fomento? Por ahí por los 160.000 pesos más o menos. Ya. Exactamente 163.313 pesos, aunque la cifra puede variar, ¿eh? No te olvides que el UF va variando día a día. El ahorro debe estar depositado en una cuenta de ahorro para la vivienda, que tiene que estar a nombre del postulante, su cónyuge o su conviviente civil. Y además, recordarte que el Estado exige que ese dinero esté certificado por una entidad financiera que mantenga convenio de consulta en línea con el MIMBU, lista que actualmente incluye a las entidades financieras que te nombré: Banco Estado, Scotiabank, Copeuch y Caja de Compensación Los Andes. Es decir, no basta con tener la platita ahorrada en cualquier cuenta, ¿eh? Debe estar en una de estas instituciones para que el ahorro pueda validarse de forma automática al momento de postular. ¿Cómo realizar el trámite? Si lo vas a hacer online, en el sitio web del MIMBU con tu clave única. ¿Cuál es el sitio web? arriendoenlinea.mimbu.cl. arriendoenlinea.mimbu.cl. Y si lo vas a hacer presencial, solamente debes acudir a las oficinas del Servicio de Vivienda y Urbanismo en todo el país. El Ministerio destacó también que la plataforma digital va a permitir completar el proceso de forma completamente remota. Entonces, no te olvides que este beneficio consiste en un aporte económico mensual que está destinado a complementar el pago de tu arriendo. Los hogares seleccionados van a recibir un subsidio total de 170 UF, que equivale a cerca de 6,9 millones de pesos, pero que se distribuyen mensualmente mientras dure este beneficio. Bueno, si te gustó esta información, dale like. No, mentira. Si te gustó esta información y quieres leerla con más calma, yo te la puedo compartir por WhatsApp. Pídeme el link, lo copiamos y lo pegamos.
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0: Y yo me comienzo ya a despedir. No sin antes saludar a la Glendita. ¿Cómo está, Glendita?
2: Hola, Karencita. Yo aquí escuchándote, como siempre, yo con la punto 7 todos los días. Así que hasta ahora escuchándote, mi niña. Y bueno, me imagino que ya tienes... Estás despidiendo el programa, así que tengas, llegues bien a tu casita, cuídate, mi niña.
0: Un abrazo grande para ti, amiga.
3: Cari, está chispeando, va a llover.
0: Cierra el lado.
3: Va a llover ligerito, no me oye.
0: Uy.
4: Sí, si no hubiese existido ese caballero, hubiese gustado peor que Cuba, comiéndolo quizás qué cosa.
0: Oiga, pero no se vaya a comer cualquier cosa, sí.
5: Caroncita, muy buena la información, ¿me podía mandar el link, por favor?
0: ¿Me comienzo
5: para mandársela a mi hijita? Un abrazo gigante, señorita, ya lo estamos retirando de la pillita.
0: Eso.
5: Ay, 6:35 de la mañana, 5:30 de la mañana saliendo de la casita, pero estamos contentos porque tenemos vida y salud y pillita.
0: Muy bien.
5: Hay que agradecerlo mucho y se lo voy a llover acá en el fondo.
4: No, hombre, tengo un amigo acá que se llama Previtelo. Previtelo tercero, sí. Gracias, Karencita. Fue fabuloso y bacán volverte a escuchar y saber que estás bien. Saluda a tu viejita, a tu hijito, que lleve bien a tu casa. Y saludo ahí a mi mejor amigo. Cuídate, amigo, y me alegro enorme. Me alegro enorme que hayas vuelto ya al locutorio. Cuídate mucho, amiga. Gran programa. Y recuerda, te quiero, te quiero, te quiero.
0: Así nos despedimos entonces, un abrazo para ustedes, que estén muy pero muy bien. Acá estoy mandando el link a todos los auditores de las distintas regiones. Los dejo junto al grupo Frontera. Esto es No Se Va. Un abrazo grande, chao, chao, que estén

Gracias, Karencita, por su grata compañía. Nos estamos escuchando nuevamente mañana, si Dios nos dispone otra cosa. Que tenga un buen descanso. A Taule también, que me fue más compañía.

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0: Mira, bu, olvidona. Buenos días, buenos días, buenos días, buenos días. Señoras y señores, estamos listos para comenzar por acá con este show de la mañana, edición del día martes. ¿Cómo te quiero? ¿Cómo te amo? Martes, llegando a este día 7 de julio del 2026. Oye, menos mal que al menos acá en Temuco, donde estoy yo, no hace tanto frío como ayer. Sí, dolían los huesitos. Y eso es porque comenzó a caer agüita anoche. Cuando llega la agüita, se va el frío. Igual, obviamente, está peligroso para conducir. Así que hacemos el llamado para que ustedes planifiquen el viaje, salgan con un poquito más de tiempo y así evitamos accidentes. Ayer lunes fue el super lunes, volvieron todos y todas. Se notó tipo 7:30, 7:45, 8 de la mañana el tema de los tacos. ¡Harto taco! Sí. Así que por eso hoy planifiquemos el viaje para que andemos un poquito más relax. Saludos para toda la gente, distintas realidades, gente trabajando desde anoche, casi terminando el turno, gente que está entrando ahora, gente que está en la casa despertando, tomando desayuno o ya ahí en el vehículo o en la locomoción. Así que un saludito y vamos a conquistar este día martes. Nos va a ir bien. Tenemos varias cositas que conversar, vamos a estar revisando harta prensa, lo que es lo social, cultural, político y obviamente vamos a estar también con el fuchibol. Vamos a estar con el deporte, repasando lo que es el modo mundial y también la Copa Chile. Venía llegando a la radio hace poquito y pasaron los amigos de Aseo y Ornato con su camión, los amigos recolectores, y me saludaron. Bueno, tampoco fue que me dijeron como, hola Julián, buenos días. No, no, me dijeron, ¡buena voz! Bueno, chiquillos, ahí dijeron, ¡manda un saludo! Saludos para los amigos recolectores, ahí al conductor y también a todos los chiquillos que hacen una pega, siempre lo he dicho, una gran pega. Cuando yo sea presidente le voy a subir el sueldo 4 veces. ¡Qué gran pega hacen, ah! Saludos, chiquillos. Saludos para todo el sur de Chile, pasando por Los Ángeles y Temuco, 101.7, Valdivia, 97.9, Osorno, 105.5, Puerto Montt, 101.9, Ancud, 103.7, Castro, 99.5, y para todo Chile y el mundo a través de la APP de la aplicación, descárgala y aprovecha también de comunicarte a través de esa aplicación.
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0: Y claro, ahí estamos con el WhatsApp. Ustedes se pueden comunicar a esta hora, enviar un audio, reporte, saludo o simplemente decir hola o contarme alguna copucha.
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0: Así que todo listo, todo preparado para comenzar. Este es el show de la mañana que comienza. Bienvenidos.

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6:13, 6:13 de la mañana. La música de Thalía junto a Nati Natacha con eso que se llama No Me Acuerdo. Y también el grupo Red para comenzar con No Podré Olvidarte. Sí, sí, sí, sí. Te quiero contar que hoy estamos saludando a todos los Fermín. Si usted conoce a algún Fermín, mándele un saludo. Algún tío, algún amigo. Yo solo conocí a un Fermín.

0: comparación de ayer, porque hoy cae agüita. Tenemos la condición regular en Los Ángeles y tenemos buena calidad del aire, escucha bien, en Temuco, Padre Las Casas, Valdivia, Osorno, Puerto Montt y Puerto Vara. Así que estamos bien. Respecto a la temperatura, esto es lo que se nos viene para este día martes. Atención, Los Ángeles, máxima de 11 grados, cielo cubierto con chubascos. En la noche, viento de hasta 40 kilómetros por hora. Revisamos Temuco y Padre Las Casas. Atención, para hoy, máxima de 10 grados, cielo cubierto y lluvia. Valdivia, máxima de 10 grados, cielo cubierto, lluvia, bastante lluvia, viento de hasta 70 kilómetros por hora en la tarde y en la noche. Revisamos para el día de hoy también lo que pasa con Osorno, máxima de 10 grados en Osorno, cielo cubierto, lluvia, viento de hasta 60 kilómetros por hora. Puerto Montt y Puerto Varas, máxima de 10 grados, cielo cubierto, lluvia, viento de hasta 60 kilómetros por hora. Y nos vamos con la isla de Chiloé, atención, Ancud y Castro, máxima de 11 grados, cielo cubierto, lluvia y harto viento, hasta 70 kilómetros por hora podría llegar el viento. Así que eso es lo que pasa al menos en las comunas y ciudades donde estamos sonando en la FM. Clarito como el agua. Y la pregunta es, ¿dónde está la gente? ¿Tenemos gente o no tenemos gente? ¿La gente se levanta, la gente despierta?
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0: ¿Algunos mensajes random? Buenos días.
2: Muy buenos días, Julián. Espero que tenga excelente día. Un gran saludo a toda la familia Punto 7. Acá con todo mi equipo en Pedro de Valdivia. Está bueno, está mucho mejor el día que ayer. Chao, chao, somos un 7.
0: Chao, chao, ahí estamos con el amiguito Jonás, reportando sintonía como todos los días tempranito, recorriendo las calles de Temuco.
3: Amiguito Julián, ¿cómo está, amigo Jaime, por acá? Línea 18 presente, aquí nos vamos a estar acompañando.
0: Don Jaime.
3: Bastante agradable la temperatura, tranquilito el centro, nada de movimiento, no hace frío, así que está bastante agradable.
0: Gracias, don Jaime. Cualquier cosita en la ruta, ahí usted nos cuenta, pues, amigo. Don Jaime, recorriendo las calles de Temuco. Buenos días.
4: Hola, Juliancito, buenos días. Aquí de 9 de julio, Freire. Un saludo especial para mi esposa, que la amo mucho, Mabel. Estamos preparándonos para irnos al hospital regional. Hoy día me toca hacerme mi quinta quimio. Así que vamos, que se puede.
0: ¡Vamos!
4: Vamos con la ayuda del señor. Chao, Juliancito, saludos.
0: Amigo, va a salir todo espectacular. Usted póngale nomás con todo el ánimo, con toda la actitud. Vamos, que se puede, amigo, vamos. ¡Abrazo! Por acá desde Valdivia.
5: Buenos días, Julián. Aquí andamos al lado, orando.
0: ¡Buenos días!
5: Hay agüita acá por Valdivia y ¿sabes quién es ya? De menos que está cabreado con tanto frío. No, ayer me trabé de frío todo el día, así que prefiero un poquito de agua.
0: Sí.
5: Ya, Julián, que no vaya, que no vaya. Y estamos acostumbrados a estos climas tropicales nos están acá. ¡Mansure, mansure! Buenas jornadas para todos.
0: Amigo, somos de los mismos porque a mí me carga ese frío de los menos 3, de los menos 4 grados. No, me carga. Ni para estar en la casa, amigo. Prefiero la lluvia. Nos mojamos, sí, pero no. Nos andamos ahí. Oiga, amiguito Víctor, cualquier cosita de la señal de Valdivia, usted nos cuenta, ya que ayer estábamos con algunos cortes por allá con la señal, ¿vale? Ya, amigos, saludos. ¡Aló!
6: Buenos días, mi chico, ¿cómo estás, Julián?
0: ¡Buenos días!
6: Y si no me acuerdo, no pasó. Eso no pasó.
0: El día de ayer estaba con mi amiga la vecina, estábamos conversando, nos juntamos para tomar un tecito, y justo ella estaba con su celular y me estaba mostrando algo como, oye, mira, mira, mira, y justo llega un mensaje de su amiga María Cristina. Cuando abre el mensaje, ¡puro hombre musculoso! ¡Oye, que son cochinas! Así que, eso, bu. Ya, ¿qué más nos dice?
6: Mira, Julio, hoy día tengo dos acompañantes en la planchada. La Renata, que está en la edad de la adolescencia, ahora no quiere mostrar la cara en sus fotos.
0: La Renata.
6: Y mi Baltito.
0: Oye, saluda a la Renata, que yo la conozco de chiquitita, siempre con su sonrisa. Ahora no quiere mirar a la cámara. ¡Ah! Grande, sí. ¡Aló!
2: Buenos días, Julián.

0: Bencito.
1: Buenos días.
0: ¿Qué tal? ¿Qué tal? Oye, ¿sabes que venía aquí en Recabarren? Pasando por Avenida Italia y me pasó un vehículo sobre las velas, oye. Puta, ¿qué tan apurado iba el hombre, oye?
1: Chupaya.
0: Pavimento mojado. Casi quedó encajado atrás de otro vehículo. Y lo otro, antes de llegar al puente, ahí al puente nuevo, por abajo, estaba la PDI en un procedimiento. ¿Qué será? ¿Qué habrá pasado? Eso, a cuidarse. Yo soy un 7.
1: Ya, amiguito, gracias por avisar. Voy a averiguar por acá de inmediato qué es lo que pasa con ese procedimiento, a qué se debe. ¿Ya? Saludos. Hola, amiguito Julián, dice Carlita. Hola, Juli. Aquí estamos despertando en tu compañía. Tengo mucho sueño. Lo bueno es que no hace frío. Abrazo y besos para ti. Gracias, mi Carlita, que debe estar ahí con su guaguita tempranito, aplicando lo que es la alimentación para su guaguita. Abrazo, amiga. Te queremos.
2: Hola, Juliancito, ¿cómo estás? Buenos días.
1: Buenos días.
2: Yo aquí me levanté a hacer almuerzo a mi gente, que me olvidé anoche porque estaba enfermita de mi guatita, ya que nacía la Karina. Y eso. Oye, te escuchamos todas las mañanas, pero nunca mandamos saludos porque andamos corriendo. Un abrazo. Me imagino.
1: Janesita, un abrazo para ti. Recupérate de la guatita. Como dijo alguien, está enferma de la guatita de la Cristel. ¡Oh, pobrecita! Abracito, ¿ya? Qué rico saber que nos escuchan todas las mañanas. Es que es tanta la gente que nos escucha todas las mañanas, pero no logran reportarse porque están siempre ocupados, ocupadas, ¿eh?
3: Julián, espérame un poquito, yo voy a preguntar qué pasó debajo del puente.
1: Ya, pregunta. María Cristina, ¿te querés defender? A ver.
4: Oye, Julián, ¿a ti te pagan para andar abriendo el carro? Oye, ¿cómo tú miráis selfies de allá del otro lado de la cordillera? Ayer me mordí la lengua, no te dije nada, pero ya. Hoy día me picaste la guía. Ahí está el calladito. ¡Ay, ay, feliz! ¡Que le manden las fotos! ¡Ay, qué lindo!
1: Es yo te dije, me voy a vengar, te dije. Así que no es algo que yo quise ver, ¿ah? Ojo, estábamos con mi amiga conversando, me decía, mira, este mueble está bonito, oh sí, y de repente sale tu mensaje que, sí, un hombre, oye, apenas tapado con la hoja de Adán. Está yendo por el mal camino a mi amiga. ¿Cómo le va, don Arsenio? Hola.
5: Buenos días, Juliancito. Vamos por el día martes. Vamos. Saliendo de la República Independiente de Cholchol, Temuco Metrenco, esperando que tengamos un buen día. Saludos a todos los puntos 7. Bendiciones. Somos un 7 y tú.
1: ¡Eso! Saludos, amigo, buen día. Y también por acá la Ivetita con la Jose. Se están reportando, dice, amiguito, buen día. Segundo día de la Jose al colegio y yo a mis clases de pilates. A sacar calorcito, así que haciendo hartas cositas. Saludos, chiquillas. Ivetita con la Jose. Parte de los saludos a través del WhatsApp.
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1: Le ponemos música, nos quedamos con Sebastián Yatra, Vagabundo.
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0: Oye, ese tema se lo dedicaría a varios. ¡Tienes olor a gato! Lo que estábamos escuchando, la música de Ángela Leiva con Gato y Sebastián Yatra pegadito con Vagabundo, las 6:29. Exactamente. Dice por acá, hola Julián, buenos días. La tía Cecilia y la tía Macarena desde Los Ángeles en la ruta a buscar a los niños para ir al colegio. Está agradable la mañana por acá. Un abrazo. Saludos, chiquillas. La tía Ceci, tía Macarena. Ya no hace frío como ayer, ¿eh? ¡Aló!
1: Hola, amigo Julián, ¿cómo estás?
0: Hola.
1: Espero que te encuentres bien. Quiero enviar un saludo para Alejandro, mi marido, para mi amiga Patti y para mis tres hijos, Jairito, Yesenia y Débora, que ellos también en la mañana se levantan súper temprano para ir a trabajar. Espero un excelente día para ellos y para ti.
0: Eso.
1: Un abrazo fuerte. Gracias. Yo soy un 7.
0: Muchas gracias, amiga. También te mando un abracito a ti, a tu linda familia, y espero que tengan un gran martes. Gracias por estar escuchando. Jorge Burgos. Hola, Julián. Buenos días. Buen programa. Un saludo para mis pasajeros del bus número 4. De Rosen, de Padre Las Casas, ya camino al trabajo. Saludos, Jorgito Burgo, repito, bus número 4 de Rosen.
2: ¿Aló? Hola, Julián, muy buenos días, muy buenos días. Hoy de ese tema, yo conozco a muchos que tienen piel olor a gato. Yo soy un 7, tú buenísimo tu tema, me alegraste la mañana.
0: Yo conozco a varios, sobre todo a unos que andan ahí manejando vehículos a esta hora. Pasado a gato. Abrazo, amiga. Hoy estoy por acá con la Leslie, que quiere enviar un saludo especial, pero este saludo no lo voy a dar hasta saber que esté Francis escuchando. Francis, ¿estás ya en sintonía, amigo, no? Sí, porque ¿qué saco yo de cantar cumpleaños feliz y si no va a estar escuchando? Cuando Francis me diga, aquí estoy, Julián, le vamos a hacer la media fiesta. ¿Ya? Ya, estamos atentos. ¡Aló!
3: Hola, muy buenos días, Juliancito.
0: Hola.
3: Puerto Montt, saludos, Jimena. Toda la noche con un temporal muy fuerte de viento y lluvia, y ahora sigue. Yo soy un 7 y tú, que tengas una linda jornada.
0: Gracias, amiga.
3: Besitos a todos desde Puerto Montt.
0: Saludos para ti, abracito, Puerto Montt presente. Reportando sintonía. Ya no más, vamos a revisar de pasadita lo que se nos viene el día de hoy en el Mundial. Estamos en modo Mundial y lo comenté ayer, lo único triste es que ya no vamos a tener partido todos los días. ¡Oh! ¡Oh! Ya, pero el día de hoy se nos viene, o comentámoslo ayer primero, ya, ayer. Jugaba Portugal con España. Vi todo el partido, bastante peleado. Y al último, en el último suspiro, Portugal dejó un espacio, se equivocaron los defensas, gol de España, con esto clasifica España y Portugal. Lamentablemente, de Cristiano Ronaldo, se va para la casa. Un abrazo para Cristiano Ronaldo. Es que no sé, fue raro porque Portugal tiene jugadores buenos como Vitinha, pero le fue mal a Vitinha en la Copa del Mundo, como Neves. Le fue mal en la Copa del Mundo. Bruno Fernández, hoy no dio ni un pase bueno, Bruno Fernández. Oh. Así que, pucha, Ronaldo, te faltó equipo en esta oportunidad. El último Mundial de Cristiano Ronaldo. Un grande el fútbol, Ronaldo. Avanza España. Y luego teníamos la polémica de Estados Unidos con Bélgica. ¿Cuál es la polémica? Resulta que en el partido anterior de Estados Unidos hay un jugador, un crack de Estados Unidos, que es Balogun, que recibió tarjeta roja. ¿Qué pasa cuando hay tarjeta roja? Tú quedas suspendido para el otro partido o por más partidos, dependiendo de lo que hiciste. ¿Ya? Entonces, Balogun no podía jugar ayer. ¿Qué pasó, pum? Está el señor Infantino en su casa, le suena el celular. ¿Aló? ¿Aló, Infantino? Sí, Donald Trump por acá. Lo llamó Donald Trump para pedirle que Balogun jugara. Entonces armaron ahí un chanchullo, más o menos. Oye, el chanchullo raro. Y Balogun jugó el partido. Entonces fue inusual. Después la comisión disciplinaria de la FIFA dijo que esto no significó nada, que por un llamado. O sea, dejaron por acá un extenso comunicado. Dice, aquí. Negamos recibir injerencias externas. Pero todos sabemos que llamó Donald Trump y... Bueno, comenzó el partido, jugó Balogun, jugaron todas las estrellas de Estados Unidos, pero aún así perdieron, señoras y señores. Y me dio tanta risa porque en el último gol de Bélgica, que es el gol de Lukaku, Bélgica le ganó 4-1 a Estados Unidos. En el último gol de Bélgica, fueron ahí como a la barra de Estados Unidos y se burlaron de Estados Unidos. Incluso hicieron el baile de Donald Trump, el bailecito que hace. Para la casa de Estados Unidos. Ya no queda ningún dueño de casa, ¿no? Y hoy, señoras y señores, tenemos Argentina con Egipto a las 12, al mediodía. Mala hora, veo. Mala hora, este tenía que ser en la tarde. Ya, a las 12. Y a las 4 de la tarde, Suiza con Colombia. Son los dos partidos que tenemos hoy. ¿Quién avanza? A ver, Argentina con Egipto. Es que Egipto ahí nomás, pu. Cabo Verde, mucho mejor que Egipto. Yo creo que pasa Argentina y Suiza con Colombia, yo creo que pasa Colombia también. O sea, no es lo que quiero que pase Argentina, ¿no? Pero yo creo que pasan. Y ya el jueves volvemos al fútbol. Mañana miércoles no tenemos peloteo. Volvemos el jueves para Francia-Marruecos. Ya hablando de los cuartos de final. En lo que es la Copa Chile, bueno, se jugó ayer un partidazo. Colo-Colo con Recoleta, 2-2 terminó este partido. Apretadito, 2-2. Y Concepción le ganó 2-0 a Temuco. Eso con la Copa Chile. Bueno, cositas que te contamos cuando son exactamente las 6:36. ¿Cómo anda, amigo?
4: Hola, Juliancito, muy buenos días. Nada de frío hoy día, voy a tener que cambiar el tema. Sí, pero ¿de qué le valió a Estados Unidos si cualquieron afuera? Oye, qué mulquito. Iban camino a Talcahuano allá y quedaron en pan en Mulchen. El bus, se le cortaron los frenos, pero igual llegaron allá, pero perdieron.
0: Perdieron,
4: sí. Así que ahora cumplís con Huachipato acá nomás, pero el partido... El que vale, es el 18, sábado 18, con Cobreloa a las 3 de la tarde. Ya no bajo el éxito, que les vaya bien a todos. ¿Cómo que no queréis que pase Argentina? Va a escuchar la Connie y fuiste bueno, Juliancito.
0: No quiero que pase Argentina. No quiero. Pero Egipto es malo, amigo. ¿Cómo anda, Yasnita? Buenos días, mi querida Yasnita.
5: Buenos días, Juliancito, por acá reportando sintonía desde Labranza, preparando las pequeñas para el colegio y nosotros para ir a trabajar.

0: Saludo a mi guatoncito, a mi guatoncito, a mi gordito.
1: Mi gordito.
0: Y por supuesto, saludo para ti también, Juliancito, que tengas una hermosa jornada y un bendecido día. Abrazo, amiguito.
1: Gracias, amiga. Ahí estamos con la Yasnita, aprovechando de saludar a toda la familia, en especial a sus babies, en este segundo día de clases. Ayer costó bastante, ¿ah? Costó levantarse, agarrar el ritmo, pero yo creo que hoy va a ser mucho mejor, ya sea en los estudios o también en la pega. Ya, uno más, el último, ¿aló?
2: Escucha, qué tristeza Portugal. Siento que el partido, o sea, perdón, que el Mundial perdió su encanto al irse Ronaldo para la casa con su equipo en Portugal. Era el que le ponía el ánimo a sí, todo su Mundial. Bueno, para mí, con tanta diferencia entre todos los jugadores, ¡ay, Argentina podría haberse ido para la casa! Yo soy un cielito.
1: Hoy día se va para la casa, amigo. Vamos a la música, 22 minutos, ya nos separan para que sean las 7. Es el grupo Hechizo, recordamos, con Tímido. 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

0: que no te conocí antes. ¡Aplauso! La música de Karol G, si antes tuviera conocido, pegadito de Hechizo con algunos clásicos, revisando Tímido, 6:45 en este día martes, 7 de julio. Recuerda que hoy estamos saludando a todos los Fermín que están de santo. Si tú conoces algún Fermín, aprovecha de saludarlos por acá por la radio, a tu tío Fermín, a tu hijo Fermín, a tu abuelo Fermín, a tu colega Fermín. Ya revisamos el Mundial, ya revisamos el fuchibol. Estaba viendo por acá algunos titulares. Habló el ministro Quirós, descartó diferencias con el presidente Kast sobre situación económica. Tenemos las mismas expectativas. Pensamos que en junio ya hemos tenido un cambio de tendencia y vamos a ir hacia adelante, replicó el ministro de Hacienda. Atención con esto, la Comisión de Desarrollo Social de la Cámara de Diputados aprobó la idea de legislar el proyecto de creación de un bono extraordinario de 30.000 pesos por cada hijo o hija menor de 13 años. Hasta el día martes se abrió el proceso para presentar indicaciones a la iniciativa impulsada por el gobierno y tras ello se va a discutir en particular. Según se indica en el proyecto, se trata de un beneficio que va a alcanzar 2,3 millones de niños y niñas y se va a transferir de manera automática sin postulación. ¿Cuáles son los requisitos? Tener hijos o hijas de hasta 13 años cumplidos al 1 de junio del 2026 y ser parte del 80% de los hogares más vulnerables del registro social de hogares. ¿Ok? Recordemos que esto no está listo, solamente se aprobó la idea de legislar y se van a recibir más ideas, más indicaciones el día de hoy. Cualquier cosita, obviamente, ahí les vamos a ir contando. ¿Ya? ¡Ya nomás! Don Jaime.
1: Oye, Julián, ¿sabes que venía por Pedro de Valdivia hacia el centro? Y venía detrás mío un bus de estos chicos de la empresa Neuwentur.
0: Neuwentur, ¿ya?
1: Perfecto, el desgraciado venía tan pegado atrás mío y no me lo podía sacar porque venían autos por la vista izquierda. Me hicieron parar y no pude parar porque si paraba, este perro infeliz me iba a pasar por arriba. Venía toda una loca. Trae cuatro neblineros en el parachoque, luces moradas en los focos, trae turboleta.
0: Anda, anda.
1: ¿Qué se muere tanto si en la casa ya empezaron sin él? De la empresa Neuwentur.
0: Neuwentur.
1: Voló por mata como yendo hacia el terminal rural.
0: Anda detonado el Neuwentura con luces, con tubo de escape de estos grandes. Como dijo don Jaime, este perro. Repite esa parte, productora.
1: Si paraba, este perro infeliz me iba a pasar por arriba.
0: Bueno, cosa que pasa en el barrio fino, imagínate, 6:48 y ya tenemos ahí los primeros problemas en la ruta. Mucha don Jaime, amigo.
2: Hola, hola, Juliancito. A lo mejor sea Califantur porque venía muy apegadito a don Jaime.
0: Bueno, saluda al perro ese, ¿eh?
3: Hola, Julián, buenos días. No, para mí me tinca que este vio a los marcianos ahí con tanta luz.
4: Oye, Julián, ¿y qué reclama tanto Jaime si cuando pasa al baño al terminar y sale, no mira a ni un colega, llega y le da para abajo, igual como en el del mini uno?
5: La nueva palabra de la semana, perro infeliz.
0: Saluda al perro infeliz, ¿eh?
6: Hola, Juliancito, ¿cómo estás? Muy buenos días.
0: Buenos días.
6: Te saludo antes que la otra te hable porque después ya me da rabia mandarte audio.
0: Ya.
6: Tú sabes quién es la otra. Juliancito, que tengas un lindo día.
0: Chiquilla, ¿por qué son así con la Connie de Argentina? ¿Por qué son así con mi amiga? ¿Por qué? Si ella es tan cariñosa, es tan simpática. Ya, Tabita, te enviamos un abrazo. ¡Aló!
7: Hola, hola, Juliancito. Hola, Juliancito. Aquí estamos empezando la mañana, empezando a trabajar. Un beso para ti, que sea un bello día para todos. Y triste. Triste sin mi Cristiano, ya sí. Se me acabó el Mundial a mí ya ninguno de mi equipo me gusta más, así que sin mi Cristiano.
0: Se nos fue el bicho.
7: No lo apoyo a nadie más. Un beso para ti, besos lindo.
0: Gracias, Paulita. Se nos fue el bicho, como estábamos comentando hace algún rato. Qué lata. ¿Cómo le va, mi querida profe Carla?
8: Hola, amigo, buenos días. segundo día ya que estamos con mi cachorra preparándonos para ir al colegio y a trabajar, con menos frío que ayer, sí. Por lo menos. Somos un 7 y tú.
0: ¡Eso! Saludos, chiquillas. Menos frío, ¿cierto? Espero que tengan un bonito día, que les vaya espectacular. Y ojalá que la semana pase volando para que llegue el fin de semana. Para poder descansar ahí. Las queremos. Bueno, yo estaba esperando que llegara Francis, porque me llegó un saludo más temprano para el amigo Francis. Y aquí está. Llegó. Oye, menos mal que llegaste. Te estábamos esperando.
9: Hola, Juliancito, ¿cómo estáis? Oye, primero que nada, mandar saludos a la Leli, a la Fran, a mi mamá que te están escuchando ahí en Pituquera, a mi hermano también. Saludos para ellos. Yo rumbo a la Peguita ya, a buscar el móvil, después a para las casas. Y la segunda vuelta nos toca en Lautaro. Así que tengan un buen día. Yo soy un 7, porque hoy día estoy de cumpleaños y soy un 7.
0: ¡Está de cumpleaños el bebé! Sí, amigo, te quiero saludar en este día tan especial para ti. Estás cumpliendo un añito más de vida. Me llegó más temprano un saludo con todo el amor del mundo de parte de tu hermana Leslie. Y todos en la casa ahí dicen que te quieren, que eres un gran hermano. Y no sé si hoy se van a juntar. Bueno, ojalá que sí. O si no, el fin de semana. Po. Pero los mejores deseos, Francis. Que lo pases increíble. ¡Una java de cervezas para Francis! Te cantamos, amigo, ¿ah? ¿Eh?

0: Destaco de Francis su alegría, su mensaje es buena onda. Así que, amigo, siga así nomás. Siga así.
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0: Hola, hola, oye, un saludito ahí de ánimo a Jorge Manríquez, que va conduciendo desde Maquehue hasta Trobolwe.
1: ¡Jorgito!
0: Un trayecto casi todos los días ahí para ir a hacer clases a los niños ahí en Trobolwe. Así que saludos, mucho ánimo y que llegue bien, con esta lluvia, está peligroso, así que ahí ojo en la carretera y a todos los conductores también, que son un 7.
1: Eso,
0: saluditos.
1: Gracias, amigo. Saludos para Jorgito y también para el J, que se está reportando con nosotros. Éxito a... Saludos.
2: Julián, saludos a mi amiga Tabita. Sí, porque tiene razón, después llega la otra y no nos pescáis. Así que aprovechemos estos 10 minutos, Tabita.
1: Oye, son celosas, chiquillas.
3: Julián, a la pega, cualquier viento, hay hasta ahora, aquí en Imperial. Saludos, Julián, por su presencia.
1: Buen amigo, saludos.
4: Oh. Julián, ¿cómo estás, amigo? Espero que sea un gran día aquí en tu grata compañía, camino de labranza a para las casas, amigo. Oye, contento que volvió la Karen Páez, aunque uno sabe que ustedes trabajan en silencio como los superhéroes, para que todo salga bien y nosotros podamos escuchar bien la radio. Así que nada, Juliancito, contento, espero que le haya gustado su cafecito a mi amiga Karen Páez. Cuídate, Julián, yo soy un 7, amigo.
1: Cafecito te va, Ya, saludos para Ítalo. Recuerda, amigo, que te voy a visitar, si no es esta semana, la próxima semana. Así que prepara el refri. Prepara.
5: Julián, mándale un saludo a la profe Carla. Oh, eterno enamorado de la profe.
1: Ojo, profe Carla, ya son 3 los auditores que están enamorados de ti. Ojo, profe Carla. Y después viene y me dice, ay, amigo, es que nadie se fija en mí. ¡Ah! Profe Carla, la está rompiendo la profe Carla.
6: Buen día, Julián. Oh, estamos esperando a la otra.
1: Ah, usted está esperando a la Connie. Llegan un ratito más a mi amiga. Bueno, voy a la pausa comercial, pero ojo, porque el día de hoy también tenemos algunos días especiales. Todos los días se celebra, se conmemora algo y te lo contamos acá a través de Punto 7. La vamos a hacer cortita así porque nos pilla el tiempo, ¿ah? ¿Eh? Efemérides. Te cuento que hoy es el Día Internacional del Cóndor Andino. Es el homenaje a una especie emblemática de la cordillera de los Andes. Día Internacional del Cóndor Andino para generar conciencia a la población acerca del riesgo de extinción de estas hermosas aves. En algunos países de América Latina es considerado como Día Nacional, tales como Ecuador, Perú, Bolivia y también Colombia. Día del Cóndor Andino. Te cuento que hoy es el Día de la Conservación del Suelo. Se eligió este día en particular en honor a un científico estadounidense quien dedicó su vida a demostrar que el cuidado del suelo influye directamente en la capacidad productiva del mismo, o dicho en sus propias palabras, la tierra productiva es nuestra base. Huck Hammond, así se llamaba este científico. Así que Día de la Conservación del Suelo. Oye, qué rico. Hoy es el Día Mundial del Cacao y del Chocolate. Desde el año 2010 que está presente este día, en algunas partes del mundo se hacen actividades con el chocolate, la fiesta del chocolate, la fiesta del cacao. Acá en Chile no pasa nada hoy día, pues. Pero en la tardecita podemos disfrutar de un rico chocolate, de un rico cacao. ¡Qué rico! Bueno, lo que se celebra y conmemora el día de hoy, y todo te lo contamos en Punto 7. Pausa comercial, ya vienen mis colegas en cada Punto 7. Y yo la vuelta sigo para Temuco y para Valdivia. Vamos con Ricky Martin, Los Ángeles Azules, vuelve.

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1: Hoy es 7 de la mañana con 17 minutos, señoras y señores. ¿Cómo están? Bienvenidos, bienvenidas a este martes 7 de julio, aquí en la punto 7, por supuesto. Una mañana bien heladita. Ahí está, hora de la mañana. ¿Cómo están nuestros auditores? ¿Cómo amanecieron con lluvia en esta jornada día martes? No te cases ni te embarques. Oye, hoy día tenemos a esta hora 8 graditos de temperatura, el viento 24 kilómetros por hora y la humedad el 92%. Lluvia a esta hora acá en Osorno. Hoy extrañamos la lluvia. Extrañamos la lluvia, chiquillos. Sí, pero rico que llueva. Ojalá que llueva café. ¿Cómo están nuestros auditores? ¿Cómo están nuestros auditores? Porque hoy día

señoras, sí, señores. ¡Qué rico! Día martes, aquí estamos para acompañarte. ¿Cómo están nuestros auditores? ¿Cómo amanecieron en esta mañana heladita? Heladita, ¿se tomó su primer cafecito? Todavía no, recién se está levantando, está en el trabajo a esta hora de la mañana, va camino al trabajo, acompañándose con la radio. Oye, saludos para todos nuestros auditores, auditoras que están en sintonía. ¿Cómo está Yanna? Buenos días, buenos días. Chico Campo, ¿cómo estamos? ¿Cómo anda? Buenos días, buenos días, buenos días. Nuestro WhatsApp totalmente habilitado. Más 56-642-21-7191. Usted nos comunica, nos dice dónde está escuchando la punto 7. Ahí está, hora de la mañana. Más 56-642-21-7191. Decimos buenos días, buenos días, buenos días.

0: Hola, buenos días, buenos días.
1: Buenos días, mi hermano Lucho Corazón.
0: Buenos días.
1: Acá en Santiago está despejado.
0: Oh, despejadito. ¿Ya? Ah, mejor lo vamos para allá. Gracias, amigo. Oye, saludo para el Chico Campo. Que se cambió la punto 7, ¿ah? Está 100% punto 7.
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0: Le mandamos un fuerte abrazo. Que le vaya bien, compadrito. Le deseamos todo lo mejor. Oye, vamos a la música. Partimos con buena música. Sobre el volumen. A las 105.5. Radio.7. 7 de la mañana con 20 minutos. Bienvenido, bienvenida.

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1: Hoy es 7 de la mañana con 27 minutos. Ahí teníamos buena música, estable la mañana. Ráfaga, vuela, vuela. Lo que sonaba acá en la 105.5. 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
1: Hoy queremos saludar a todos nuestros auditores que ya están levantaditos, los que están en camino a la casita, los que salieron turno de noche, chiquillos. ¿Cómo van nuestros auditores a esta hora de la mañana? Buenos días, buenos días, buenos días. Oye, saludamos el día de hoy también a todos los que están de cumpleaños, los que están de onomástico, los que se acompañan todos los días con la punto 7, se levantan con la radio. Recuerda, hoy día partido del Mundial 2026. Hoy día juega. Hoy día juega Argentina-Egipto al mediodía. Y a las 4 de la tarde se viene el partido entre Colombia-Suecia. Oye, buen partido hoy día. Ayer ganó España 1-0 a Portugal. Y Bélgica le ganó a Estados Unidos. Sí, le ganó 4-1 Bélgica a Estados Unidos. Un partido muy bueno. Vamos a esta hora, 7 de la mañana con 30 minutos. Llegan los líderes de Chile. Mil preguntas. Suena a esta hora aquí en la punto 7.

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mañana, aquí en la punto 7, por supuesto, en la 105.5, saludando a todos nuestros auditores, auditoras, que están en sintonía en la radio a esta hora de la mañana, martes 7 de julio, acompañándote con pura buena onda, pura buena entretención en esta jornada. Mi nombre es Luis Lagos. Te voy a estar acompañando hasta las 9 de la mañana con pura buena onda aquí en la punto 7. Nosotros vamos a continuar con buena música. Eddie Herrera. Esto se llama Tú Eres Ajena. Tú Eres Ajena. Solamente 14 minutos para las 8 de la mañana. Vamos arriba a levantarse el horno.

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1: Hoy es 7 de la mañana con 53 minutos. Ivy Queen, lo que sonaba a esta hora. Yo quiero bailar, yo quiero gozar. Oye, qué buen tema esta hora de la mañana, por supuesto. Acá en la punto 7. Vamos a los mensajitos de WhatsApp a esta hora de la mañana. Vamos a revisar WhatsApp. A ver, hola, buenos días, buenos días.
2: Buena,
1: Robertito.
2: Junto a la sintonía de la punto 7 y la buena onda y la alegría de Luchito, que tengo bonito turno, amigo mío.
1: Hoy igualmente, amigo.
2: ¿Y tú?
1: Hoy igualmente, un buen día, amigo. Te deseamos todo lo mejor. Toda la buena onda desde acá de la punto 7. Que lo pases bien, amigo. Que disfrutes este día maravilloso. Día de lluvia. A mí me gustan los días de lluvia. No sé, cómo que los disfruto. Duermo más relajadito. ¿Usted también o no? ¿Cómo estás, Yanna? Buenos días, buenos días.
3: Buen día, Luchito. ¿Cómo estás? Que tenga lindo día. Luchito, gracias. Por favor, los conductores, que sean prudentes.
1: A ver, ¿qué pasó?
3: Casi choco de frente con auto y tenía contra el tránsito en Characawín.
1: Por favor.
3: Todavía hay vía reversible.
1: Oye, a manejar con precaución, chiquillo, ya, po. No provoquemos accidente. Muchas gracias, Yanna. Oye, a manejar con precaución, Saludos a la Yanna. Qué bueno que está bien la Yanna. Te mando un besito, un abrazo. Maneja con precaución, dale. Saludos para ti, un besito tremendo. ¿Quién más por ahí reportando a esta hora? ¿Cómo está Joanny de la Quinta Región a esta hora? Buenos días. Oye, saludo a toda la gente de La Unión también que está escuchando la radio a esta hora. ¿Cómo está nuestro amigo de La Unión, Río Bueno, San Pablo, nuestro amigo de Purranque? ¿Dónde más están escuchando la punto 7 esta hora en la mañana?
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1: ¿Dónde más están escuchando la radio a esta hora en la mañana? A ver, queremos saber dónde están escuchando la punto 7 en esta mañana. De día martes 7. Hoy se celebra el 7 de julio, el Día Internacional, no, el Día Mundial del Cacao y del Chocolate. Hoy día el Día Mundial del Cacao y Chocolate. Sí, por acá me hizo la Luchito, saludos para ti, un abrazo, que tengas buen día. Gracias, igualmente para ti, amigo mío, que le vaya muy bien, que le vaya todo el power, todo el éxito. Como siempre, escuchando la punto 7.
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1: Nosotros vamos a continuar con buena música esta hora de la mañana. Le ponemos ritmo. Llega Wisin y Yandel. Esto se llama ahora es un reggaetón old school. Suena a esta hora acá en la punto 7, en la 105.5, acompañándote con pura buena onda.
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1: 8 de la mañana, ya con 5 minutos, revisamos el boletín informativo aquí en Radio.7. Bomberos de Puerto Montt trabajaron en una vivienda y un vehículo incendiados durante la madrugada. La madrugada de este lunes, bomberos de Puerto Montt en la región de Los Lagos detuvieron atender dos importantes emergencias registradas en distintos sectores de la comuna. El primero de ellos se trató de un incendio que afectó una vivienda en el pasaje de la población Lynch. Al llegar los voluntarios se entregaron a una casa de segundo piso, ardiendo con propagación de casas vecinas y un vehículo estacionado en el lugar. Pese a ello, la emergencia terminó sin personas lesionadas y con el fuego completamente controlado. La otra emergencia, voluntarios de la ruta costera de Chinquihue, donde un vehículo volcó y posteriormente resultó incendiado. La emergencia ocurrió en el estadio de Chinquihue, la Universidad de Los Lagos, hasta donde se trasladaron los equipos de emergencia, donde lograron atender al conductor, quien resultó lesionado. En otras informaciones, más de 13 años de cárcel para hombre que intentó matar a su expareja con una motosierra en Los Muermos. 13 años y 7 meses deberá pasar el hombre de que en el 2024 llegó hasta la comuna de Los Muermos en la región de Los Lagos para intentar asesinar a su expareja atacándola con una motosierra y un hacha. Se trata de Alex Santana Alarcón, quien del 14 de febrero del año 2024 se trasladó hasta la zona rural de Los Muermos para idear para retomar la relación antes que había tenido la víctima, a pesar de existir una medida de protección. Pese a la introducción demandada por el Tribunal de Garantía de Puerto Montt, el sujeto igual de la forma llegó al domicilio tras recibir una respuesta negativa. Primero atacó a la mujer y luego meter con una motosierra que no encendió. En otras informaciones, a esta hora de la mañana, Compañía Eléctrica de Osorno es condenada por cortes y indemnizar a miles de clientes afectados. El segundo juzgado de letras de Osorno condenó a la Compañía Eléctrica de Osorno, S.A., por los prolongados cortes de suministro registrados entre julio y agosto del 2024. Según la pública de la página oficial del Poder Judicial, lo anterior ordena el pago de una multa de 1.200 UTM, 100 sobre los 85 millones de pesos. Además, una indemnización por daño moral de 200.000 para cada uno de los 22.131 clientes afectados. Te comento que a esta hora en Osorno tenemos una temperatura de 8 grados, el viento 26 kilómetros por hora y la humedad el 92%. Para hoy día habrá una máxima de 11 grados. Son las 8 de la mañana, ya con 8 minutos. Ha sido todo el boletín informativo aquí en Radio.7.
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0: Ahí teníamos a Chayanne. Oye, tremendo tema, esta hora en la mañana. 8 de la mañana ya con 13 minutos. Chayanne, cuidarte el alma, lo que sonaba acá en la 105.5 por acá.
1: Buenos días, Luchito.
0: Hola, buenos días.
1: Soy para las 8, que estoy escuchando acá de teléfono.
0: Oye, mira.
1: Que tengas un lindo día.
0: Lindo día igual.
1: Una buena laboral. Se despide Américo Portal.
0: Ah, bien, Américo.
1: Chao, Luchito, vengo mío. Pude hacer acto con el tiempo.
0: Gracias, amigo.
1: Para la lluvia. Oye,
0: pura lluvia nomás, amigo, sí. Pero yo estoy acostumbrado a la lluvia. Como yo soy de Valdivia, hay lluvia. Así como que estamos acostumbrados a la lluvia, pues, chiquillos. Ya. Oye, ¿quién más por ahí reportando a esta hora en la mañana? Dejando su mensajito. ¿Dónde está nuestro amigo de la locomoción colectiva? Sí, ¿dónde está nuestro amigo de la locomoción colectiva a esta hora en la mañana? Nuestro WhatsApp totalmente habilitado al más 56-642-21-7191 para que usted se comunique, nos deje su mensaje a esta hora en la mañana, lo deje su saludito. Estamos en vivo y en directo aquí en la Punto 7 para acompañarte con pura buena onda, pura buena entretención a esta hora en la mañana. Nuestro WhatsApp para que usted se comunique, más 56-642-21-7191. Continuamos con buena música a esta hora. Sí, hoy qué buen tema a esta hora. Sí. Pero antes, quiero saludar a nuestros auspiciadores. 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

Las Bata, Alanis Lagos, Nicolò Peraucci, Dime Qué Hago Ahora. 8:15. Seguimos avanzando aquí en la punto 7.

0: Te acompaña Luis Lagos.
1: Yadiel, Dembow Music, Los Jedi.

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2: 8 de la mañana con 22 minutos. Franco el gorila para bajarte el calentamiento. Lo que sonaba a esta hora acá en la punto 7, por supuesto. Acá en la 105.5. 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
2: 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Ahí está ahora en la mañana. Continuamos con Mambo número 5. Luis Vega, 8:24. Avanzamos en esta mañana de día martes 7 de julio.
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5.5 para acompañarte con pura buena onda, pura buena entretención a esta hora de la mañana. 8 de la mañana con 37. Recuerda nuestro WhatsApp, +56 642 21 7191, para que usted se comunique, los mande todos sus mensajes, saluditos.

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Oye, te comentamos que a esta hora de la mañana tenemos una temperatura de 8 grados a esta hora de la mañana. El viento 26 kilómetros por hora y la humedad el 93%. Bueno, hoy día habrá una máxima de 11 grados en Osorno. Y para mañana miércoles, atención, una mínima de 8 grados y una máxima de 12. Se espera lluvia para mañana también. Mañana día miércoles, para el

ni el embarque. Por acá mi saludo, Luchito. Aquí vamos escuchando la radio a esta hora. Gracias por seguirme en mi Instagram a esta hora de la tarde, de la mañana. 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Póngale play, señor productor. Ahí sí. Ya. 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Oye, saludamos a todos nuestros auditores que están a esta hora escuchando la radio, pasándolo maravilloso, acompañándose en este día lluvioso.

Por acá me salud, Luchito. Saludos, amigo. Ahí escuchamos lo más nuevo a esta hora de la mañana. Vamos a continuar con buena música. Le ponemos ritmo, le ponemos ahora a esta hora, 8 de la mañana con 40 minutos. Llega Lauta, amigos, los artistas y Tote. Esto se llama Puñalada. Lo escuchas aquí en la punto 7.

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tema a esta hora de la mañana para seguir acompañándote acá en la .7. Somos la 105.5. Mañana día martes, martes 7 de julio. 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

0: 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Hoy ya viene la Carito. Mira, acompañándote acá en la radio. Le mandamos saludos a todos nuestros auditores, auditores de la radio, que están en sintonía esta hora. Buenos días.
1: Buenos días. Oye, espero que sea un día bueno para ti, aunque Valdía está harto malito la cosa.
0: Oye, sí.
1: Te pido que le... Bueno, por este medio le mando un saludo a mi hijita, que le vaya a ser su peguita hoy día. Mira. Que le ponga con todo nomás, con todo el fuá. Y que la amo mucho. Eso, Luchito. Ya, un besito para ti, cariños. Cuídate mucho.
0: Gracias. Saludos, Cristina. Un abrazo. Que te vaya muy bien, Cristina. ¿Cómo estás, Carito? Muy buenos días. Buenos días, buenos días. Oye, lente rojo hoy día. Lentecito rojo. Yo dije, llegó la secretaria a la radio. Dijo.
2: Mis lentes rojos, sí.
0: ¿Cómo estás, Carito? ¿Cómo va tu mañana?
2: Bien, súper bien, con un poco de frío.
0: Sí. Viene heladito a esta hora de la mañana.
2: Está helado. Lo que sí. Bueno, primero ¿cómo? Que nada, ¿tú cómo estás? ¿Cómo amaneciste?
0: Bien, bien.
2: ¿Qué tal tu mañana?
0: Frío no va, pero bien. Bien.
2: Cierto, está heladísimo.
0: Aquí estamos. Te veo, me da risa algo.
2: Sí, me imagino. A mí también. Yo te escucho y me da risa. Ya, mira que a estas alturas ¿qué? De. ¿Sabes tú que en verano se vende mucho helado? Y resulta que en invierno también. ¿Ya? También se vende mucho helado. Dicen que en el invierno.
3: Ya, también.
2: Igual sube un poco la venta de helado. O los chupetines.
0: El helado.
2: A Luca y a Mil. Uy.
0: Oye, Carito, ¿cómo vamos? ¿Todo bien o no?
2: Todo bien, excelente. Qué lo que sí, por favor, la mayoría de las personas tener precaución al movilizarse, muchísima agua. Va a caer muchísima agua hoy, también hay riesgo del tema de remociones en lo que es la tierra, los cerros y todo eso, así como a grandes rasgos. Pero a cuidarse mucho, hay harto viento también, así que a firmar la fonola, firme el ya, sí, afirme todo porque así como está el viento parece que se va a llevar todo, así sí. Que cuidado con eso.
0: Firmar todo no va. Sí. Afirme todo nomás,
2: oiga. Para Puyehue había una alerta. A ver, quiero buscarla rapidísimo.
0: A ver.
2: Que la tenía por aquí.
0: ¿Ya?
2: Que es importantísimo. Aquí está. Atención.
0: ¿Qué es lo que me tiras por ahí,
2: Puyehue? Se declara alerta amarilla regional. Y esto debido al pronóstico de intensas lluvias y fuertes ráfagas de viento. Senapred ha declarado alerta amarilla en la región de los lagos. Esta condición climática representa un alto riesgo de remoción de masas, aluviones y desprendimientos de tierra en laderas y rutas.
0: Mira.
2: Llamado, asegura las techumbres.
0: ¿Ya?
2: Limpia las canaletas. Yo ayer le dije que limpien las canaletas.
0: Sí.
2: Evita transitar cerca de árboles grandes o objetos colgantes. Conduce con máxima precaución. Posibilidades de rutas cortadas por o acumulación de agua. No te acerques a quebradas, ríos, cauces y en caso de emergencia, por supuesto, comunicarse a los números correspondientes. Así que no, eso yo,
0: el fin de semana estuve limpiando la canela.
2: Ya.
0: Sí, bien limpiado porque limpié el techo. Yo sabía que se venía a tiempo de temporal, más o menos, ¿no? Así que había que limpiar la canalita, Carito.
2: Sí, hay que dejarlas impecables porque de repente se junta tierrita, se junta agua, hojas. Y a veces por el peso del agua se pueden caer.
0: Oye, vamos al audio de WhatsApp mejor. Vamos a escuchar audio.
2: Ya vamos.
0: Vámonos a WhatsApp a esta hora. A ver, ¿qué nos dice? Mira la Geraldine, hola.
4: Hola, mi Carito, hermosa, preciosa.
2: Hola, preciosa, linda.
0: Hola.
3: Espero que estén súper bien, que tengan un súper lindo y hermoso día. Le quiero mandar un saludo a mi mami, hermosa, preciosa.
0: ¿Ya?
3: Que ayer me cocinó, así que hoy ya tengo almuercito para llevar.
2: ¡Qué rico! Pues,
3: bendecida porque tengo una madre así.
2: Maravillosa.
3: Y feliz de la vida.
2: La mejor del mundo.

0: mando un saludo grande, Galito, un abrazo gigante.
1: Gracias, preciosa.
0: Y eso, que tengan un lindo día. Yo soy un 7, ¿y ustedes?
1: Un 7 también.
2: Oye, saludos a la Geraldine que está ahí en sintonía. Un abrazo tremendo para ti. Que le vaya bien.
1: Linda.
2: Oye, ¿y nuestros auditores limpiaría la canaleta o no? ¿No?
1: Hay que preguntarle porque tienen, sí, yo creo que la mayoría tienen que haberla dejado limpia.
2: Sí, tienes que limpiar,
1: sí,
2: la
1: aparte que tenía, tío. Aparte que tenían el fin de semana para limpiarla.
2: Sí, el fin de semana.
1: Fin de semana tenían.
2: El día domingo ahí a hacer algunas cositas.
1: ¿En serio?
2: Sí, el día domingo a hacer algunas cositas por ahí.
1: Ya, qué bueno. Qué bueno porque a veces con el peso del agua queda la pura escoba nomás.
2: Sí, pues, a limpiar canaletas, chiquillos, vamos.
1: No, pero hoy día ya no, po.
2: No, pues igual, se puede subir un ratito al techo, pero con cuidado, con precaución.
1: ¿Dices tú?
2: Sí, con precaución.
1: No, es que está muy resbaloso, imagínate, se caen, se mandan guarda abajo y...
2: Sí.
1: Peligroso, peligroso.
2: Carito, yo
1: dígame.
2: Me voy. Te dejo.
1: Ya.
2: Que tengas linda mañana, te deseo todo lo mejor.
1: Tú también.
2: Y me voy con Ginza.
1: Con Ginza. Ah, muy bien.
2: Nos escuchamos a la tarde, un abrazo.
1: Un abrazo grande. Chao, chao, chao, Luisito. Cuídate mucho tú también.
2: Un abrazo tremendo.
1: Un abrazo grande nomás.

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¿Cómo están? Muy, pero muy buen día. ¿Cómo va la mañana? Una mañana mojada, lluviosa. Uy, con muchas pozas por ahí. Así que tener precaución, por favor, al movilizarse en distintos lugares de la ciudad. Saludamos a todos nuestros amigos que están en sintonía a esta hora de la mañana. Y también a todos nuestros amigos de la locomoción colectiva mayor, que vi bastante micros hoy a la mañana. Locomoción colectiva mayor, también la locomoción colectiva menor para todos los colectiveros y colectiveras que están en sintonía de la radio. Saludos para los parquímetros, que me tocó ver uno hoy a la mañana que andaba con un traje para el agua, con su termo, su paraguas y el lugar donde estaba todo mojado. De repente me pregunto, ¿qué tal serán las condiciones? ¿Podrían exigir más o no? Me van a retar, pero bueno, es que sí, pues estaban ahí a la intemperie. Saludo también para los chicos de Ciudad Limpia. Un abrazo enorme, enorme, enorme para todas las personas de Ciudad Limpia. Que tengan un día, pero hermosísimo. Independiente de que llueva, truene, exista viento, tenemos que tener un día bonito. Ponerle el hombro, ponerle alegría, ponerle ánimo, ponerle todo. Estamos vivos, estamos bien dentro de todo. Y se puede hacer, todas las cosas se pueden hacer de forma llevadera. Así que un abrazo enorme, enorme, enorme para Yasmín, que ya está trabajando, también para la Cristina y para la Geraldine. Geraldine, hermosa, eres tremendamente maravillosa, me impresionas cada día más. Un beso enorme, enorme para ti, que tengan tú y tu mamá una mañana preciosa, linda, buenísima. En el trabajo, con todo, con todo, con todo, con todo, si no, ¿pa' qué? Ay, are you ready? ¿Están listos? Sí, pues sí, hay que estar listos ya desde tempranito. Oye, hoy es martes 7 del 7. Ay, el portal, el portal. ¿Usted sabe de qué se trata? Yo le voy a contar, pero durante la mañana. Imagínese que con todo este misticismo, hoy juega Argentina con Egipto. ¡Ay, qué maravilla! Buen día, Giovanni. Saludos a la quinta región para tu papito, tu hermana y tu hermano. Un abrazo enorme, enorme, enorme, enorme, enorme, enorme, enorme, porque ya partimos, por supuesto, con Punto 7, saludando a todos nuestros amigos que están en sintonía, los que están trabajando, los guardias de seguridad, Ciudad Limpia, parquímetros, para todas las personas que ya están conectadas, los que van en su vehículo en distintos lugares de la ciudad, los que van por Maquena, por Avenida Real, por Héroes de la Concepción, por Diego de Almagro, por René Soriano, por Calle Santa María, por Los Abedules, por Chacarilla, los que están por Cipriano Uribe, Maximiliano Colbe, los que están en Ragüe 2, Ragüe Alto, Ragüe Bajo, Quinto Centenario, Franque, Ovejería Alto, Ovejería Bajo. Un saludo pero muy muy grande para todos ustedes en esta mañana hermosísima de día martes. Este día martes

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0: ¿Dónde están las solteras? ¿Dónde están las solteras de punto 7? ¿Cómo dice por ahí Shakira? Se pasa rico soltera, bien. Pero bien, obvio, obviamente. Bueno, depende también, pues. ¿Sabe qué? Le voy a contar algo rapidísimo. 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Hace frío, hace calor. Bueno, hay harta humedad a esta hora de la mañana. Tenemos 9 grados de temperatura a esta hora, cuando ya son las 9:24 minutos. Probabilidad de precipitaciones, yo creo que ni siquiera preguntamos, ¿eh? Pero tenemos un 55%. Humedad 94% y el viento está a 26 kilómetros por hora. Y lo otro, que, bueno, llovizna. Nada que hacer, gracias ratoncito que está despierto hoy día. Lo veo contento, me gusta eso, excelente, me gusta que esté con todo el ánimo del mundo. Ahora, ya les contábamos el día de ayer que para hoy la máxima va a ser de 10 grados, que va a estar cubierto de lluvia. A cuidarse del viento, porque los vientos están entre 25 y 40 kilómetros por hora con ráfagas de viento hasta 60 kilómetros. Y bueno, todo cubierto de lluvia. Vamos a tener una semana completa de lluvia. Así que a prepararse, las botas para el agua, el paraguas, a firmarlo bien que no se le vaya a dar vuelta. ¿Eh? Mire que ahí sí que tenemos problema porque no va a tener con qué protegerse de la lluvia si se le da vuelta el paraguas. Buen día, buen día, buen día, buen día, buen día. Hello, hello, hello. Saluditos para Giovanni para la quinta región, también para Geraldine y para Cristina. Patito lindo, ¿cómo estás tú? ¿Cómo va tu mañana?
1: Buenos días, señorita Carito, aquí el patito trabajando en el primer sector, recogiendo los papeles, tapando un poquitito el agua, tengo miedo que me entre agua en la boca. Salud para mi ex colega de paquímetro, para el jefe personal, don Cristian Toque, buen jefe. Para mis colegas de Ciudad Limpia, que estamos trabajando bajo lluvia, así que
0: sí.
1: Con el ñeque nueva para la Blanquita, que comió un pollito ahí con su tía, con la panchulita y la pelusa. Y yo soy un 7, ¿y tú?
0: Un 7 también, Patito. Un besito muy grande para ti y toda mi admiración y mis respetos para todos los chicos que están trabajando en Ciudad Limpia a esta hora de la mañana, que andan con estos trajes para el agua, con sus botas, dejando impecable Osorno. Así que se agradece muchísimo y que nuestra ciudad sea una ciudad limpia. Así que, Patito, un beso muy grande para ti, para toda tu familia, para la panchulita también. Un besito grande, grande, y que tengan una mañana hermosísima. Nosotros los vamos a estar acompañando aquí a través de Punto 7. Luis, ¿cómo estás tú? Hola, carita linda, preciosa. Ay, qué lindo, me encanta. ¿Cómo has estado tanto tiempo sin hablar? Ah, pero eso no quiere decir que no escuche la radio, pero claro que no, sí, yo sé que igual están detrás de un equipo de radio. Aquí voy a la troca. 2.0. Luis, un abracito grande para ti, que tengas un día bellísimo, lleno de puras buenas noticias. Precaución, por favor, los automovilistas al desplazarse por la ciudad y por distintos sectores, Para todas las personas que están en sintonía, hay mucha agua en el pavimento dentro de la ciudad y también en sectores rurales. No se confíe de las pozas de agua, ¿ya? Por favor. Ahora, si saben de algún evento u hoyo, avisen para avisar al resto de los colegas, colectiveros, de todos los vehículos, para que tengan precaución y no vayan a tener algún tipo de accidente por ahí. Así que un abrazo, pero enorme. Y antes de seguir, yo le voy a contar. 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
7: Y así es, cabros, el día más triste llegó. Después de la eliminación de Portugal frente a España 1-0, Cristiano Ronaldo confirmó que este fue su último Mundial. El delantero portugués, que disputó 6 Copas del Mundo, dijo que se va con tranquilidad de haberlo dado todo, aunque reconoció que es un momento muy triste. Eso sí, dejó abierta la puerta sobre su futuro con la selección y aseguró que primero quiere estar con su familia antes de tomar una decisión definitiva. Con esta despedida, el Mundial 2026 marca el cierre de una era. Se despide uno de los futbolistas más importantes de la historia, protagonista por más de 20 años en la élite del fútbol mundial. Ahora el Mundial continúa, pero desde hoy comienza oficialmente la cuenta regresiva del adiós de Cristiano Ronaldo.
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Fría mañana. No, no está tan baja la temperatura, así que por lo menos no vamos a pasar frío, pero ahora nos vamos a tener que proteger de la lluvia. ¿Qué tenemos para el día de hoy? Bueno, esta alerta en la cual hay que preocuparse, por favor, para todas las personas que van circulando en la provincia, en la carretera, en la ruta 215, en la ruta 5 rumbo a Puerto Montt, por favor, precaución al conducir. La ruta camino a Puerto Montt se llena muchísimo de agua y es fundamental conducir a una velocidad moderada para no perder el control del vehículo, justamente por la cantidad de agua que hay en la ruta. No adelante, por favor, si no es necesario. Así que a cuidarse muchísimo, por favor, estos días, sobre todo el día de hoy, por la lluvia que se viene, y a guardarse en casita, los que se puedan quedar en casita, que se queden nomás ahí en la casita. Así que a cuidarse muchísimo. Vamos a ver rápidamente qué tenemos para los días internacionales o qué se conmemora un día como hoy. Bueno, hoy yo le voy a contar. A ver, primero que nada es el Día Internacional de la Conservación del Suelo. También es el Día Mundial del Idioma Kiswahili o Swahili. Ah, ¿usted sabe dónde son o no? Y el Día Mundial del Cacao y del Chocolate. ¡Qué rico! ¿Qué le gusta más, el chocolate amargo, semi-amargo o el chocolate dulce? ¿Qué chocolate le gusta más? Vamos a estar hablando de cada uno de estos días. Y, por supuesto, hay un día internacional hoy, que es el día de un ave que tiene unas alas muy, pero muy grandes. Se podría decir que es un ave, sí, carroñera, pero es emblemática de nuestro país. ¿Qué ave cree usted que está de día el día de hoy? Porque es su día internacional. ¿Cuál cree usted que puede ser? Si usted sabe, escríbanos o envíenos un mensaje de audio al +56 642 2171 91, porque aquí vamos a estar y vamos a escuchar cuál es el nivel de información que tenemos cada uno. Ya, es una ave emblemática, es una ave carroñera y hoy se celebra su día internacional. ¿Qué ave será? ¿Ah? ¿Qué ave será? ¿Sabe usted o no sabe? Pero bueno, vamos a ir a la música y van a tener un ratito para saber qué ave emblemática es la que tiene hoy su día internacional. Pero antes de eso, yo le voy a contar algo buenísimo.

Epa, claro que sí. 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

3 minutos ya para las 10 de la mañana. 3 minutos para las 10 de la mañana. A ver si alguien adivinó por ahí. ¿Cuál es el Día Internacional? ¿De qué ave? Es un día internacional, pero esa ave es parte de nuestro emblema. Es parte nuestro, es parte de nuestro país. ¿Qué ave será? ¿Cuál cree usted que puede ser? Yo les voy a preguntar mientras, pero les voy a contar, ¡oh, qué rico! 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Claudita, saludos para Arita y para todas las chicas del invernadero, para las que están friendo, las que están amasando, las que están poniendo los chicharrones. Para todas las chicas, un abrazo, pero enorme, enorme, enorme. ¡Toñito! ¡Bien! Muy bien, excelente. Bueno, Toñito adivinó. Fue el primer adivinador, buen adivinador de cuál ave es la que tiene hoy su día internacional. Y también el día del cocholate. El día del cocholate. Vamos a ver si alguien más acierta con este tema de el ave. ¿Qué ave tiene su día internacional hoy? De igual manera, le vamos a recordar a todas las personas que están en Calbuco que el 12 de julio hay una completada a beneficio para que vayan a ayudar ahí a Calbuco. Si usted conoce a alguien que vive en Calbuco, llámelo por teléfono y dígale. En la Punto 7 de Osorno dijeron que están haciendo un beneficio donde van a vender completos para el domingo 12 de junio. ¡Qué maravilla! Vamos a seguir contándoles eso. También, Adelita hermosa, muchos besitos para ti, preciosa. La Aurorita ya salió de vacaciones, ¿no es cierto? Sí, pues, y todos salieron. Claro, la pregunta que hace. Hola, querido, ¿cómo estás? Espero que tengas un hermoso día. ¿Cómo no voy a tener un hermoso día estando aquí con ustedes? Teniendo una familia linda, teniendo personas muy lindas cerca, ¿cómo uno no va a estar feliz? Obvio que claro que sí, pues, ¿por qué no?

Nana y la Aurorita ya salió de vacaciones. Qué maravilla. Vamos por ahí. ¿Sabían ustedes que dentro de los días, tardes, noches, lluvias, frío, hemos pasado por todas las etapas? Una cosa que me gusta a mí del sur es eso, que nunca puedes estar seguro o segura de que va a llover o de que no va a llover, según diga la Dirección Meteorológica de Chile. Porque podemos estar seguros y de repente cambia de un rato para otro. Pero bueno, lo importante es que estamos bien y eso es fundamental. 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
9: Saludamos a todos nuestros amigos que están en sintonía y a los que se vienen sumando para una nueva edición del boletín informativo de Punto 7, cuando ya son las 10 de la mañana con 10 minutos. Detectives de la Brigada de Investigaciones de Robos, Viro, de la PDI de Osorno, detuvieron durante este fin de semana a una mujer chilena de 21 años por su presunta participación en un delito de robo con intimidación registrado en octubre del año pasado en la capital provincial. De acuerdo con los antecedentes de la investigación, la víctima se encontraba en un paradero del sector oriente de Osorno cuando fue abordada por la imputada y otro sujeto, quienes la intimidaron con un elemento cortopunzante para sustraerle su teléfono celular de alta gama y posteriormente darse a la fuga. Tras diversas diligencias investigativas, los detectives reunieron los antecedentes que permitieron identificar y posicionar a la mujer en el sitio del suceso, gestionando una orden de detención que fue concretada por funcionarios de la Viro Osorno. La imputada fue puesta a disposición del Ministerio Público.
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9: Vamos en las informaciones hasta el sector ganadero, porque productores de carne de bovino de las regiones de Los Ríos, Los Lagos y Aysén advierten que el mercado va a la baja en comparación con el año 2025. A la fecha, la demanda de animales por consumo humano bajó un 6,2%. Además, y solo durante el pasado mes de mayo, la producción de carne en vara de ganado bovino en ambas regiones registró una disminución de un 1,3%, según el Instituto Nacional de Estadísticas. Durante dicho periodo, la producción alcanzó 6.431 toneladas, manteniendo a la agrupación regional como la principal zona productora del país, con el 39,6% del total nacional. Los remates de ganado en las ferias también retrocedieron. En la agrupación de Los Lagos y Aysén se comercializaron 30.316 cabezas de ganado bovino, lo que significó una disminución del 5% en comparación con el mismo periodo del año anterior.
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9: Y en informaciones políticas, para agosto está prevista la elección interna del Frente Amplio, instancia en la que la colectividad elegirá a su segunda directiva nacional desde su conformación como partido único, y estará marcada por la conformación de distintas alianzas y sensibilidades dentro de la militancia. Durante las últimas semanas, las distintas corrientes del Frente Amplio han intensificado las conversaciones para definir las listas que competirán por la conducción de la colectividad.
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0: Finalizamos con las informaciones a través del boletín informativo de Punto 7, agradeciendo su sintonía cuando ya son las 10 de la mañana con 14 minutos. Invitados a seguir en sintonía de la radio.
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0: No puedo estar otro día más sin verte. Ay, qué bonita canción. De John Secada. Ya, a ver, si alguien adivinó qué más era hoy. ¿Qué había hoy? ¿Qué día se celebraba? Bueno, si no saben, yo les voy a contar. Me encanta Mario Benedetti. Gracias, Giovanni, te pasaste, pero qué maravilla. Gracias por esos enlaces. Me dice Giovanni por aquí, el corazón nunca olvida el lugar donde quedaron, donde dejó y donde están sus mejores latidos. ¡Ay! ¡Qué bonito, Giovanni! Lo voy a ver al tiro, ¿ya? Hermoso. Cancelito, buen día, buen día, buen día.
1: Muy buenos días, mi querida Carito. También con la Lucianita, con harta lluvia, amanecimos día, ¿no? Saluditos, nueva. De por todas las días de vuelta a la realidad. Que un ratito más tengo por el cardiólogo. Ojalá que me vaya bien.
0: Te va a ir bien, Cancelito. Que
1: tengas linda jornada. Un abracito para ti. Saludos a Doña Güey, Pastor Recocha, a la Comisión Colectiva Pequeña y a la Comisión Colectiva Grande. Que tengan buen día. Saludines a todos. Sí. Un 7 tú, ajú, ajú.
0: Un 7, pues, Cancelito, ajú, ajú. Un 7 totalmente. Un 7, al igual que Karen. 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

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Vamos a ir rápidamente. ¿Dónde estaba? Por aquí. Ya, vamos a ver. ¿Qué pasa? ¿Qué día y por qué es aquel día de aquella ave? Y después vamos a ir leyendo hartas cosas bien entretenidas. Ahí les voy a ir contando de varias situaciones que se han ido generando también en nuestra ciudad. Ay, bueno, ya, lo vamos a ver en un ratito más. Are you ready? ¿Estás listo? Tienen que estar listos completamente. ¿Por qué? Por aquí se viene. Y le voy a contar. Es un ave. Sí, es un ave. Que tiene grandes alas. De color negro. En algunas partes de color con algunas manchitas blancas. Vuela por los cielos. Y tiene un vuelo muy majestuoso. ¿Y quién será? Yo les voy a contar quién es. Y que el único que adivinó fue Toñito. Fue Toñito desde Calbuco. Así es. Porque el día de hoy...

0: El día de hoy le vamos a poner por aquí. Ay, sí. ¿Y sabe por qué? Porque eso nos dice, bueno, que se vienen las fiestas patrias. Y que esta, de la cual yo le contaba, está en nuestro escudo nacional, pues. Obviamente. ¿Quiénes están en nuestro escudo nacional? El cóndor y el huemul. Y nos vamos a poner a tono ya para septiembre, para ponerle todo este ánimo, toda esta fuerza y todo el fuá completo. Porque el día 7 de julio se celebra el Día del Cóndor, este emblema maravilloso que está en nuestro escudo nacional. Pero esto, como es a nivel internacional, este día se da homenaje a esta especie emblemática de la cordillera de los Andes. Este día se celebra el Día Internacional del Cóndor Andino. Ah, y para sensibilizar, por supuesto, a la población acerca del riesgo de la extinción de estas aves. Hay muchos documentales en los cuales se ha ido hablando sobre cómo ha ido desapareciendo el cóndor. Y bueno, y la labor que realiza dentro de todo el ecosistema. Son aves hermosísimas. Ahora no me lo va a confundir con las otras aves negras que andan por ahí, pues. No, pues. El cóndor, esta ave tremenda, hermosa. Él es el rey de los Andes. El rey, por supuesto, él es el rey de los Andes. Debido a esta tremenda majestuosidad que tiene. Estas alas enormes que las pueden abrir completas y que van ahí moviéndose a través de los cielos son preciosos. Miden aproximadamente 1,3 metros de altura. Las alas son grandes, sí, las alas extendidas del cóndor miden hasta 3 metros de longitud. Y el peso corporal que tienen es entre 8 y 18 kilos. ¿Se imagina? Tremendas aves que viajan a través de los cielos cordilleranos. Su color negro y las plumas blancas, y en el cuello estas plumitas blancas en forma de collar. Hermosísimo. Bueno, los machos tienen una cresta carnosa, grandota, sobre la cabeza y sobre el pico. Ahora, son de mayor tamaño que las hembras. Comen 2,5 kilos de carroña, acumulando reservas de grasa, y esto para sobrevivir durante varias semanas sin alimento. También tienen un rol tremendamente fundamental en la naturaleza, debido a que consumen animales muertos, evitando así la proliferación de bacterias, que esto va generando enfermedades en el ambiente, y también contribuyen a controlar la población de otras especies carroñeras, manteniendo este equilibrio en el ecosistema. Habitan en una extensión aproximada de cuánto, cree usted. No, aproximada de cuánto. ¿De cuánto dice que puede ser? De más de 300 millones de hectáreas de la cordillera de los Andes, y abarca desde Venezuela hasta el sur de Chile y Argentina. Bueno, esto, la idea es cuidarlos, y la Unión Internacional para la Conservación de la Naturaleza cataloga al cóndor andino en la categoría de amenazada, debido a que su población se encuentra en declive. Pero hay muchos grupos ecologistas que se van preocupando en los Andes de la mantención del cóndor, de cuidarlos, si los encuentran heridos, rescatarlos, ayudarlos que se recuperen y luego regresarlos hasta su hábitat natural. Ahora, después le voy a contar algunos datos bastante interesantes relacionados con el cóndor. Qué bonito, qué lindo. Y se nos viene fiestas patrias. Sabe que yo escucho esta música y se me empiezan a mover solitos los pies. Como que lo único que quiero es ir a bailar cueca, oiga. Tomarme un buen navegado. Una buena chicha en cacho, sí. Y comer hartas empanadas. Harta empanada. Toñito.
1: Hola, Carito, muy buenos días.
0: Buen
1: Oye,
0: día.
1: Hoy día también es el santo de San Fermín.
0: San
1: de
0: Fermín.
1: San Fermín de España. O sea, España y que viva Zaragoza.
0: Y sí, tío.
1: Viva España y viva Zaragoza.
0: Muy bien, Toñito.
1: Que viva España, que viva Zaragoza. Que vivan las mujeres, que son como una rosa.
0: Ay.
1: Que lo dice el gato con bota.
0: Mira. Se escuchó hasta el sonido del sable del gato con bota. Buena, Toñito. San Fermín, hay unas historias ahí con el tema de San Fermín. Tenemos harto tema para hoy día, así que vamos a ir ordenándolo de a poquito para ir conversando durante la mañana. Giovanni.
2: Sí, buen día, Carito, aquí tomándome un cafecito contigo desde Quinta Región.
0: ¡Qué rico!
2: Quintero. Muy buenos días.
0: Buen día, Osorno. Buen día. Osorno.
2: El ave, Carito, es el cóndor.
0: Muy bien, Giovanni. Aquí se ganaron el premio, un abrazo y todo el reconocimiento de Punto 7 para Giovanni y para Toñito. ¡Excelente! Buen día.
3: Buenos días, señorita Carito.
0: Buen día.
3: Sintonía, ya terminando el turno.
0: Mira.
3: Con rumbo a la casita, a tomar desayunito con la Carmencita.
0: Nanay.
3: Que tiene fueguito, ya me está esperándome para tomar desayunito con la Carmencita.
0: ¡Qué lindo!
3: Que tenga un bonito turno, señorita Carito. Yo soy un 7 y tú...
0: Un 7 también. Oye, Robertito, pero qué maravilla. Me encanta la Carmencita. Me encantan ustedes. Me encantan. Son geniales.
3: Señorita Carito, ya se siente el olor a empanada,
0: ¿cierto?
3: Chica, a parrillá y a fonda.
0: Sí, se siente ya el olor a fonda, parrillá, chicha, empanada. A todos. Nenita hermosa.
4: Hola, Carito, linda, bella, ¿cómo le va?
0: Hola, preciosa.
4: Hoy un bonito día.
0: Maravilloso.
4: Todas las mascotitas de la Punto 7 estén contentas y abrigadas. Te mando muchos besitos y abrazos. Somos un 7.
0: Preciosa. Hermosa, mi nenita. Saludos para Puloyo Cancha Larga, que está en sintonía. Para la Margarita Olaya, que está por ahí con las mil gallinitas. Margarita, un besito grande, grande para ti, para toda tu familia. Ya se nos viene septiembre, ya huele empanada.

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Mire, qué maravilla. Aquí Toñito me envía una foto justamente. 7 de julio dice, celebramos el Día Nacional del Cóndor Andino. Nuestra ave nacional presente en el escudo de nuestro país se encuentra amenazada a nivel internacional, producto de la pérdida de hábitat y de la caza ilegal. Caza ilegal se refiere a la cacería del cóndor, obviamente de forma no permitida. No que usted se vaya a ir a otra casa que no sea la legal, pues. Mire que por ahí me han contado que algunos se han equivocado y van a otro lado. Y se equivocan de la llave y después, oh, y se equivocan. Bueno, a mí una vez me pasó que me equivoqué de piso. ¡Qué vergüenza! Me quería morir de vergüenza. Ya les voy a contar, iba subiendo, tan metida en el teléfono que tenía que responder unos correos y subí. Tenía que llegar a un lugar puntual y me equivoqué. Me equivoqué y en vez de subir al piso que tenía que subir, subí a otro piso. No, qué vergüenza. ¡Qué plancha, qué plancha! Bueno, ahí es más común equivocarse, pues, pero ya. ¿Sabe qué? El día nacional e internacional del cóndor. También vamos a hablar de esta fiesta de San Fermín. ¿De dónde viene? ¿Por qué? ¿Por qué nace? ¿Y por qué es española de España, tío? Ya. Datos curiosos e interesantes del cóndor. La población estimada de cóndores en Sudamérica no supera los 7.000 ejemplares. Ahora, en Argentina y en Chile tienen la mayor población de cóndores en Sudamérica, aproximadamente 2.000 ejemplares. Era considerado en sus tiempos, el cóndor, un dios por parte de la mitología andina, representando al Anán Pacha durante el periodo inca. ¿Quién era Anán Pacha? ¿Sabe usted? Yo tampoco. Pero lo buscamos al tiro, pues. Lo vamos a buscar inmediatamente. 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

0: Ay, pero también yo les voy a contar lo siguiente. 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Usted tiene que estar calentito o calentita. Porque tiene que ir a Supermercados Cugat, porque con por compra... Me equivoqué, me equivoqué. Me equivoqué. Me equivoqué, a la vuelta le cuento. A la vuelta le cuento. Pero de todas maneras, ya lo sabemos aquí. Uno dice, ¿quién era Anán Pacha? Que supuestamente era este... Al cóndor le atribuían... era un dios, pues. Le atribuían que él era un dios. Entonces, como el cóndor era un dios, para la mitología andina, ahí era representado por el Anán Pacha. Es como, a ver, yo lo único que sé que puede ser tierra, pero no lo sé. Ah, pero ya, a ver, veamos qué nos dicen por aquí. ¿Qué nos dice por aquí? Aquí está, pues completo. Mira, aquí entramos en un terreno, pero interesantísimo. ¿Por qué? No es de pacha por aquí, pacha para allá, no. O córrete, déjame pachar, no, eso no. Resulta que Anán Pacha, o también escrito como Anak Pacha, no era una persona, sino era uno de los tres mundos o planos del universo. ¡Qué lindo! Y era considerado el mundo de arriba. O sea, el Anán Pacha era considerado el mundo de arriba, el reino de los dioses, de los astros y de los seres celestiales. ¡Qué lindo! Anán Pacha significa arriba, superior. Y si le ponemos un toque más mejor, dijo, claro que sí, pues.
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0: Anán Pacha era el mundo de arriba. Era el lugar donde habitaban las principales divinidades y los cuerpos celestes que se asociaban con el sol, la luna, las estrellas, el rayo o el trueno, y también sobre otros dioses protectores. El animal que representaba este mundo era el ave, era aquella ave maravillosa, era el cóndor, símbolo de sabiduría y libertad, de la conexión completa con el cielo. Era el mundo donde vivían los seres humanos, los animales y las plantas. Representaba la vida cotidiana y el equilibrio entre la naturaleza y las personas. ¡Qué lindo! Anán Pacha o Pachak significa arriba o superior. Arriba, mundo, universo, espacio y tiempo. Por lo tanto, Anán Pacha puede traducirse como el mundo de arriba o el mundo celestial. O sea que el cóndor era nuestro, él representaba o era nuestro dios del mundo celestial para toda la cultura inca. ¡Qué bonito! Ahora, desde ahí era el lugar donde provenía la luz, la lluvia, la protección divina. Los emperadores incas, conocidos como Zapa Inca, eran considerados hijos de Inti, que era el sol, y mantenían el vínculo sagrado con esta ave que era el cóndor. ¡Qué hermosura! ¿Eh? ¡Qué hermosura! ¡Qué bonito! ¿Ve? Ahí de a poquito vamos aprendiendo algunas cosas. Ya sabe que el cóndor para los incas era considerado como un dios. Era el dios de los cielos, el dios de arriba, el dios del universo, del espacio, del tiempo. ¡Uy! ¿Y cómo le decían al cóndor? Anán Pacha o Pachac. Voy a dejar esto guardado, ¿eh? Porque después vamos a hacer algo bien interesante. Pero ¿sabían ustedes que aparte de eso, los arqueólogos creen que muchos centros ceremoniales incas, como Machu Picchu, también fueron construidos teniendo en cuenta la posición del sol, las estrellas y, por supuesto, el sol, las estrellas, y precisamente por la profunda conexión espiritual que los incas mantenían con el cóndor, con el Anán Pacha y el cielo. ¡Ay, qué hermosura! ¡Qué lindo! Vamos aprendiendo de a poquito. Cualquier cosa, si usted le preguntan, oye, ¿sabes qué día es hoy o qué se celebra hoy? Obvio, pues le dice, hoy se celebra el Día del Cóndor. Es el Día Nacional del Cóndor y también el Día Internacional del Cóndor. ¿Y tú cómo estás tanto? Porque escucho la punto 7, pues hermano, escucho la punto 7. Y ayer fue el Día Internacional del Beso.

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0: La mejor compañía no se enfría. Vamos a una pausa y regresamos. Yo soy un 7. ¿Y tú?
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Tremendo tema de Soda Stereo, La Ciudad de la Furia. La Ciudad de la Furia.

Tremendo, tremendo tema, la ciudad de la furia, Soda Stereo, maravilloso. Bueno, ustedes sabían que esta es una de las canciones más emblemáticas de Soda Stereo y que fue lanzada en el año 1988 como parte del álbum Doble Vida. Esto fue producido por Carlos Alomar y reconocido por haber trabajado con David Bowie. Claro, David Bowie. Pero le ponemos el toque inglés, y es David Bowie. Bueno, la canción fue escrita por Gustavo Cerati e inspirada en la ciudad de Buenos Aires. Sí, la letra relata una ciudad intensa, misteriosa, nocturna, donde el protagonista se mueve como un observador solitario. El título de esta canción hace claramente referencia al apodo de Buenos Aires, por una ciudad vibrante y llena de contrastes. Un dato curioso de todo esto es que en el histórico concierto Me Verás Volver, que fue del año 2007, esa fue la versión en vivo junto a Andrea Echeverri, se convirtió en una de las interpretaciones más recordadas por todos los fanáticos de Soda Stereo. Ah, y con esto, con el paso de los años, la ciudad de la furia ha sido reconocida como una de las mejores canciones del rock en español y, por supuesto, sigue siendo un himno para varias generaciones. Y claro, hay canciones que no envejecen totalmente. Y la ciudad de la furia es una de ellas. Desde el año 1988 sigue conquistando a quienes disfrutan del buen rock, demostrando que la música de Soda Stereo sigue tan viva como la primera vez que sonó. 1.7.

0: Nos vamos ahí al WhatsApp rápidamente. Pero antes de continuar con todo el tema del WhatsApp, yo les tengo que contar algo. Pues claro que sí, como todos los días. Ahora, ratoncito. Ah, pero bueno, lo vemos después, no hay problema, no se preocupe. Ah, vamos al WhatsApp rápidamente. Buen día, buen día, buen día, buen día, buen día, buen día, buen día. Mira la Doris que estuvo de cumpleaños ayer. Doris, pero qué hermosas fotos. Mira qué linda la foto. Feliz cumpleaños. Qué hermosa Doris, te pasaste. Qué bonita, lo pasamos muy bien junto a mi hermanito en mi cumple. Qué bonito, saluditos para Daniel, también un abrazo enorme, enorme, enorme en este día y por supuesto por haberte acompañado en esta fiesta tan linda. Un besote, pero gigante, gigante. Están hermosas tus fotos. Loqueando, dice, con una amiga y mi cuñada. Qué bonita las fotos, Doris, te pasaste. Preciosas. ¿Quién más tenemos por aquí? Jaimito. Jaimito, Jaimito, buen día, buen día, buen día.
1: Buenos días, buenos días, buenos días, carito, carito.
0: Buenos
1: carito.
0: Días, buenos días, buenos días.
1: Buenos días para todos los puntos 7. Espero que estés todos bien. Por acá, lindo. Obviamente las calles transitables, un poco lluvia, pero todo bien.
0: Bastante.
1: Que tengan un día espectacular. Lilian, ¿cómo estás en Santiago? Mucho frío por allá, acá lluvia, todo 10 puntos. Que tengan un día espectacular, día martes. Los saludo a Jaimito, 10 puntos, todos son un 7.
0: Lindo, Jaimito, un besito muy grande para ti. A cuidarse nomás en la conducción, a cuidarse en la conducción. Ya, que es importante. Robertito, no me diga que está con la Carmencita.
2: Carita, carito, el otro día llamé a un restaurante para hacer una reserva.
0: ¿Ya?
2: Para 4 personas. ¿Y? La recepcionista me dijo, ¿cuántos comensales? Y yo le dije, ninguno, somos todos hipertensos.
0: Oh.
2: ¡Ajú!

0: ¿cómo va tu mañana? Yo espero que bien, un saludito muy grande para ti de parte de toda la familia Punto 7, preciosa. Mi querido Giovanni. Giovanni, ¿qué haces, Giovanni? ¿Cómo está tu papito, tu hermanita, tu hermano? ¿Cómo andan?
1: Ya están en la previa. Están en la previa del partido de Argentina con Egipto.
0: Anda, se viene, se viene.
1: Ya están ya.
0: Muy bien, muy bien.
1: Me acaba de dar sed, carito, me acaba de dar sed. Partidos me dan sed, carito.
0: así me estoy dando cuenta hace ratito, ¿ah? Mira, pero está bien, Giovanni. Disfrute nomás.
2: Quería tomarme una chela contigo.
0: Oiga, caballero, ¿usted escucha ahí alguna cosa y ya salió al tiro? Mi ratoncito hermoso apareció. Ya, ahí después nos vamos a comer un pelacito de queso, ¿ya? Uy, ¿quién apareció por aquí? Buen día, buen día, buen día. Mire, me envió un mensaje a las 10, pero le pone tanta carita que suben todos. Por Dios.

0: en día de lluvia.
1: ¿Cómo están todos los hijos de la traca versículo, hija? Saludos a todos los hijos de la Radio.7. Son vivos, hija, son vivos. Cualquier cariño le tengo, hija. Yera, bendicionales y pata, hija.
0: Y Yera, claro, y Yera, y Yera. Saludos para el pastor, apareció después de tanto. Puro trabajo nomás el pastor. Ay, ay, ay, ay, ay. Puro trabajo nomás, está bien, pues está bien, está bien. ¿Usted sabía que para prepararse ante el frío hay que hacerlo con Supermercados Kuga? 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Y lo más importante, ir a la música, por supuesto. Saludos para el pastor. Yo espero que esté bien porque no lo habíamos escuchado hace harto rato y como que lo extrañaban por allá, como que lo extrañaban bastante. Los auditores .7 lo único que querían, y los radio escucha, porque te le escuchamos y te le escucha, querían ahí las bendiciones nomás, pues las puras bendiciones. Y ahora continuamos con la música, con ella, ¿ah? Conmigo, nah, con la woman del Callao, ¿ah? No es Collao, es de la woman del Callao.
2: Siete.

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Que viva la vida, que viva la fiesta, que viva todo, todo, todo, todo, todo. Qué maravilla. Oye, no hace frío, menos mal, así que está bastante, bastante agradable en la mañana. Ratoncito se me duerme a la mitad del camino. Ay, ay, ay. Ya. Vamos a saludar aquí a todos nuestros amigos que están en sintonía de la radio. Un abrazo, pero enorme, enorme, enorme para todos. Para Jaimito, que está por ahí. Cancelito, que está en Yanquihue. Para la Doris, que celebró su cumpleaños ayer. Pero qué maravilla. ¿Quién más? ¿Alguien de cumpleaños por aquí o no? Alguien me dice, Carito, estoy de cumpleaños. Usted me avisa y yo voy nomás. Y le vamos al cumpleaños. Y le cantamos aquí en el cumpleaños, que me está... Ya, no se preocupe, estaba tratando entre leer y hablar, pero ya vamos, ya vamos. ¿Sabes qué? 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Estábamos hablando, bueno, ya hablamos del cóndor, de todo lo que venía, y bueno, viene esta fiesta de San Fermín, que se realiza en España, que es lo que nos decía Toñito.

0: Ahí está. Ahí sí, pues. Bueno, San Fermín, ¿usted sabía quién era San Fermín? Oh, bueno, él es el que hace correr al mundo completo. Sí, pues completo, completo. Porque cada seis, desde el 6 al 14 de julio, en la ciudad de Pamplona, está, se viste, no, me sale argentino, así no. Está, se viste de blanco para celebrar las fiestas de San... No, vamos a hablar en español neutro mejor. ¡Ay, ya! ¡Y ya la de en español neutro! Bueno, se visten de blanco y también de rojo para celebrar esta tremenda fiesta de San Fermín. Ahora, una de las celebraciones más conocidas del mundo. ¿Por qué? Porque reúne a muchas, muchas, pero muchísimas personas. Muchísimas. ¿De qué se trata esto y por qué? Bueno, hay muchas personas que les gusta esto, hay otras que les llama la atención y dicen, no, la verdad no puedo entender cómo pueden realizar quizás este tipo de actividades. Pero, se llena. Es muchísimo, muchísimo, muchísimo, muchísimo. Mucha gente, hay muchas personas que viajan de distintas partes del mundo para esta actividad. Ahora, uno se pregunta, ¿por qué se realiza esto? ¿Y quién fue San Fermín? Bueno, San Fermín fue un obispo del siglo III, considerado el patrón de Pamplona y de la región de Navarra. Ahora, según la tradición, fue el primer obispo de la ciudad y murió mártir en Francia por defender su fe. Pero uno dice, ¿pero por qué esto de los toros? Bueno, aunque la festividad religiosa es el 10 de octubre, esta celebración popular se traslada al mes de julio, durante la Edad Media, para aprovechar el buen clima y coincidir con las ferias comerciales. Ahora, con todas estas actividades, se celebra esta tradicional fiesta de San Fermín, una de las más famosas del planeta. Miles de personas vestidas de blanco y, como les decía anteriormente, con un pañuelo rojo, participan en conciertos y en distintas actividades que se vayan realizando, en desfiles, actividades culturales y, por supuesto, el conocido encierro. Hoy a mí me daría un pánico tremendo, no podría. Donde corredores acompañan a los toros por las calles de la ciudad en un recorrido que dura apenas unos minutos. La celebración honra a San Fermín, que es el patrono de Pamplona y que fue popularizada internacionalmente por el escritor Ernest Hemingway. Mira, quien la inmortalizó en su novela Fiesta. Hoy en día es una mezcla de tradición, emoción y cultura, porque cada año reúne a visitantes de todo el mundo. Imagínese. ¿Usted se atrevería a correr ahí entre medio de los toros si le ofrecieran y le dicen, ¿sabes qué? Te vas a España con todos los gastos pagados, todo, todo, todo, puedes llevar a dos o tres personas más, pero tienes que correr en la corrida con los toros. ¿Usted qué haría? ¿Aceptaría la propuesta? Uy, yo como que la pensaría, ¿eh? Como que me daría un poquito de susto. Un poquito de susto. ¿Y usted iría a correr con los toros? Vamos a ver por ahí. Vamos a ver. Pero antes de ver, vamos a continuar con la música en Punto 7. En esta mañana de lluvia que nos sigue acompañando. Como todos los días, ¿eh? Como todos los días. ¿Qué se viene por ahí? Ah, pero por supuesto, morena bonita para todas las morenas. Ah, no importa, morena, blanca, trigueña, cualquiera. Aquí va la música en Punto 7.
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0: Uy, perdón. Ay, sí. Ay, sí, que sí, perdón, perdón, perdón. Ay, ay, ay. Hoy estaba revisando. Uy, lo que pasó con Estados Unidos, como que llegué tarde, oiga, pero es que ahí lo estaba viendo, pero que tremendo, tremendo, tremendo. Me preguntaba yo recién qué tiene que ver San Fermín con el tema de los toros y por qué tienen que perseguir a la gente, ¿ah? ¿Por qué? Dije, pero ¿cómo? ¿Por qué? ¿Por qué nació esto? Al principio yo dije, bueno, ¿será un espectáculo? No, y en realidad esto no nació como un espectáculo, ¿ah?, de meterse ahí con los toros. Esto nació en la Edad Media y fue destinado a las corridas, que eran a los toros que eran criados en el campo y que debían trasladarlos a la plaza de Pamplona. Claro, los criaban en el campo, los tenían que llevar a la plaza de Pamplona, y ahí parte esto. Como no existían camiones en ese tiempo, ganaderos, que los pudieran trasladar, tenían que ir a pie caminando y prácticamente casi arreando a los toros. Y esto comenzó como una necesidad. Con el tiempo comenzaron a correr las personas delante de los toros para mostrar, mira que soy valiente, el toro no le tengo miedo, no le tengo miedo, no me hace nada. Y ahí nació esta tradición, que es bastante curiosa. A mí me llamó la atención porque yo dije, ¿cómo habrá nacido y qué tiene que ver San Fermín? Bueno, en realidad no está conectado San Fermín con los toros. O sea, sí, pero no. Sí, porque el santo ahí en Pamplona, pero no, porque no tenía nada que ver él con los toros directamente, solo de que los toros salían del campo y que iban a la plaza y los llevaban a la plaza. Y ahí nace esto, imagínense cómo nace la tradición. Que así el toro, ay, no me hace nada, no me hace nada, no, no tengo miedo, no tengo miedo. Y ahí partieron con este tema. Ahora, hay escritos y hay registros que prácticamente esto estaba desde el siglo XIV, ¿ah? Desde el siglo XIV. Pero bueno, esto se sigue haciendo, se sigue realizando, va por ahí avanzando a través de los años, mucha gente va de muchos países, y esto dura entre 2 a 4 minutos. Yo no iría, yo en lo personal no iría, a mí sí que me asusta, imagínense la adrenalina de correr ahí, correría como loca gritando, capaz que me caigo y después me aplasta el toro, no, mejor que no. No, mejor que no. Pero ahí estaban, preguntaban por qué era. Y cómo había nacido y qué conexión tenía con San Fermín, ahí está la información. San Fermín ahí era el santo que pasó, se santificó después, ahí en la plaza, el santo de la plaza de Pamplona, los toros que salían del campo, los llevaban a la ciudad, no tenían transporte, por lo tanto iban caminando, y después a alguien se le ocurrió y dijo, ay, el toro no me hace nada, no te hace nada, a ver, quién corre, ya, corramos, y ahí partió el tema. Pues. Por ahí va. Mira, el pastor está ahí trabajando tempranito. Doris, muchos besitos, preciosa. Que tengas un día maravilloso. Nenita.
1: Carito, me da terror eso de los toros. Imagínate, te clavan un cuerno.
0: Sí, imagínese.
1: Ah, pero un cuerno, pero, de verdad. Pobre hígado.
0: Pero, nenita, ¿te imaginas tú? Terrible, ah, terrible, tremendo, tremendo. No, qué susto. A mí me da terror. Me da mucho, mucho, mucho susto, así que no, yo no iría. Y al parecer nadie más tampoco iría porque uno así genera un poco de susto, nada que decir. 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No, a mí me da susto, me da susto, me da susto.

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0: Fueron a ver la vaquita de chocolate el fin de semana. Oye, la vaquita de chocolate más grande del mundo. Impresionante, una actividad pero muy bonita, donde participaron muchos expositores chocolateros de distintas de distintos lugares, de distintas ciudades, y también algunos que vinieron desde Bariloche hasta Osorno para ver esta tremenda actividad. Por lo demás, se comenta mucho que la vaquita ahí de repente la estaban rompiendo y se fue de cabeza y cayó. Pero estaban preparados, habían plásticos en los bordes, así que ahí estaba todo bien. Bonita actividad, usted fue, comió chocolate, no comió chocolate, aprovechó para contribuir y para ayudar con las personas que estaban trabajando con esta actividad. Robertito, no me borre los mensajes, oiga. Ve que me tirita el ojo y ahora me tirita más que me borro el mensaje. Ay, Marielita hermosa, mira, ya se viene Luis Lagos, ya se viene Luis Lagos, preciosa. ¿Cómo estás, Marielita?
1: Hola, Carito, ¿cómo te va? ¿Cómo
0: bien,
1: está el día?
0: Bien.
1: Bastante lluvia.
0: Sí.
1: Yo aquí cocinando con traje de baño.
0: Mira.
1: Para decirte algo chistoso nomás, Carito, porque la lluvia, uy, mientras no caigan goteras por ahí donde no se puede.
0: No, pues. Ay, Marielita. Saludos para la bellita. Saludos para la bella. Te imagino ahí cocinando con traje de baño. Por si acaso, es que hay tanta lluvia, que ha caído tanta agüita, oiga. ¿Qué quiere que le diga? Oiga, Luis Lagos ya viene en un ratito más, ya. Así que tranqui, tranqui. Paciencia, paciencia.
1: Así que la vieja que tiene la boca abierta, que la cierre porque le puede entrar agua, Carito. Siempre hay una bisagra por el barrio.
0: ¿Cierto?
1: Ay, ya, Carito.
0: Siempre hay una bisagra en el barrio. Pero ¿sabe qué? Está bien, pues yo digo, gracias a esas bisagras uno se entera de todo lo que pasa. Siempre, y uno ya sabe a quién preguntarle. Dice, oye, ¿qué le voy? Ah, le voy a preguntar al tiro porque debe saber. Y siempre saben, oiga, siempre saben. Ahora, ¿ustedes se acuerdan? Bueno, hace varios meses, me parece mucho que el año pasado habíamos conversado de una, yo les había contado de una mujer colombiana que ella era la bisagra del barrio. Y como era la bisagra del barrio, ella cobraba. Ella juntaba los chismes. Entonces, como siempre le iban a preguntar, al final ella comenzó a cobrar. Entonces, si eran líos de pareja y le iban a preguntar si algo de la pareja, cualquiera sea, 30 lucas. Ah, por la información. Si era algo de los vecinos, así como copucheo por copuchar, así como por saber, iba a depender porque los calificaba entre amoroso, laborales, de amigo, ¿no? Si estaba buenísima esa historia, si ya la habíamos conversado en algún momento.
1: Me chisme, dicen algunos. Así nomás, Carito.
0: Los chimes,
1: por Marielita. Uy, esa mujer colombiana nunca se miró el traste.
0: No sé, Marielita, pero de que tenía plata, tenía plata. Y se compró su casa y se fue del barrio. Mira. Mi querida Eusebia.
2: Atento central, atento Marielita. Yo estoy cocinando con tu mismo look, haciendo zapallitos italianos.
0: ¡Qué rico!
2: Y cierto, Marielita, que nosotros sí iríamos a ver a los toros a Pamplona para tener experiencias diferentes. Saludos totales, somos un 7.
0: Besito, besito, Andreita. Bien, yo estoy, vamos pasando justo por fuera de la radio. ¿Alcanzaría? ¿Ya pasaron o no? ¿Ya pasaron? ¿Me alcanzo a asomar ahí al ventanal? Un minuto. Ah, pero ya pasaron. ¿O no pasaron? Ay, me asomo, no me asomo. Ya voy corriendo.

cansé, no te alcancé, Andreita. No, ya estaban para el otro lado, no las alcanzaba a ver, pues. Un abrazote igual, igual fui a asomar a la ventana. Nana, y hermosa, está helado, hace frío, sí, está heladito. Ay, me cansé.

0: Es que fui corriendo ahí, pero con todo, con todo. Ay, hermosa, yo vine aquí acompañándolos en la Punto 7 para todos nuestros amigos que están conduciendo, que van en el vehículo, en el camión, en el utilitario, en el furgón, en todo, aquí los vamos acompañando en Punto 7. Cancelito, ¿le fue bien en los exámenes que tenía que salir? Excelente, Cancelito, muy bien.
1: Así nomás, mi niña linda. Hacer deporte cardio, aquí haciendo una rica cazuelita a la chilena en triquini de color amarillo porque el cielo está muy oscuro, así que Luchito venga ad hoc a las auditoras. Cariño, chiquillas lindas que escuchan la radio, brilla weona, brilla.
0: Nanay, vamos nomás todos los puntos 7 y las puntos 7 que ya se van sumando. Atento, atento, atento central. Ya a las 13 horas viene Luis Lago.
2: Y un gran saludo a todas las viejas copuchentas. No les deseo mal, pero ojalá que se les caiga el fierro donde se sujeta la cortina.
0: ¡Ajú! Saludos para todas las copuchentas, como dice por ahí, o las curiosas también, para las que inventan chismes, sí, para las que inventan chismes igual, pues, con todo el cariño del mundo, porque así se les da material, se les da material.
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0: Rosita, ¿y a quién tienes ahí en el horno? ¡Qué hermosura! Cocinando un rico pollito asado para los regalones del trabajo. ¡Éjale! Oye, qué hermoso. Pollito de campo. ¡Qué rico, Rosita! Hola, mi carito bella. Espero que te encuentres bien. Por lo que he escuchado. Muy bien, sí, pues. Genial, un fuerte abrazo. Ay, muchas gracias. Saluditos para mi bebita hermosa. Y a toda la familia Punto 7, por supuesto. Aquí está toda la familia Punto 7. Dele que converse de todo, con todo y para qué, y sino que también.
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0: Oye, qué hermoso se ve este pollo, Rosita, qué apetitoso. Ya, envíen la foto del almuerzo, al tiro nomás. Pollito de campo, oye, qué grande el pollito de campo, está espectacular, qué lindo. ¡Qué rico! Está, oye, te va a quedar espectacular ese pollo, Rosita.
2: Tú podí, Gaya, tú podí. Matado, matado, mi tita. Saludos totales, Marielita.
0: Ya nos pusimos a hacer desorden. Ya se me pasó el boletín informativo otra vez. Después no voy a decir nada porque después cuando escuchan, ay, Carolina, ¿qué te pasó? Pues me van a dar prisa, así que mejor que no. Ay, ay, ay. Ya, vamos a la música, manténganse en sintonía porque ya viene en momentitos más el boletín informativo de Punto 7, por supuesto.
1: Carito,
0: dígame.
1: ¿No se va a confundir con el cogote del pollito?
0: ¿No tiene?
1: Comer eso tan rico en de la Rosita. Comer eso tan rico en de la Rosita.
0: Vamos a ir todos a comer donde la Rosita está trabajando, pero no importa, llegamos igual, ¿cierto? Ya, vamos a la música y volvemos inmediatamente con el boletín informativo de...

Ya, vamos prendiendo nomás porque está muy lenta la música en la mañana, así que pongámosle. Pongámosle nomás.

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4: Damos inicio a la revisión de noticias a través del boletín informativo de Punto 7 cuando ya son las 12 del día con 13 minutos, saludando también a todos nuestros amigos que están en sintonía y a los que ya se vienen sumando.

0: Osorno, nuestra provincia se mantiene bajo vigilancia luego que el Servicio Nacional de Prevención de Respuesta y Respuesta, bien digo, ante desastres, declara alerta amarilla para la región de Los Lagos ante el pronóstico de intensas precipitaciones y fuertes vientos asociados a un nuevo sistema frontal. La medida reemplazó la alerta temprana preventiva y considera el aislamiento de recursos para responder a eventuales emergencias derivadas de las condiciones meteorológicas previstas para los próximos días, de acuerdo al delegado presidencial provincial de Osorno, Alejandro Rivein. Según la Dirección Meteorológica de Chile, entre este martes y miércoles se esperan precipitaciones moderadas y a fuertes, con acumulados que podrían alcanzar entre 60 y 100 milímetros en sectores de la cordillera, de la costa y la precordillera regional. A ello se suman vientos con rachas de hasta 80 kilómetros por hora en las zonas costeras y de la cordillera de la costa. El delegado presidencial provincial de Osorno, Alejandro Rivein, llamó a la población a mantenerse atenta a las condiciones climáticas, conducir con precaución y evitar desplazamientos innecesarios mientras se mantenga el evento meteorológico. Las autoridades regionales y provinciales comprometieron un monitoreo permanente de los sectores críticos y de la evolución del sistema frontal para coordinar eventuales medidas de respuesta.
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0: En otras informaciones, la comunidad venezolana en Puerto Montt, región de Los Lagos, recibió como héroes a los dos voluntarios de la quinta compañía de bomberos que presentaron apoyo en el doble terremoto de La Guaira, en Venezuela. Fueron 45 miembros del grupo USAR, búsqueda y rescate urbano, quienes viajaron hasta dicho país con la tarea de realizar diversos operativos que incluso permitieron rescatar a una de las víctimas tras 10 días bajo los escombros. En dicha labor participaron Juan Monge y Víctor Enríquez, dos bomberos pertenecientes a la capital de Los Lagos, quienes señalaron que los niveles de daño incluso superan la catástrofe de Chile en el año 2010.
1: Nos hubiera gustado hacer más, pero las condiciones y los trabajos, el ciclo operativo terminaba, así que teníamos que retornar a casa. El clima nos jugó una mala pasada en algún momento y el desastre. O sea, era algo impresionante el ver, lo más comparado a una guerra, que podíamos encontrarnos. O sea,
2: en La Guaira había mucho derrumbe, había muchos edificios colapsados, muchos tipos de colapso, que probablemente nosotros el último terremoto, el del 2010, vimos un par de afectación, pero no al nivel que tenía Venezuela.
0: A su arribo al cuartel, los voluntarios fueron recibidos por aproximadamente 50 ciudadanos venezolanos, quienes en la ceremonia les dedicaron palabras de agradecimiento, les entregaron regalos e incluso cantaron su himno nacional.
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0: Y en informaciones nacionales, un mega operativo se desarrolló este martes de forma simultánea en cuatro regiones del país para desarticular una fracción del tren de Aragua. Según los antecedentes recabados por Radio Bío Bío, la diligencia a cargo de la Policía de Investigaciones, en coordinación con la Fiscalía, se ejecuta en las regiones Metropolitana, Maule, Araucanía y Los Lagos. Se trata de un procedimiento coordinado a través del Sistema de Análisis Criminal SACFID y la Fiscalía Supraterritorial, en el marco de una investigación desarrollada durante varios meses con equipos

0: asentada en la región de la Araucanía y tendría control de la venta de drogas. La información preliminar da cuenta de que las sustancias provenían del norte del país y se entregaban en la región metropolitana, para luego trasladarlas al sur. Una vez que en la Araucanía eran redistribuidas y comercializadas en las carreteras y a traficantes locales. Los detenidos se enfrentarán cargos por los delitos de asociación para traficar, tráfico y lavado de activos.
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0: Finalizamos con las informaciones a través del boletín informativo de Punto 7 cuando ya son las 12 del día con 18 minutos. Y como siempre, invitados a seguir en sintonía de la radio.
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0: Sí, ya sé que estás entretenido. Vamos y volvemos aquí en la Radio Punto 7. 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

43 minutos, 12 del día con 43 minutos. Ya por lo menos la música estaba mejor, ¿no? Sí, de todas maneras. Ya va a mejorar más todavía, más aún. Recuerden que a la 1 de la tarde comienza el Mercadito Punto 7. 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Y usted ya salió de vacaciones. Ay, yo parece que se vienen las mías. Así que los voy a aprovechar toda esta semana. Sí, pues, obvio que claro que sí. Pero los va a acompañar la flaquita. Así que los días que me tome libre, la flaquita va a venir aquí a Punto 7 y los va a estar acompañando. Van a ser unos poquitos días, pero van a quedar en muy buena compañía, por supuesto. Ay, seguimos ya. Tremendo mega operativo. Ah, lo que les iba a contar. A ver, antes de aquello, deme aquí un 1, 1, 1, 1.

0: Yo me imagino aquí, el partido ahora estaba, era Argentina versus Egipto. Sí. Yo imagino, los egipcios jugarán con... ¿Como egipcio, así vestido de egipcio, no? No, mentira. ¡Mentira! Vamos a ver cómo va, a ver, cómo va el marcador. Me dice por aquí, Carito, ¿cómo van? Bueno, yo le voy a... Totalmente comprado. Cierto, sí, punto 7. Ya me trabé también. Bueno, yo les voy a contar que de este tremendo partido de octavo de finales van en este momento en la Copa Mundial FIFA 2026. ¿Cómo va el marcador en este preciso instante? Pero tenemos que buscar, pues ahí el fondo tiene que venir con todo, si no, ¿para qué? Con esa mientras por ahí y continuamos por supuesto con la oficial de este mundial. Copa Mundial FIFA 2026, jugando Argentina con Egipto en este octavo de final. 44 minutos con 15, 16, 17 segundos va este partido. En este octavo de final, Argentina marca 0 y Egipto 1. El primer gol fue hecho por Yasemir Ibrahim en el minuto 15 del partido. Así es, en el minuto 15. Mira, según las estadísticas, probablemente va a existir tiempo extra. Y Egipto, a pesar de ya llevar un gol, se dice que tiene un 26% de probabilidades de ganar. Y que Argentina tiene un 42% a pesar de no haber hecho ningún gol. Nada. Por lo menos tenemos por ahí dentro de la estadística del partido. La posesión del balón la ha tenido mayormente Argentina durante el partido. Argentina ha realizado más pases que Egipto. No tenemos tarjeta, o sí tenemos tarjeta, efectivamente. Tenemos, a ver, ¿dónde estaban las tarjetas? Las tarjetas, no, no teníamos. Tarjetas rojas, no, no hay ninguna tarjeta hasta el momento. Esperemos que nos salgan ahí los presidentes de Egipto o de Argentina a decir, Milei, no le saquen la falta, sáquenle la tarjeta roja. Ah, bueno, por ahí va. Parte de... este partido, la precisión de los pases la ha tenido prácticamente Argentina durante todo el partido, al igual que la posesión. Remates al arco, Argentina ha llegado ya 3 veces al arco. Así que por ahí vamos con todo este partido que se está jugando en el estadio Atlanta. Vamos ya con eso, yo les voy a ir contando cómo va el partido, por lo menos hasta la 1. Para que vayan informándose para las personas que no están viendo el partido. Yo les cuento desde aquí. Ah, corre, corre, corre, corre, corre Argentina. Se la quita un egipcio. Y la vuelve a tomar Argentina. Nah. Ahí le ponemos los nombres de los jugadores. Pero bueno, por ahí va parte de la estadística. Y reitero. Ah, van a ver 5, agregaron 5 minutos más al partido. 5 minutos más ahí al primer tiempo. 46 minutos van del primer tiempo del partido de Argentina versus Egipto. Ahí les vamos a ir contando de a poquito. Vamos a Argentina, Egipto, ya hizo el primer gol. En una de esas lo hizo por ahí con algún baile especial. Ay, no. Mi querida Eusebia. Sí, demasiado. Por un verano naranja, no. Chica rica, ¿eh? Vamos a buscar por ahí las canciones. Saludos para Hanselito. Mi querida María Contreras, ¿cómo estás?
1: Saludos, Carito. Gracias, Carito. Me despido. Muchas gracias por la mañana. Muy linda la música. Como siempre le digo, tu linda voz.
0: Ay, hermosa, preciosa.
1: Que tengo una tarde maravillosa, con hartas energías y un almuerzo rico, rico, rico. Que lo pase bien con la Lucianita preciosa, que el Señor la bendiga también. Muchas bendiciones para ella y para usted. Yo soy un 7 y usted.
0: Un 7 también, preciosa.
1: Chao, un besito, un abrazo bien apretado de oso.
0: Un abrazo de oso, María.
1: Chao.
0: Chao, chao, chao.
1: Si Dios quiere, chao, chao.
0: Besitos, hermosa.
1: Besitos. Mua. Hola, Carito. Estaba escuchando la que va a salir de vacaciones.
0: Sí.
1: Oh, qué bueno, Carito. Qué rico, qué rico. Que lo pase bien sus vacaciones, aproveche con su niña preciosa, sí. De pasarlo bien, tiene para que descanse igual. Con estas lluvias me imagino que lo va a pasar súper bien. Dormir harto, harto.
0: Mucho, mucho.
1: Mucho, Carito. Hartas bendiciones. Sírvase todo lo que no se cuando está trabajando. Descanse harto. Un abrazo bien apretado. Que lo pase bien con su familia, con su mamita, con su papá, con sus hermanitos, con su niña preciosa que tiene.
0: Nanay.
1: Chao, Carito. Hartas bendiciones, como le digo. Besitos, besitos, besitos. Miles de besitos. Y la estamos esperando de vuelta. Sí,
0: sí.
1: La voy a esperar mucho, mucho, mucho, mucho. La voy a echar de menos, pero bueno.
0: Nanay, van a quedar en buena compañía.
1: Porque hay que preocuparse también de las personas que ellas trabajan harto, sobre todo usted, que es una linda locutora y su voz tiene que cuidarla y también todo, su energía.
0: Preciosa, las energías hay que cuidarlas mucho.
1: Preciosa, bendiciones. Bueno, todavía tiene que decir cuándo es el día que se va a descansar.
0: Sí.
1: Chao. Somos un 7 y usted.
0: Un 7 también.
1: Siete. Chao, mi niña.
0: Preciosa.
1: Bendiciones. Chao.
0: Ay, igual qué
1: rico que va a estar la flechita también. Pues si
0: sí,
1: la flechita es una buena locutora, linda locutora. Que Señor la bendiga también a ella, que va a estar ahí escuchándola.
0: Sí.
1: La cocina también la vamos a pasar con, para que venga a almorzar. Chao, Carito. La quiero.
0: Besito. Chao, hermosa. Chao. Sí, vamos a aprovechar ahí al máximo. Sí, hay que, generalmente uno guarda todo para el verano, pero claro, hay que acompañar a las mi chiquiturri hermosa. Me acompaña al trabajo todos los días ahora de vacaciones, así que se merece una semanita con la mamá. Así que ahí me dieron permiso, pedimos las vacaciones y ahí están. Así que la próxima semana, a partir del 13 en adelante, los va a acompañar la flaquita preciosa. Así que ahí va a estar ella acompañándolos en el horario de 11 a 1 y de 5 a 7. Buenísimo. Y bueno, igual nos vamos a sumar por ahí con la Luciana, pues, obvio. No, no. Ya, yo comienzo a despedirme. No, todavía no, todavía sí. Todavía no, todavía sí. Oye, vamos a la música rápidamente y mientras esperamos a Luis Lagos, que ya viene en camino. ¿Qué viene por ahí? Ah, pero claro, pues claro que sí. ¿Qué viene, qué viene, qué viene? Ya estaba, ya la habíamos escuchado, ¿no? Sí, pues, ahí sí.

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1: Ahora sí, yo ya comienzo a despedirme. Que tengan una linda tarde, que almuercen exquisito. Se viene una tarde recargadísima. Ya se viene Luis Lagos con todo lo que ustedes quieran vender, comprar, cambiar, permutar, zapatos, bicicletas, autos, casas, arriendo. Se busca arriendo, se arriendan vehículos, se arriendan propiedades, tiene una parcela en venta, tiene alguna casa en venta, algún vehículo en venta, ofrece quizás algún trabajo, se ofrece para trabajar de quizás conductor o de repartidor, o tiene algún emprendimiento y necesita personas, o quiere promocionar su emprendimiento para a través de la radio poder llegar a más público. Así que aquí estamos con ustedes, siempre conectados para poder ayudarlos, por supuesto, con todo esto y con los emprendimientos que ustedes tengan. Un saludo muy grande para todos nuestros amigos que están en sintonía, para todos ellos que escuchan la radio de forma constante y que nos acompañan también todos los días. Así que un abrazo enorme, enorme, enorme, enorme para todos. Vamos a ver si está por ahí nuestro querido amigo Luis Lagos. ¿Aparecerá o no aparecerá por ahí? Yo me imagino que ya debe estar listo y dispuesto para estar aquí en Radio.7. Conectados, pero con todo, con todo, con todo. Con todo, sino pa' qué. Mientras yo aquí voy a aprovechar de sacar algunas fotos, a ver si puedo. Ahí sí. Ya. ¿Y Luis? ¿Dónde está Luis? Lo llamamos por teléfono. Llamemos por teléfono a Luis. A ver. Si ya está listo o no está listo, pues. Obviamente. A ver, ¿dónde está? ¿Dónde está Luis Lagos? ¿Y dónde está? ¿Por qué no está aquí? Sí, yo estoy hablando sola. No, estoy hablando con Ratoncito.
2: ¿Con quién habla, con Ratoncito?
1: Sí, con Ratoncito. ¿Cómo están?
2: Ratoncito, apareció Ratoncito.
1: Hola, Ratoncito, ¿cómo estás?
2: Hola,
1: tú?
2: Hola,
1: ¿cómo estás? Oye.
2: Hola, ¿cómo estás?
1: Bien. Ay, le salió la voz del locutor. Déjame cerrar la puerta un ratito. Espérame, espérame. Que entré corriendo.

0: Ya, ahí sí, sí, yo estaba preocupada, dije, ¿dónde estará? Oye, Luisito, vamos a enviar un saludo a Huillinco, a Luis Proboste y a Luz Araya. ¿A quién más?
1: Al otro ratoncito, ¿no?
0: Al otro ratoncito también. A ti te sale la voz de ratoncito porque el ratoncito no me habla mucho.
1: ¿No te habla mucho?
0: No. Oye, la Rosita, la Marielita, la Eusebia te enviaron muchos saludos, la Nenita también y la Andreita Arriagada y la Dori y todos te enviaron. Roberto me borró un mensaje que ahí me quedó tiritando el ojo. El pastor se reportó, ¿ah? El pastor se reportó.
1: Ah, pero, se reportó tempranito,
0: sí,
1: ¿no?
0: Se reportó hoy día tempranito. Sí. Tempranito. Saluditos
1: se
0: para.
1: ¿Está todo bien entonces?
0: Sí, pues. Para Calbuco, que está Toñito por ahí, la Adelita. Oye,
1: ¿cómo está?
0: Bien, ¿y tú? ¿Cómo vas? ¿Cómo estuvo tu mañana? ¿Movida
1: bien,
0: o no?
1: Maravilloso, bien. Movida.
0: Bien movida. Oye, allá en donde, por ahí, por donde estás tú.
1: ¿Ya?
0: Mucha lluvia.
1: Mucha lluvia hasta ahora. Mucha lluvia. Mira, para contarle a nuestros auditores.
0: Ya.
1: Por hoy día yo estoy en Valdivia.
0: Ya.
1: Como podemos trabajar de repente teletrabajo.
0: Sí.
1: Y mucha lluvia acá donde estoy hasta ahora, Carito.
0: Mira, increíble. Oye, sí. ¿Cómo ves tú en Valdivia, ponte tú, que la gente se preocupa o no de la limpieza de los cañones y de las canaletas?
1: Sí. 100% acá limpian mucho de la canaleta.
0: ¿Sí? Sí. Qué bueno. Porque es importantísimo eso, porque se pueden romper, entrar en un gasto adicional. Correcto. Si se le rompe. Porque se lo soporte, el peso y el agua se acumula ahí y puede generar daños a la casa.
1: Así que a limpiar las canaletas, chiquillos, dejar todo listo.
0: Sí.
1: Limpiar los cañones también.
0: Uy, eso sí. Es tremendamente fundamental que limpien los cañones. Porque, claro, se pone ahí un poquito complicado.
1: Correcto, cariño.
0: Sí. ¿Dónde estás tú? Aquí está, po. Rellene, pues rellene.
1: No, que estaba viendo algo, pero ya. No. Justo estaba viendo algo que me estaba mostrando por acá.
0: Ah, ¿ya? Mira. Sí, pues. Ahí. Ya, revise nomás. Oye, vamos a los WhatsApp.
1: Vamos a los WhatsApp a ver qué dicen nuestros auditores a esta hora.
0: Bueno, Hanselito, que hace el cambio de mando, el cambio de turno.
2: Ya, carito, cuando está en la cajita, tenga rico almuerzo con la Lucianita. Y nos comunicamos en la tarde. Besito, te cuidas. Y ya viene Luis Lago.
0: Oye, ¿escuchas la lluvia ahí de fondo que tiene Hanselito o no?
1: ¿No?
0: Ahí sí, ahí te escucho, ahí sí. Ahí sí.

0: ¿Escuchan la lluvia de fondo?
1: Sí, oye, se escucha muy fuerte la lluvia.
0: Sí.
1: Ah, oh, y las jodidas están tirando con balde, ¿eh? Están tirando con balde, amigo, por allá.
0: Con balde el agua.
1: Sí. Oye, ¿qué más dicen por ahí, carito? Oye, me dio risa un mensaje, me llegó recién.
0: Adi, un mes.
1: Me llegó un mensaje. Que me dio risa.
0: Mira. Oye,
1: si sí, estoy un poquito contento.
0: Mira el laberito.
2: Hola, carito, pues estupenda. Yo aquí haciendo mi almuerzo, papitas duquesas con pollito. Y una ensaladita de lechuga por ahí voy a hacer.
0: ¡Qué rico!
2: Aquí te estoy escuchando antes que te vayas. Un bechito, bechito.
0: Hermosa, bechito, bechito. Me encanta, laberito, Luis, porque laberito se distribuye entre todos sus locutores y locutoras, pero no deja ninguno. No deja a ninguno. Ahí no.
1: No deja a ninguno vivo.
0: No.
1: Ningún locutor ha pasado vivo por ella.
0: Y laberito también me espera a mí y todos los días me envía un audio. Y si no, por interno. Así que linda, laberito. Muchos besitos para ti. Y para todas las personas que siempre nos han estado acompañando. Para mi Eusebia preciosa, hermosa de mi corazón, muchos besitos para ti también. Para la Margarita, para la Claudita, para todos los que me acompañaron desde el corazón azul, corazón amarillo y ahora corazón naranjo. Pero el azul siempre será parte de mi corazón, nada que hacer. ¿Dónde está Luis el Lago? Por ahí va a aparecer de nuevo. Evelyn, ¿cómo estás tú, hermosa? ¿Cómo va tu mañana? Saluditos, carito. Saluditos para la familia Cadena Chavarría. Siempre presente. Me acordé de ustedes en la mañana. Yo dije, ¿cómo estarán? Y después ya se me pasó con el... Ay, que uno hace tantas cosas, oye, ratoncito, que de repente anda medio lento. Oh, hermosa, preciosa. Muchos besitos para ti. Para toda la familia Cadena Chavarría, un beso enorme para los cuatro.
1: Para los cuatro, felices los cuatro.
2: Carito, y un saludito por favor a mi hijita Maitecita, que se nos va de vacaciones hoy día, se va a Santiago a pasarlo con su abuelita, su tía, lindo. Sus amigas de por allá. Ya, así que besitos a mi hija, la vamos a extrañar, que le vaya muy bien. Somos un 7 y tú.
0: Un 7 también, oye, preciosa Maite. Pásalo bien, disfruta tus vacaciones, pásalo lindo, disfruta a tu abuelita, porque las abuelitas, mira, uno nunca sabe, así que disfrútala al máximo. Oye, Luis, yo tengo mi abuelita María,
1: ¿ya?
0: Que ya no está con nosotros en este plano,
1: ¿ya?
0: Pero mi abuelita siempre me decía, bueno, es que mi familia en realidad es como muy buena para el deseo, entonces hasta la abuela y la agarramos al chuleteo, y la abuelita también a nosotros. Apenas se movía, apenas andaba, pero igual. Entonces siempre decía, o de repente la agarrábamos para el deseo, la molestábamos y al final decía, no importa que se rían de mí, pero que se rían es lo importante. Ah, eso es fundamental. La
1: fundamental.
0: Risa y la sonrisa, sí, pues. Así que Maite, pásalo muy, muy lindo, preciosa. Disfruta tus vacaciones, aprovéchalas al máximo. Sí, ¿con qué? ¿Tú te acuerdas de tus abuelitos, Luis, o de tu abuelita?
1: Sí, sí, sí me recuerdo, carito. Me recuerdo a de mi abuelita y mi abuelito, que ya no están con nosotros, pero están siempre en el corazón, carito.
0: Qué maravilla, sí. Eso es fundamental. Fundamental que siempre estén. Ay, ¿y qué más? A ver, espérame. Ahí sí, ya. Oye, aquí la dispersión máxima.
1: A ver, ¿qué
0: máxima
1: dicen por ahí?
0: Hermosa, Marielita, a mí me da mucha risa. Marielita. Espérame, vamos con Giovanni primero.
1: Giovanni, está ahí.
0: Giovanni, ¿y eso qué es?
3: Yo, carito, ¿cuándo se va de vacaciones?
0: Ah.
3: Mucho me voy a aburrir sin escucharla, carito.
0: Nah.
3: Muy buenas tardes, tenga. Almuerce, sí, almuerce.
0: Sí, no,
3: hoy día sí.
0: Hoy día sí almuerzo. Mire que por lo menos igual me traje un huevo duro y media banana.
1: Algo trajo, ¿ah?
0: Algo
1: llevó a la radio.
0: Algo es algo. Un huevo duro y media banana. ¿Cómo fue? Uy, cómo era efecto eso, pero bueno. Mira, yo, Giovanni, el día 13 salgo de vacaciones. Es una semanita nomás. El 13, Luisito, el 13 salgo de vacaciones.
1: O sea, esta es tu última semana, Carito.
0: Esta es mi última semana.
1: Última semana.
0: Y mira, me voy con unas vacaciones para estar con mi hijita, así es, para estar con ella. Pues yo le decía que a mí me gusta, generalmente guardo todas las vacaciones para el verano. Pero quiero estar con ella porque
1: mira, qué rico, aprovechar, tenés que aprovechar, sí, de salir, de disfrutar.
0: Aparte que después crecen tan rápido, pues. Así que hay que aprovecharla al máximo ahora. Que tengamos una semanita las dos, yo feliz. Así que ahí vamos a estar, igual vamos a estar conectados, enviándoles mensajes de todas maneras. No muy temprano, eso sí, ¿eh? Eusebia, querida.
4: Hola, Luchito, ¿cómo estás, Luchito? Por aquí la Eusebia. Oye, Luchito, busca tu pasaporte. Mira que pronto nos vamos a las Españas. Con la Luchito Besito, la Marielita. ¿Y quién habla? A ver las corridas de toro en Pamplona. Así es que, olé, olé, olé. Luchito, Luchito, no soy la Verito. Besitos. Nos vemos en España.
0: Muy bien. Así que ya sabes, Luis Lagos, tienes que preparar. No, pero España creo que se puede ir con cédula de identidad, ¿o no? ¿Está dentro de la visa Viber o Waiver? Si no me equivoco, lo voy a revisar de todas maneras. Y ya la revisadora. Evelyn hermosa, muchos besitos para ti, preciosura. Que tengan una tarde muy linda y saludos para la Maite. Maite preciosa. Se cayó de nuevo, se me cayó Luis otra vez. No te caiga, pues hombre, no se caiga. Ya, yo los voy a acompañar mientras ahí solucionamos este tema de que se me cayó Luis. A ver, la están tratando de levantar para que no se vuelva a caer, para que esté ahí en sintonía. Ya, yo espero aquí, a ver. Ahí sí. Marielita.
5: Luchito, ¿y cómo llegó este vestido? Acorde a la tanda de la tarde, porque a usted lo he visto muy abrigado, Luchita.
0: Ah, sí.
5: Por eso que de repente se va a la galaxia. El plátano salva en cualquier momento.
0: Sí, porque ayuda mucho con el potasio. El potasio, más cuando uno hace ejercicio. Oye, que no había tenido tiempo de ir al gimnasio un ratito, ayer fui. Hoy día me duele hasta el pelo, oiga. Pucha, se habrá levantado Luchito, ¿no?
1: Oye, ¿qué más le duele a la Carito? Ahí sí. ¿Al gimnasio?
0: Me duelen los hombros, los bíceps, los tríceps, los cuatríceps. Me duele.
1: Oye, a mí igual me duelen un poquito las piernas.
0: Sí, ¿fuiste al gimnasio igual?
1: Sí, voy a empezar a ir al gimnasio, estoy haciendo la previa a ir al gimnasio.
0: Ah, mira qué bueno.
1: Una buena previa.
0: Qué bueno, a mí me duele mi gemelo.
1: ¿Tu gemelo?
0: Sí, que en realidad parece huérfano porque parece uno solo. Eso me duele y me duelen los muslos, me duelen músculos que no sabía que tenía.
1: Mira.
0: Sí, imagínate. Dos o tres semanas sin ir al gimnasio y ya se nota el tiro.
1: Sí, se nota.
0: Increíble, no? Sí, increíble. Claro, el gym para training mejor, dice. Ah, muy bien.
1: Oye, saludo a nuestra amiga. ¿Y qué más dice por ahí?
0: A ver.
5: Chito, le dijeron los toros y se cayó. Ave María, señor, ¿por qué será? Cuente la verdad, Rosa.
0: Ay, di la verdad, Rosa. Oye, Luis.
1: Son cosas que pasan a esta hora.
0: Sí, de todas maneras.
1: ¿Qué me hace el Averito? ¿Escuchamos el audio, no?
0: Sí, dale nomás.
1: Ya.
6: Luchito, ¿a ti te gusta estar en el suelo nomás?
0: Luis, voy al teléfono y vuelvo.
6: Luchito, dale, no hay parece problema. Que sí, ¿eh? ¿Te gusta estar en el suelo nomás?
1: Luchito, no, en el suelo no. Lindo, saluda a nuestra auditora por
7: Luchito,
1: acá.
7: Yo sé hacer masaje, yo hago masaje, por si le interesa.
1: Hace masaje, amigo. Mira, ya, ahí a la vuelta me comentan. Ya, no hay problema. Vamos a la pausa comercial entonces. Y ya estamos de vuelta. Dale, Carito. Pausa comercial. Usted no se mueve la sintonía de la punto 7. Vamos y volvemos para acompañarte en esta jornada. Vamos a la pausa, o sea, la pausa. Pausa comercial. Usted no se mueva. Ya se viene la Carito para despedirse.
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listo, ahora sí, ahora sí. Ahora sí, lo escuchamos bien. ¿Cómo estamos por ahí atrás? ¿Cómo me escuchan los auditores a esta hora, bien o no? Me dicen la manito arriba, la manito abajo. ¿Ah? ¿Se escucha maravilloso? No, no, no. ¿Lo escuchamos bien? ¿33? Ya, vamos a esperar ahí que nos vean, que nos... Oye, saludamos a todos nuestros auditores, auditoras que están en sintonía en la punto 7, a esta hora de la tarde, que están acompañándose con la buena música, la buena entretención de la 105.5. Y nuestro WhatsApp totalmente habilitado, ¿ah?, para que usted se reporte, nos mande su mensaje a esta hora al más 56-64-221-7191. Le ponemos ritmo, le ponemos sabor a esta hora. Llega Big Jamo. Esto se llama Tocarte Toda. Oh. Tocarte Toda.

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1: Noticia con muchos goles y controversia. Bélgica aplastó por 4-1 a Estados Unidos y lo eliminó del Mundial, pero el partido quedó completamente opacado por la polémica que se vivió antes del pitazo inicial. Todo comenzó cuando la FIFA decidió levantar la suspensión del delantero estadounidense Polarin Balogun, permitiéndole jugar el encuentro. La decisión provocó el reclamo formal de Bélgica, que acusó falta de transparencia en el proceso. Al final Balogun jugó, pero tuvo muy poca influencia en el partido, y Bélgica fue ampliamente superior. Ganó con autoridad y avanzó a los cuartos de final, mientras que la decisión ahora se trasladó fuera de la cancha. Bélgica gana el partido, pero la polémica promete seguir jugando varios días más.
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0: señores, 1:42 PM. Hoy el tiempo no acompaña mucho. No acompaña para nada el tiempo del día de hoy. Hoy día, martes 7 de julio. Oye, un temporal que usted ni se imagina. Ni se imagina cómo está el temporal. Oye, saludamos a todos nuestros auditores que están en sintonía de la radio. ¿Cómo están, chiquillos? ¿Cómo van? ¿Cómo están nuestro amigo de Osorno? A esta hora de la tarde, estamos en vivo, en directo, son las 1:43 PM. Estamos en vivo y en directo, de verdad, hoy día muy contento, muy feliz de acompañarte en esta jornada de día martes, hoy día, martes 7 de julio. Aquí en la Punto 7. Ya, oye, por acá, Marielita, ¿qué nos manda? Oye, por acá, hola, Marielita, ¿cómo estás?
1: Ay, aquí la Marielita quiere un masaje.
0: Hola, Marielita.
1: Sobre el cuerpo. ¿Y cuál es su número para llamarlo? O le doy mi número mío.
0: ¿A quién va a llamar usted?
1: Marielita, bien bajo 69.
0: Ay, no, esta no, se pasó. Oye, saluda a la Marielita que está ahí en sintonía. Un abrazo tremendo para ti, Marielita, que está ahí en sintonía de la radio, acompañándote como siempre con la 105.5. Pura buena onda. Saludos para la Marielita. Marielita, usted, ¿por qué siempre ahí tan así? Ahí está ahora. Saludos para ti, un besito tremendo, mujer. Que te vaya muy bien, éxito en este día. Te deseamos toda la buena onda de acá de la Punto 7.
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0: Oye, ¿quién más por ahí reportando a esta hora, dejando su mensaje a nuestro WhatsApp? Más 56-64-221-7191. Estamos en vivo y en directo para acompañarte. Oye, recuerda que está la pista de hielo del Parque Chuyaca de jueves a martes, horario el 16 de julio. Empezó el 16 de julio, va a empezar desde las 13:30 horas a 20 horas. Entradas con una hora 4.000 y media hora 3.000 pesos. Para niños y niñas, 2.000 y 1.500 pesos. ¡Mire qué buena! ¡Mire qué buena invitación! Gracias ahí por nuestra auditora que nos manda ahí la invitación a esta hora para ir a la pista de hielo del Parque Chuyaca. ¡Mire qué buena! Saludos para todos nuestros auditores que están en sintonía en la radio. Todos los que se acompañan con Radio Punto 7 en esta jornada del día de hoy. Por supuesto, somos la 105.5 para acompañarte con pura buena onda a esta hora de la tarde. Saludamos también a todos nuestros auditores que nos escuchan por nuestra página, página7.cl, y también por nuestra aplicación Radio Punto 7. Lo puedes buscar en tu plataforma a esta hora y lo puedes escuchar donde sea. Puedes escuchar donde sea la radio a esta hora de la tarde.
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0: Nosotros continuamos con buena música. Llega Zion y Lennox, Nicky Jam. Esto se llama Mi Tesoro. 15 minutos, no, 14 minutos. Lo restan para las 2 de la tarde.

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1: Ya, oye, son las 1 de la tarde con 54 minutos. Oye, algunos a esta hora viendo el partido desde Argentina, Egipto. Sí, por acá, ¿cómo está Lilian? Saludo para ti, ¿cómo anda?
2: Hola Luchito.
1: Hola Lilian.
2: Por aquí yo.
1: Oye, saludos.
2: Ay, apareciendo.
1: Apareciendo Lilian.
2: Saliendo del turno.
1: Mira.
2: Hace calor.
1: ¿Tiene calor?
2: Porque se siente frío.
1: No, acá y está heladísimo.
2: Llena de parca, ¿ya? Gorro, guante.
1: Ah, oh, mira, una abrigadita, queja única.
2: Así que, ¿cómo está Luchito?
1: Bien,
2: ¿cómo está?
1: ¿Y tú? Aquí estamos.
2: ¿Qué se cuenta por ahí? ¿Qué estuvo entretenida la mañana? Ah, no pude escuchar nada. Ni los martes ni los jueves no escucho la punto 7 porque estoy trabajando full. Cuéntenme, ¿qué se teje por ahí?
1: ¿Qué se teje no, por acá?
2: Grande para ustedes, que tengan una linda tarde.
1: Gracias,
2: a ver si
1: amiga.
2: Nos seguimos escuchando. Hoy la tarde promete con hartas cosas que hacer, así que... 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
1: Hoy un 7, saludos para la Lilian, que está escuchando por acá un temporal, amiga. Ni te imaginas, ni te imaginas el temporal que hay esta hora. Por acá Giovanni, ¿qué nos manda?
3: El peor relato creo que en mi historia hasta que hoy.
1: Oye, a ver.
3: El peor relato.
1: Viendo el partido de Argentina. Viendo el partido de Argentina a esta hora. Por acá, Hanselito.
4: Buenas tardes, amigo.
1: Hola, buenas tardes.
4: Hoy, de alta, gracias a Dios, Luchino.
1: Mira, qué rico. Mira.
4: Y si da de vuelta a la realidad. Que tenga un
1: maravilloso. Gracias, amigo.
4: Saludos a todos los puntos 7 de Osorno. Saludos a todos los jugadores que están en Argentina.
1: A todos los jugadores. Oye, saludos para ti.
4: Mijito, 2, Argentina 2, empató Lionel Messi.
1: Oye, sí. 2-2. Oye, ahora 3-2. Argentina va ganando Egipto. Dio vuelta el partido. Dio vuelta el partido. Argentina. Sí. 3-2. Hasta el momento el partido. Argentina. Egipto. Giovanni. Gracias, amigo, gracias ahí por nuestro reportero, los amantes del fútbol, ¿ah?
4: Nos dieron vuelta, amigo, los
1: argentinos,
4: pero...
1: Sí.
4: Está arreglado el mundial,
1: amigo, ¿eh? Está arreglado ese mundial. 3 minutos para las 2 de la tarde. Sube el volumen a la punto 7 a esta hora de la tardecita. Día martes, 7 de julio. Vamos arriba. Estamos en vivo.

tarde con 18 minutos. Hoy ha terminado el partido de Argentina. Argentina-Egipto, Argentina-Barça. A los cuartos de final. 3-2 ganó el día de hoy. Sí. Oye, saluda a Giovanni, que debe estar contento. ¿Ah? Contento de estar Giovanni. A ver qué nos dice Giovanni por acá. Ve, estaba contento con Argentina. Saludos a nuestros auditores que están en sintonía esta hora en la tardecita. Recuerda que estamos en avisos económicos. Usted quiere vender, quiere permutar, quiere regalar, quiere dejar su aviso económico a esta hora de la tarde, lo puede hacer a nuestro WhatsApp más 56 64 221 7191, y nos manda su mensaje a esta hora de la tarde. Nosotros continuamos con Ozuna. Esto se llama Una Aventura. 2 de la tarde con 19.

0: son las 2 de la tarde con 25 minutos. Noche de bruja. Sí, tu primera vez en lo que sonaba. Ahí está hora de la tardecita. Acá en la 105.5. Mucha lluvia a esta hora de la tarde. Te comento que a esta hora tenemos una temperatura acá en Osorno de 11 grados a esta hora. El viento 18 kilómetros por hora y la humedad el 93%. Estamos con la máxima del día de hoy, martes 7 de julio. Y nosotros vamos a continuar con buena música.
1: Gente de zona.
0: Gente de zona, Play Kiss. Somos el latino. Suena a esta hora. Aquí en la punto 7.
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0: Oye, son las 2 de la tarde con 44 minutos. Buena música a esta hora para seguir acompañándote, por supuesto. ¿Qué te pasó, Lilian? Dice que está triste. Te mando mucho ánimo para ti, Lilian, que nos escucha en Santiago a esta hora. Un abracito para ti por acá.
1: Buenas tardes, Luis Lago. Buenas tardes.
0: Hola, buenas tardes.
1: Buenas tardes a todo Osorno.
0: Buena.
1: Que estén bien. Y abrigarse nomás.
0: Abrigarse.
1: Está buena la música, Luis.
0: Está buena la música, amigo. Están dándose con estos temas. Están dándose a nuestros auditores. Oye, solamente 15 minutos para las 3 de la tarde. Nosotros vamos a continuar con buena música a esta hora. Le ponemos ritmo. Llega Lauta, amigo de los artistas y Tote. Esto se llama Puñalada. 15 para las 3 de la tarde. Aquí en la punto 7.

0: teníamos a Tito el Bambino, Baila Morena, lo que sonaba a esta hora acá en la punto 7. Vamos al WhatsApp, a ver qué nos dicen a esta hora. Hola, buenas, buenas.
1: Hola, buenas tardes, Luchito, ¿cómo estás, Luchito?
0: Buenas tardes, amigo.
1: Aquí estamos cocinando aquí con los chiquillos, aquí estamos cocinando el almuerzo. Tallarines podía, tallarines con salchicha.
0: Mira.
1: Y un chimbombo y unas doraguas. Aquí. No, cristal, me equivoqué. Cristal, Luchito.
0: Enchúfate, hombre.
1: Aquí estamos con los cabros cocinando, con el petaca, con el macho de la Hualto. Y el macho de la Hualto también, el chapulín. Y yo,
0: güey. Oye, qué buena, disfrutando. Oye. Hoy día no trabajaron, chiquillos, ¿ah? Hoy día se dieron la cimarra. Saludos para nuestros auditores que están en sintonía en la radio a esta hora. Llega Marama, esto se llama Nena. ¿Lo escuchas? Aquí en la punto 7. Continuamos acá.

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0: son las 3 de la tarde con 16 minutos. Buena música a esta hora, Jordan. Mix cumbia del pueblo, lo que sonaba. Hoy vamos por acá con mensajito a esta hora de la tarde. Por acá mi sola Luis, te saluda María de la Carretera Austral. Linda tarde, saludos para ti. Gracias, igual. Saludos para nuestros auditores que están en sintonía en la radio a esta hora. ¿Cómo están nuestros amigos de la locomoción colectiva? ¿Cómo están nuestras amigas que están en sintonía en la radio a esta hora de la tarde? Nuestro WhatsApp totalmente habilitado. +56 64 221 7191. Para que usted se comunique, los mande su mensaje, nos diga de dónde está escuchando la punto 7 en esta tardecita.
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0: Oye, le mandamos saludos a todos nuestros amigos que están en La Peguita, los que están acompañándose en la radio a esta hora, y también por nuestra página, página7.cl, y nuestra aplicación, que usted la puede descargar, radio.7. Vaya ahora a su navegador y descargue nuestra aplicación, radio.7. Continuamos con Daddy Yankee. Esto se llama Pasarela. 3 de la tarde con 17.

0: Son las 3 de la tarde con 25 minutos. Nicky Jam, Amanecera. Lo que sonaba esta hora acá en la punto 7. ¿Cómo está Julie? ¿Cómo anda nuestra amiga Julie?
1: Buenas tardes.
0: Hola.
1: Excelente. Una lavadora marca Samsung. Capacidad 13 kilos en 250 mil pesos. Ya. Tratar al fono 976-28-74-21. Gracias.
0: Oye, saluda a nuestra amiga Julie, que está ahí en sintonía de la radio. Ahí está ahora Julie. Los avisos económicos son entre la 1 y 3 de la tarde. No hay problema entre ese horario. Dale, te mando un beso, un abrazo, que te vaya muy bien. Cancelito, ¿qué nos dice?
2: Póngale todo, todo con
0: todo. Vamos hasta abajo. Saludos a nuestro auditor que está ahí en sintonía de la radio a esta hora de la tarde. Ya. Oye, nosotros lo vamos a ir a la música. 3 de la tarde con 26 minutos. Llega la nueva luna. Y ahora te vas. Y ahora te vas.

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1: Y así es, cabros, el día más triste llegó. Después de la eliminación de Portugal frente a España 1-0, Cristiano Ronaldo confirmó que este fue su último Mundial. El delantero portugués, que disputó 6 Copas del Mundo, dijo que se va con tranquilidad de haberlo dado todo, aunque reconoció que es un momento muy triste. Eso sí, dejó abierta la puerta sobre su futuro con la selección y aseguró que primero quiere estar con su familia antes de tomar una decisión definitiva. Con esta despedida, el Mundial 2026 marca el cierre de una era. Se despide uno de los futbolistas más importantes de la historia, protagonista por más de 20 años en la élite del fútbol mundial. Ahora el Mundial continúa, pero desde hoy comienza oficialmente la cuenta regresiva del adiós de Cristiano Ronaldo.
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1: Ahí tenemos a la noche. Megamix, sígueme. Les escuchaba acá en la .7, la 105.5. ¿Cómo está María Contreras? Saluda a nuestra auditora que está en sintonía de la radio. Ahí está, hora de la tarde. Un besito tremendo para ti. ¿Cómo te va, María Contreras? Que tenga linda jornada, sí. Le deseamos todo lo mejor a nuestra auditora que está en sintonía de la radio hasta ahora, acompañándose de la .7. Nosotros vamos a continuar con buena música. Llega Don Omar. Esto se llama Salió el Sol. Yo no creo que salga. 16 minutos para las 4 de la tarde.

Chuchuca. Son las 3 de la tarde con 51 minutos aquí en la punto 7. Para seguir acompañándote con pura buena onda, pura buena entretención, acá en la 105.5, con lluvia el día de hoy, pero aquí estamos, chiquillos, con toda la buena onda, para continuar acompañándote acá en la punto 7. Llega Juana María, esto es Los Vázquez, suena a esta hora, aquí en la punto 7.

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0: hoy son las 4 de la tarde con 12 minutos. Ahí teníamos buena música, Ricardo Arjona. Realmente no estoy tan solo, ¿ah? Realmente no estoy tan solo. Lo que sonaba a esta hora de la tardecita, acá en este martes 7 de julio. Saludamos a todos nuestros auditores, auditoras que están en sintonía de la radio a esta hora de la tarde. Nuestro WhatsApp totalmente habilitado para que usted se comunique. Nos mande su mensaje a esta hora de la tarde al más 56-64-221-7191. Queremos escucharte a esta hora. Por acá nuestra amiga Yuli que nos envía. Hola, Yuli.
1: Radio.7, buenas tardes.
0: A ver,
1: tardes.
0: Buenas tardes.
1: Se vende un pantalón.
0: Amiga.
1: Técnico de varón, talla XL, en 15 mil pesos.
0: 15 mil pesos.
1: Tratar al fono 976-28-74-21.
0: Oye, saluda a nuestra auditora. Mira, le vamos a escribir. Hola, Yuli. Vamos a escribirle a Yuli. Los avisos económicos son de 1 a 3 de la tarde. Dale. Así que ahí me tienes que enviar entre la 1 y las 3 tu avisito económico, dale. Te mando un abrazo a la Yuli que está ahí en sintonía a esta hora.
2: Pongámosle nuevo, amigo. Sí, pongámosle nuevo.
0: ¿Qué le ponemos, amigo? Saludos, amigo. Un abrazo tremendo. Que le vaya muy bien, como siempre, escuchando la Punto 7. Y nosotros vamos a continuar con buena música. Llega el Jordan. Esto se llama ¿Qué onda perdida? Oh, me gusta este tema. Me gusta este tema, me gusta. ¿Qué onda perdida? Ah. 4 de la tarde con 13 minutos. Punto 7, Puerto Montt. O sea, no, Osorno. Digamos, ¿están bien?
3: Digamos,

0: La, oye, son las 4 de la tarde con 25 minutos. Ahí teníamos tremendo tema a esta hora. Tribu Clan, Báilame. Vamos por acá. Hola, buenas. Aló.
1: Hola, Luis.
0: Hola.
1: Oye, quiero enviarle un saludo a mi ¿a papá quién? Que va manejando a esta hora.
0: Mira.
1: A Joaquín Collao, ¿ya? Y a Constanza Victoria Collao y a Pablo Martínez y a la Emi Martínez y a la Luciana.
0: Mira.
1: Que van en camino al cumpleaños de

0: Victoria. Mira. Así que un saludo muy grande para ellos, que van en camino, que se vayan con cuidado, que se cuiden mucho y que a la tarde apenas salga los alcanzo en el cumpleaños. ¡Ay! Un besote grande y que los quiero mucho.
1: Mira, qué lindo. Saludos para ti, Carolina. Saludos para tu papito, para tu hija, para tu familia que va en camino al cumpleaños. Que lo pasen bien. Esperen con tortita la Carito, ¿eh? Sí, no la dejen sin tortita. Va a llegar un poquito más atrasadita. Va a llegar. Le mandamos un abrazo tremendo. Por acá.
2: Hola, Luis. Hola, Luis.
1: Hola, buenas amigo. Tardes. Buenas tardes.
2: 15 minutos. Primer tiempo. Suiza, Colombia. 0-0.
1: 0-0 hasta el momento. Colombia, Suiza. Ahí está ahora en el partido del Mundial, ¿ah? Sí. En el partido del Mundial 2026. 0-0, minuto 26 hasta ahora. Suecia 0, Colombia 0. ¿Por quién va usted? ¿Va por Colombia? ¿Va por Suecia? Los va a mandar su mensaje hasta ahora. ¿Por quién iría usted? ¿Por Colombia, Suecia? Por acá me dice Luchito, yo voy por Colombia. Por Colombia, mira. Sí, saludo a todos los amigos colombianos que están ahí en sintonía también de la radio.
3: 7.
1: Ahí está ahora. Oye, son las 4 de la tarde ya con 27 minutos. Yo le voy a preguntar a nuestro auditor, ¿qué podría tomar, chiquillo? Ando como la garganta apretadita. ¿Qué es lo que me recomienda a nuestros auditores o auditoras? Para poder despejar un poquito la garganta, porque tengo así como tomada la garganta. ¿Qué me recomienda los auditores del fin de semana que ando así, chiquillo? Ando hoy día abrigadísimo, pero tengo la garganta como tomada. Sí. ¿Alguno de nuestros auditores me recomienda algo, chiquillo, no? Nuestro amigo de la locomoción colectiva, que trabajan mucho. Nuestros amigos que están ahí en sintonía de la radio. ¿Qué me recomiendan ustedes, chiquillos, chiquillas, para a esto como que, no sé, no encuentro la voz que me está saliendo diferente? Como que estoy más ronco me encuentro yo, ¿no? Dicen ustedes que sí o no. Dicen que sí. ¿Cierto? ¿Cierto, botón? Estoy como la voz mea ronca. Mea ronca, amigo. Como que, ¿de qué estamos hablando? Me sale más ronco, ¿no? Me sale más ronquito. Sí, me sale más ronquito, a ver.
2: Tómate una miel con limón.
1: ¿Ya?
2: Miel con limón, tibia.
1: ¿Miel con limón? Miel con limón. Ah, vamos a hacer algo, amigo, ¿ah? Vamos a ver qué podemos hacer. Sí. Llega gente de zona, Mar Anthony. Esto se llama La Gozadera. 4:29. Aquí en la punto 7.

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2: Ahí escuchamos lo más nuevo a esta hora. Plan B, plan C, plan A, plan E. Plan A, plan B, plan C. Jote, lo más nuevo. Que sonaba acá en la punto 7 a esta hora de la tarde, por supuesto. Hoy el partido entre Colombia a esta hora. Colombia-Suecia, 0-0 en minuto 40 hasta el momento. Por acá.
3: Colombia 0-0, Lucín.
2: Sí, 0-0 hasta el momento, amigo. Estamos revisando todo lo que está pasando con el Mundial 2026. Un abrazo, amigo. Que le vaya muy bien. Como siempre, escuchando la punto 7 a esta hora de la tarde.
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2: 19 minutos lo restan para las 5 de la tarde. Llega Juan Bacán. Esto se llama Bailando por ahí. Lo escuchas.
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0: recordando los nietos del futuro. Gelatina. Sonaba esta hora en Kaila.7. Somos la 105.5 para acompañarte con pura buena onda. Atención, nuestros auditores, auditoras, a esta hora de la tarde, porque nos acompañan nuestros amigos. Sí. Atención, nuestros auditores de Osorno.
1: Aquí estamos.
0: Carito. Atención.
1: Atención, atención. Dos. Tres.
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1: De todas maneras.
0: ¿Cómo estás? ¿Cómo va tu tarde, carito?
1: Bien, bien, bien. Aquí ya adelantándome un poquito.
0: Adelantándote un poquito. Muy
1: sí,
0: bien.
1: Sí, aprovechando.
0: Eso me parece genial.
1: Aprovechando totalmente.
0: Que unos adelante.
1: Yo siempre llego temprano. Siempre sí. Estoy por lo menos 10 o 15 minutos, a menos que sea o alguna eventualidad que se me presente, sí, por ahí en el camino.
0: Sí, pero siempre llega tempranito.
1: Sí. Ah, sí. Que ahí en la época de colegio de la luz, sí, se me complica,
0: no,
1: un
0: pero
1: poquito.
0: ¿Cómo estuvo tu almuerzo? ¿Almorzaste? Dime que sí, por favor.
1: Ay, la verdad.
0: ¿Almorzaste o no?
1: No alcancé.
0: No alcanzaste.
1: Pero
0: almorzar,
1: ¿sabes
0: carito?
1: Que no,
0: y no te trajiste algo para la radio, ¿no?
1: Mira, te voy a mostrar, te voy a enviar una foto de lo que traje.
0: No, lo vamos a revisar inmediatamente lo que trajo. A ver. Aquí. Vamos, ¿qué es lo que trajo de comida hoy día?
1: Uno dice.
0: ¿Qué trajo? Porque
1: mira,
0: uno siempre le da hambre cuando está en la radio.
1: Sí.
0: Que usted no lo crea.
1: Sí.
0: Le da hambre, como que, no sé, suena el estómago cuando,
1: sí,
0: uno está más...
1: suena la pancita.
0: ¿Qué es lo que trajo la carita? A ver.
1: Y cuando te envían esas fotos de la sopaipilla, imagínate que la
0: sopa chica... Sopaipilla, oye...
1: Gran, que hicieron, sí, milcaos hoy día, a mí me encantan los milcaos.
0: Oye, milcaos. Siempre, ¿por qué cuando estamos en invierno lo dan ganas de comer cositas ricas? ¿Por qué será? ¿Te ha pasado?
1: Sí,
0: que te dan,
1: sí,
0: ganas de comer sopaipilla.
1: Mira cómo picarones. Estoy de abrigada.
0: ¿Ah? A
1: mira
0: ver
1: cómo estoy de abriga.
0: Oye, ¿y tú cuándo andas? Nunca te había visto así. Primera tan, vez que te veo así.
1: Tan abrigada, es que hoy día tengo frío.
0: Primera vez que te veo así.
1: Oye, ¿le puedes sacar una?
0: Tan arropada esta
1: ¿puedes
0: hora?
1: Sacar una foto tú de allá o no?
0: Sí, pues yo. Espérame, dame un segundo, la subimos a Artiro.
1: Artiro,
0: la
1: Artiro.
0: Vamos a subir al Instagram de.
1: Mira.
0: De punto 7.
1: Voy a bajar la cortina. Para que, ya, no sé, la luz no pegue tan fuerte.
0: Ya.
1: Espera.
0: A ver, mejor. A ver, baja la cortina. Baja la persiana, por favor. Baja la persiana. Ya. Ahora sí, vale, está bajando la persiana a la carito. Sí, porque está acá en el estudio de la radio. Así no le va a salir con mucho flash.
1: Ahí sí.
0: Ahí sí. Oye, que está abrigadita. Está muy abrigada a esta hora. Ya, vamos a sacar la foto.
1: Ya.
0: A ver. Tú me dices a la una, a las dos y a las tres. Ahí sacamos la foto, está lista. Está lista la fotito. Y acá sacamos otra, mira.
1: Mira,
0: uno,
1: que...
0: dos y tres. Ahí la tomó, ¿viste?
1: Buena.
0: Ahora sacamos otra, mira.
1: Buena,
0: uno, dos, tres.
1: Tengo que mirar para la cámara.
0: Mirá en la cámara, mira, la cámara aquí. Oye, mira, ahora. Uno, dos, tres. Ahí te saco la foto, ¿viste?
1: Buenísima.
0: Sí, ahí está la fotito. La carito sí que está abrigada. Hoy día, sí, parece que vienes de la Antártica.
1: Sí, un ratito más me va a dar frío. O sea, sí, me va a dar calor. Dame un ratito que me deje ambientada, que me ambiente. Mira, aquí está mi...
0: Oye, yo ando con calor hoy día.
1: ¡Uy, el chico polera. Caluroso!
0: Sí, yo a esta hora ando con polera, carito.
1: No, yo tengo que...
0: pura polera, no.
1: Esperar un ratito, ahora ya me va a dar calor, ya me está dando calor.
0: Sí, a mí me da calor rápidamente. ¿Ah? Mira, lo que se trajo la carito. ¿Cuántos
1: Uno solo. No alcancé más. ¿Cuándo pagan? ¿Cuándo pagan? No alcancé más. Oye, mira, pues media banana.
0: Sí. A ver, ¿media banana nomás?
1: Sí, la mitad nomás.
0: ¿Y la otra? ¿Y la otra mitad?
1: La de para mañana.
2: Digamos, tan bien.
1: Digamos, es que está media complicada la cosa.
0: Media complicada la cosa.
1: Sí, pues hermano. Ah, ¿cómo sí, estás, hermanito?
0: Sí, está media complicada la cosa.
1: Dice que la banana por lo menos ahí da harto potasio.
0: Sí, da harto potasio. Me dijeron, yo tengo una amiga que tiene harto potasio.
1: ¿En serio? ¿Y cómo se llama tu amiga?
0: Harto plátano.
1: Ah, come bastante plátano. Seguramente hace también bastante ejercicio.
0: Sí, mucho ejercicio.
1: Oye, ¿ella es la que tiene la empresa de limpieza de canaleta o no? Por lo que me habían contado, le ha ido súper bien. Porque le aliviana mucho el trabajo a las personas, sobre todo a los adultos mayores que no pueden subir la escalera.
0: Yo tengo una amiga que hace limpieza de canaleta, pero en Valdivia.
1: Ah, en Valdivia.
0: Trabaja a domicilio, sí, ¿ya? Y hace limpieza de canaleta. Tiene una empresa, así que para acá. Ah, pero que no van o son. No, pues lamentablemente. No van o son, no, chiquitos. Así que, no, solamente en Valdivia. Solamente en Valdivia.
1: Pero hay una persona, parece que acá en no es la misma que hace los trabajos acá en Osorno.
0: No es el mismo, no. No, porque hay otra persona igual. Si algún auditor hace limpieza de canaleta,
1: limpieza,
0: favor,
1: limpieza.
0: Limpieza. No, y que le den prieta, no.
1: No, pues.
0: De canaleta. Por favor, si los pueden avisar ahí, sería maravilloso, ¿ya?
1: No, sería buenísimo.
0: Carito, yo me tengo que ir.
1: Mira que estaba mirando aquí.
0: Me tengo que
1: aquí.
0: Ir rapidito. Me voy. Oye, ¿por qué te tirita el ojo?
1: Te tirita el ojo. ¿Qué pasa cuando uno le tirita el ojo?
0: No sé, no sé. Busquémoslo, lo vamos a buscar. A ver, busca, pregúntale según, a ChatGPT.
1: Mira, según mi... A ver. Se me nota aquí mis patas de gallo, eso es donde me río tanto.
0: Puede ser, pero es bonito reírse. A mí me encanta las personas que se ríen. De verdad, que están todo el día alegres. Me encanta.
1: Qué bueno. Yo generalmente estoy todo el día alegre. Si alguien de repente me dicen, me dicen, ¿qué te pasa? Y yo le digo, ¿por qué? Es que me dice, tú nunca andas tranquila. Wow. Algo pasa.
0: Sí, tú nunca andas tranquila.
1: No.
0: A mí me gusta, mira, te digo algo.
1: ¿Qué?
0: A mí me gustan las mujeres que se rían, que sean alegres.
1: Sí, pues de todas maneras. Imagínate que de abajo del primer piso de Biobío me dicen, ya me vino a revolver el gallinero. Váyase para el segundo piso nomás.
0: Váyase para su lado.
1: Váyase para su cuchitril nomás, porque me dicen, ya vino a revolver el gallinero otra vez.
0: Oye, le quiero mandar un saludito grande, está escuchando la Dani, te mando un beso, un abrazo.
1: Linda, un abrazo igual.
0: Un besito para ti, Dani. Nos vemos la tarde, después de las 7 de la tarde, vamos a salir a dar una vuelta por ahí.
1: Oye, Dani, devuélveme al cabro bañadito. No me lo ajetren tanto, porfa. Mira que tiene que trabajar mañana temprano, ¿eh? Temprano, porfa. Porfa.
0: Si no hay problema.
1: Ya, qué bueno.
0: Ya, no hay problema.
1: Porque ahora ya está con problema la garganta.
0: Es un poquito nomás.
1: Sí, un poquito nomás.
0: Mejor imagínate. Porque si no, me van a llamar y, hola, ¿cómo estáis? A las 5 te quiero en Puerto Mona.
1: Sí, ahora viajas a Puerto Montt. Muy bien. Ya, póngale nomás. Para ti también, saludos. Chau.
0: Chau.
1: Consígueme canje.
0: Chao, los quiero mucho. Voy a traer salmones ya.
1: Ya, y consígueme.
0: Voy a ver si puedo conseguir pescadito.
1: Ya, oye.
0: O algo, un curanto al hoyo.
1: Consígueme canje.
0: Voy a buscar un curanto. ¿O quieres chapalele?
1: No diré nada porque.
0: ¿Puedo conseguir pigoroco?
1: No. Prefiero un chapalele.
0: Una almeja.
1: Un loco.
0: No,
1: un pulpo.
0: No, ¿para qué queremos locos si estás tú ahí? No.
1: No. Conmigo basta y solo.
0: Oye, me dicen que son chistosos.
1: ¿Los osos? ¿Los osos?
0: No, que somos chistosos.
1: Oye, pero de todas maneras, ¿tú sabías que en la isla de Chiloé, como se hace curanto en hoyo, se tapa generalmente con hojas de nalca? Y muchas veces pasa que van algunos emprendedores y, claro, tienen que prestarse el espacio donde hacen el curanto. O sea, se tienen que prestar. Ya, que te vaya bonito. Oye, no te olvides. Oye, sí, y no, y prieta más encima. Oye, limpia las canaletas de tu casa.
0: Voy a tratar.
1: Por favor.
0: Voy a buscar a alguien que me la limpie. Un abrazo, chao.
1: Chao, chao, chao.
0: Ya me están hablando por acá.
1: Ya, que te vaya bonito.

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0: ¿Cómo están? ¿Cómo están? ¿Cómo va esta tarde? Esta tarde abrigadísimo, esta tarde de lluvia, esta tarde que se viene con todo. Ya se oscureció el cielo, pero ¿saben qué? Se prendió la luz del día, la luz de Punto 7, la luz de la radio, pues. La luz de la radio cuando uno está al aire, porque hay una luz que dice, una luz roja que dice al aire. Sí, así que ya estamos al aire, aquí conectados con Punto 7. ¿Ustedes cómo están? ¿En qué lugar de la provincia se encuentran en este momento? ¿Están por ahí quizás con mucha agüita? ¿En qué lugar se encuentran? Cuéntenos cómo está su sector, si hay calles que están anegadas, ay, si hay calles que están inundadas. Tenemos nosotros aquí en Osorno clásicos, clásicos de calles que siempre se llenan de agua. La verdad, yo no salí mucho como para saber más o menos si estaban o no inundadas algunas calles, pero en caso de saber usted, cuéntenos aquí a través del WhatsApp. Y nosotros aquí, por supuesto, dándoles la bienvenida a todos ustedes que se vienen incorporando a la señal de Punto 7 y también a los que han estado conectados todo el día acompañando a los locutores y locutoras de Radio Punto 7. Tarde del día internacional. Estuvimos conversando de los días internacionales en la mañana. Y tenemos el Día Nacional e Internacional de el Cóndor, sí, del cóndor chileno, donde el cóndor pasa, claro que pasa, sí. Pasa que te pasa. Un beso para todos nuestros amigos que están en sintonía de la radio. Y bueno, contarles que finalmente para las personas que no han podido estar conectados con el fútbol, aunque dudo, ¿eh?, que los futboleros siempre están conectados, en esta Copa Mundial FIFA 2026, Argentina ganó, a pesar de que inició perdiendo. Porque el primer gol fue de Yasser Ibrahim, de Egipto. Luego vino el punto de Argentina con Cuti Romero en el minuto 79. Al minuto 67, Mostafa Sico hizo el segundo gol para Egipto. En el minuto 83, Lionel Messi hizo el segundo gol para Argentina. Y en el alargue, 90 minutos más 3, Enzo Fernández hizo el tercer gol para Argentina en este octavo de finales. Ya se viene el otro partido, ya se viene, si es que no inició. Pero ahí también le vamos a estar contando qué se viene y cómo va el partido para las personas que no pueden escucharlo, no pueden estar conectados, les vamos a ir contando de a poquito. Saludos para todos nuestros amigos que se van desplazando por la ciudad de Osorno en los distintos sectores. Saludos para Casa de Lata, saludos para Trumao, Quilacagüín, Huacahuincul, Bella Vista, Cruce Lololwe. Para todos un abrazo enorme. Para el sector de la ruta 215, Puyehue, Entre Lagos. Para todos los callejones habidos y por haber en el camino. Para el sector de Las Ruedas. Para el sector de la Quema del Buey. Por aquí me dicen Cuquimo, Tacamó, Purranque, San Juan de la Costa, Pucatrigüe, Bayamansa, Michael Fue. Me queda por ahí Gualaihue, un saludo grande para el sur de Chile, Puerto Aysén, saludos para Perro Lobo Blanco. Ah, ¿quién más me queda por ahí? Si me faltan sectores por nombrar, avíseme y escríbame nada más el sector y aquí lo vamos a nombrar inmediatamente. Cuéntenos a través del más 56-642-217191. ¿Desde qué lugar nos están escuchando? ¿Desde qué sector de la provincia? ¿Desde qué lugar de la ciudad de Osorno? ¿Están en algún taco? ¿No están en el taco? ¿Están en el trabajo? Saludos para Calbuco, para Toñito que está en Calbuco. Saludos para El Portal, para Adriana y Américo del Portal. Un abrazo, pero grandote. Vamos con todo, si no, ¿pa' qué? Saludos para Leu, saludos para la Jime. Saludos para Jorge Loyola. Saludos para todos nuestros amigos que están conectados, los que están trabajando en Uber e InDriver, que por ahí me contaron que les ha ido muy bien con el tema de la lluvia. Precaución al conducir, porque el pavimento se pone resbaladizo y la distancia de frenado es totalmente distinta. 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Saludos para María Delia, para Coqui y para su perrito Rafael. Para nuestra querida Eusebia, para Rocco Miguel Leonel, Fidel Ezequiel Samuel, ex Milky y actual, no, ex Caramelo y actual, que tiene otro nombre ahora. Saludos para Alex de la línea Terés. Un abrazo enorme. Saludos para Castor Troy, que está en Casa de Lata. Saludos para el sector de Huillinco. Saludos, saludos, saludos para Andreita González desde el sector de Huillinco. En Huillinco, saludos para Luis Proboste, para Luz Araya, un abrazo enorme, enorme, enorme. Y para todas las personas que están conectadas a través de Radio.7 en el sector de Huillinco. Saludos para Cancura, saludos para la Mari que está en Cancura. Para la Margarita Olaya, un besito grande, Margarita. Para todos nuestros amigos que están conectados, para Purranque, para nuestro amigo Boris Peña de Purranque. Para nuestro amigo Black Dragon y para toda su familia. Un abrazo, pero enorme, enorme. Saludos para Gillo. Saludos para Rodrigo. ¿Cómo estás, Rodrigo? Saludos para Hernán, que también está trabajando durante esta tarde, me imagino, por supuesto. Saludos para María Luisa, para su hijo Juan Andrés y para toda la familia. Saludos para el sector de Masgüe, donde está Navia en este momento. Un besito para ti, Navia, y también para tu hija. Saludos para Capibaya, que por ahí debe estar conectado. Saludos para la Jessiquita, para Rodrigo Cadena y para su esposa Evelyn Andrea. Para la Maite, que se va de vacaciones con la abuelita. Un abrazo enorme. Y también para su hermanito, para el hermanito de Maite. Un besito gigante, gigante, gigante. Saludos para el general, que anda por ahí también. ¿Quién más nos queda por ahí? Saludos para la Denise. Saludos, Denise, un besito muy grande para ti. Denise, que está por ahí trabajando, que me dicen que es tímida, ¿eh? Pero al parecer no tanto. Saludos para la Marielita. Igual, un abrazo muy grande. Saludos para Denise. Saludos para todo el equipo de adquisiciones, para Luisa Karen y por supuesto para Denise. Vamos, chicos, con todo. ¿Quién está trabajando por ahí? Saludos para Pulelfo, Jorgito Miranda, que va conectado, que está conectado a esta hora de la tarde. Luisa, Luisa Bustos, un besito enorme para ti. Saludos para Fabián, para la mami, para la mamá de la mami y también para Veneno. Saludos para todos nuestros amigos que están conectados, que están en el campo en este momento. Que llueve, truene, haga frío, están ahí cuidando los animales, dejando el forraje, preocupados de las lecherías. Saludos para los inseminadores artificiales. Saludos para los bomberos de Quilacagüín. Saludos para la tía Angélica de Uber Pet. Un abrazo grande, grande, grande. Saludos para Pepinillo. Uy, me quedan tantas personas por aquí para poder saludar aún. Vamos, vamos, vamos, vamos, vamos. Saludos para las chicas de Macy's que están conectadas. Saludos para ellas que están trabajando a esta hora de la tarde. Un abrazo, pero enorme, enorme, enorme. Saludos para todos los peques que están de vacaciones. Para todos ellos, para la Sofi, para Matías, para mi Luciana, que anda ahí en un cumpleaños de su sobrinita, de mi primita, de mi sobrinita, ahí está, de la Victoria. Así que un abrazo enorme, enorme, enorme para Alex Chivito, un besito grande para Frijolito, Leonardo y Leandra. Saludos para Magali, besitos Magali, muchos besitos para ti, saludos para la Jessie. Saludos para la Anita Barría, un besito pero enorme, enorme, enorme. Para la Martita y para Ariel, que están en la Cipriano Uribe, en los vecinos 2.0. Un abrazo gigante, gigante. Saludos para la Barbarita, para la Yasna, para la Sargento, para la Pao. Para todas un beso enorme. Saludos para Margot Vargas. Un abrazo grande, grande, grande para Margot. Que tenga una muy, muy linda tarde. Saludos para todo el Villorrio de Chahuilco. Un abrazo grande para Chahuilco. Chao, Chabela Chahuilcona. Saluditos para Margot Vargas. Que tenga un día y una tarde espectacular. Aprovechen esta tarde, disfrútenla también, porque la lluvia también nos hace disfrutar de lo hermoso del sur de Chile. Saludos para Susanita, para la Conita Bella. Un abrazo grande para Ricardito Quesada, para Luis que está en Río Negro. Para todos, todos, todos un besito grande. Si alguien me falta, me avisan. Saludos para la Jime Jime. ¿Qué será de la vida de JP? Por ahí debe andar, ¿ah? ¿Eh? Un beso gigante, gigante. Continuamos con la tarde. Saludos para todo Turismo Trumao Quilacagüín. Ahí sí. Para todo lo que es Turismo Trumao Quilacagüín. Un abrazo enorme. Saludos para Barbarita San Martín. Yosimar. Para la Cristina. Muchos, muchos besos para todos ustedes que están conectados a esta hora de la tarde. Saludos para la Panchi. Muchos, muchos, muchos besitos. 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

Seguimos con el Mundial. Oye, se viene, ¿eh? Llegó el momento. Cayeron todas las murallas. Tengo mi teléfono que tuve que cambiar. Yo les conté que tuve que cambiar mi teléfono, sí, porque el otro había muerto. Ahora ya estoy un poco más conectada con las redes sociales. Pero este teléfono me habla solo ya y me da susto de repente. Me asusté ahora, yo dije quién me habla y era el teléfono. Tienen tanta aplicación estas cuestiones, oiga. Me asusté, oiga, no, pero no fue tanto. Oye, un besito muy grande para Magali. Magali, ¿cómo has estado? Ya está en casita con su bebé. Un besito grande para ti, mi hermosa Magali. Toda la fuerza, el fuego, la energía, el Nehuen con el que tenemos que estar todos los

0: los días. Así que un abrazo grande, grande, grande. Vamos aquí con los saludos. Hanselito.
1: Perdón, mi querido carito, carito, Juan, para tener un recomiendo con la lucenita. Y el retorno a carita.
0: Gracias.
1: Un tonito. Tu cariño, saludos a todos los niños, güey, para todos los huesos. La ocasión colectiva pequeña y grande. Y se me siento tú,
0: Are you ready? Besitos, mi querido Hanselito. ¿Paró ya el agua por allá o no? ¿O todavía no? Recuerden que hay que tener precaución, si no es necesario salir, quédese en casita, ya no se expongan. Buenas tardes, ¿qué más viene por aquí saludando por esta tarde? ¿Usted quiere saludar? Envíe su saludo al más 56-642-2171-91.
2: Radio.7, buenas tardes.
0: Buenas tardes.
2: Se vende una lavadora marca Samsung, nueva capacidad, 13 kilos en 250 mil pesos, gracias. Se vende un pantalón térmico talla XL en 15 mil pesos, gracias. Tratar al fono 976-28-74-21, gracias.
0: Ya, ahí tienen el aviso de la Yuli, que está vendiendo una lavadora y un pantalón térmico. Ideal el pantalón térmico para esta época. Así que si alguien necesita un pantalón térmico, nos avisa y nosotros le enviamos el número de la Yuli por ahí. ¿Ya? Ideal. O sea, nosotros igual vamos a pasar todos los anuncios que ustedes tengan de lo que estén vendiendo. Pero ideal concentrarlo en el horario entre la 1 y las 3 de la tarde. En el Mercadito.7, para que potenciemos ese horario, pues. Yuli, un abrazo grande para ti. Lo ideal también es que estén escuchando la radio, pues de eso se trata, pues.
2: Radio.7.
0: Eso. Mi querido Giovanni.
3: Hola, Garito. Buenas tardes, Garito. Te faltaron los saludos para la Mojo Jojo y el Pastor Garrocha. Garito,
0: ay, sí,
3: buenas tardes.
0: Pues.
3: Tengas un buen y excelente programa.
0: Toda la razón.
3: 60 minutos, segundo tiempo. Suiza. Colombia,
0: Suiza-Colombia. Muy bien.
3: 60 minutos del segundo tiempo. Carito,
0: excelente.
3: Carito.
0: Excelente, Giovanni. Muy bien. ¿Sabían ustedes aquí, Giovanni? Me encanta porque siempre me envía frases muy bonitas y sobre todo las de Benedetti, que a mí me encantan. ¿A usted le gusta algún poeta? No, no el de Morandé con compañía, no, fue otro. ¿Sabe usted que siempre hay algo lindo que agradecer cada día? ¿Y usted qué quiere agradecer hoy? La lluvia, el estar en casita, el tener un techo, el estar calefaccionados en casita. Hay tantas cosas que agradecer. Nunca. Ah, no, hay que ver el vaso medio lleno. Así que vamos con todo, con todo, con todo, con todo. Si no, ¿pa' qué? Y con ese todo, si no, ¿pa' qué? Yo le voy a contar algo entretenido. ¿Por qué? Por aquí se nos viene, efectivamente, que a mí me encanta, porque me encanta bailar y me encanta que todo tenga ritmo, porque de verdad que cuando no hay mucho ritmo, yo me duermo. Sí, me duermo, como que me aburro. Entonces no se aburra, no se aburro. No, claro, no se aburra. No, no se aburro. No se aburra. Bueno, por ahí va, pues de aburrimiento, pues de aburrimiento. Porque cuando le ponemos ritmo a la vida y a todo el entorno, díganme si no se pasa mejor. ¡Ay, que me late el ojo, me late el ojo! Llegó él. Uno, dos, tres. Eso es, pues. 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

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Buenísimo. Seguimos con la música. ¿Dónde? Aquí, pues. En Punto 7. ¿Dónde? Guapa, guapa, huepa. Guapa, huepa, ya. ¡Vamos nomás!

todos para arriba, vamos, vamos. Un, dos, tres. Pero ¿sabe qué? Yo le voy a hablar de algo importante. Habían muchos grupos argentinos. En la mañana escuchamos La Ciudad de la Furia de Soda Stereo. Ahora vamos a escuchar otro grupo. De estos grupos argentinos, más o menos de la misma época. ¿Dónde dice? Ay, viene aquí un tema buenísimo, ah, buenísimo. Lo vamos a escuchar completo, pero yo le voy a contar, ¿sabe qué? Ah, yo creo que usted ya sabe qué canción es. Siempre fuiste mi amor, Heite. ¿Esto qué quiere decir? Uno de los mayores éxitos justamente de Heite, integrado, que estaba el grupo integrado por Pablo Guyot, Alfredo Tot y Willy Iturri. Sí, buenísimo. ¿Qué canción recuerdan ustedes de Heite? Esta canción habla de un amor que quedó en el pasado, pero que sigue presente en los recuerdos. ¿Le ha pasado eso a usted? ¿O no? De esos amores que quedan ahí en el pasado, pero en realidad quedan en el recuerdo y que de repente vuelven a aparecer, ¿ah? Pero siguen, siempre siguen presentes. Esta canción es una mezcla de nostalgia, de esperanza, cariño y, claro, un estribillo que marcó toda una generación. ¿Por qué? Hace tiempo fuiste mi amor. ¿Por qué tan importante? Porque este fue el primer sencillo del disco y ayudó a consolidar a Heite como una de las bandas más exitosas de todo el rock latino de los años 80. El álbum fue disco de oro y platino en Argentina, Chile, Perú. Perupe, y permitió al grupo realizar una exitosa gira por toda Latinoamérica. En el año 1987 se presentó en el Festival Internacional de la Canción de Viña del Mar, donde Siempre Fuiste Mi Amor fue una de las canciones más aplaudidas y coreadas por todo el público chileno. Ahora, si tú creciste en los años 80, seguramente cantaste esta canción, Hace Tiempo Fuiste Mi Amor, lanzada en el año 1985 y que por supuesto convirtió a Heite en uno de los grandes referentes del rock argentino y que por supuesto sigue siendo un clásico que nunca, nunca, nunca, nunca pasa de moda. Esas canciones que no mueren jamás. Siempre Fuiste Mi Amor de Heite. Y lo escuchas aquí en Punto 7.

¿Será que ya es primavera? No, no es primavera. Si el frío ya pasó, ese frío extremo que había, ya pasó, pues ratoncito. Si ahora uno ya está más abrigadito. Uy, que me late el ojo. ¿Qué irá a pasar? Que me late el ojo. No lo sé, pero ya vamos a ver qué pasa ahí con el latido del ojo. Bueno, dicen que es 3, o es 4, o es 5. Bueno, en Osorno, en este momento tenemos una temperatura de 10 grados. Probabilidad de precipitaciones, si no fuera por el 95%, nada, el 95%. Humedad 95% de igual manera y viento a 16 kilómetros por hora. Tenga paraguas con su cuidado. No, si no he tomado nada hoy. Es donde no almorcé, yo creo. Tenga paraguas con su cuidado, pero Carolina, ¿cómo te fuiste a traer tanto? Es que yo pienso más rápido lo que hablo, eso me pasa. Bueno, y en relación a eso, no, tenga cuidado con su paraguas. Sí, porque si hay mucho viento se le puede dar vuelta el paraguas. Ahora, si a usted se le da vuelta el paraguas y se rompe, no lo dejen tirado en la calle, al lado de un arbolito o al lado de un poste de luz. No, por favor, déjenlo en el basurero donde corresponde, porque he visto paraguas que los botan y quedan tirados ahí a la mitad de la calle y genera riesgo para los automovilistas que van circulando. Me van a decir, ¿por qué tan insistente? Tenga precaución, conduzca con toda la precaución y el cuidado del mundo. Siempre recuerde que cuando llueve el pavimento se pone resbaladizo, va a depender mucho de las condiciones en las cuales estén sus neumáticos. Bueno, y independiente de eso, la distancia de frenado siempre va a ser distinta. Así que ojo con esa, con ese gran detalle. Sí, de todas maneras. Saludamos a todos nuestros amigos que están en sintonía. 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Cualquier momento del día, de la tarde, a cualquier hora. Vamos prendiendo porque si no me duermo. Hay que moverse porque si no, yo me duermo y no me quiero dormir. No, no, no, ¿se imagina durmiendo aquí en la radio, en el trabajo? No. Eso no se puede hacer. Ay, ay, ay.

0: Ay, usted dice... Ay, sí, pues, ratoncito, mi... Pero deme un pedacito. ¿Cómo que no? Pero ¿cómo? Yo a usted le doy siempre pedacito de queso. Y usted no me quiere dar pedacito de queso. Pero ¿cómo? ¿Cómo puede ser eso posible? No, pues yo le doy pedacito de queso y yo le pedí un pedacito de chocolate. Uy, a usted le gusta el chocolate. A mí me encanta el chocolate. Me gusta muchísimo. Pero, hoy es el día del chocolate, ¿eh? Se celebra el día del chocolate. No al tío o al amigo que le dicen chocolate, no. Yo tengo un tío que le dicen chocolate. Así que un saludo para mi tío Chocolate que está por ahí. Ay, día del chocolate, maravilloso, ¿eh? 7 de julio se celebra el Día Mundial del Chocolate. Toda esta fecha maravillosa que rinde este homenaje a uno de los alimentos más populares del planeta, porque aunque usted no lo crea, es un alimento porque viene del cacao. Ahora que sí, se le colocan más aditivos, más grasitas y más cosas, sí, efectivamente. Pero mientras más cacao tenga, mejor, pues, es mucho más sano. Y el chocolate no engorda. Uno engorda cuando come chocolate. Sí, pues. ¿Sabían ustedes que según, de acuerdo a las últimas mediciones sectoriales de la industria, Chile promedia un 2,1 de kilos de chocolate per cápita al año? 2,1 y tan poquito. Lo que posiciona al país, nada, es harto. Como el principal consumidor de chocolate en Latinoamérica. ¿A usted le gusta el chocolate? O, por ejemplo, si preparan... ¿usted hace chocolates en casa? Hay muchas personas que se dedican a preparar chocolates y que son exquisitos por lo demás. Sí, América Latina con 2,1 kilos per cápita al año, imagínense. O sea que los chilenos somos buenos para el dulce y somos buenos para el chocolate, ¿ah? ¿Eh? Sí, pues, de todas maneras, somos buenos para el chocolate, para el combinado, para la marraqueta, para el choripán. ¿Para qué más? ¿Para qué más somos buenos los chilenos? Para hartas cosas. Mi querida Margot Santana, ¿cómo estás? La Margot me dice, hola carito, a mí igual me late el ojo izquierdo de hace días. Oye, no, a mí me late el ojo izquierdo, pero empecé hace como 2-3 días. Y me late mucho, pero que llega a ser de repente molesto porque no me deja ver bien. ¡Y ya la que le late el ojo! ¡Linda! Saludos para toda la Villa Atlántico. Me dice por aquí nuestra querida Margot. Villa Atlántico presente. Un abrazo para toda la Villa Atlántico que está en sintonía de la Punto 7 a esta hora de la tarde. Mi querida María, ¿cómo estás?
1: Buenas tardes, carito. Hola. Que tenga linda tarde, que el Señor la bendiga. Escuchándola, yo soy un 7 y usted también, somos un 7. Bueno. Saludo a la Lucianita.
0: Muchas gracias. Besito.
1: Que el Señor la bendiga. Chao, chao.
0: Chao, chao, mi querida música. María.
1: Pero, besito. Besito, le mandé el pastor. Lo encontré. Chao, carito, preciosa. Que el Señor la bendiga. Chao.
0: Hermosa, preciosa. Muchos besitos también para ti. ¿Qué se nos viene por aquí? Vamos a la música. Sí, nos van quedando tan solo 10 minutitos para las 18 horas. Así es, para las 18 horas. Seguimos con la música en Punto 7.

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0: nos viene la tarde aquí recargadísima. Vamos a comenzar a buscar. Yo le voy a contar que pueden ingresar al Instagram de @.7osorno, donde van a encontrar muchas informaciones de todo tipo, las que ustedes quieran. De todo. Ahora, aparte de esto, van a encontrar muchas, muchísimas informaciones. Oye, y hoy es 7, día 7 del mes 7. Y estás escuchando la radio .7. ¡Ay!
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tema. ¡Wow! ¿Por qué? Se dice que está el portal 7 del 7. 7 del 7, así es. Ahora vamos a ponernos un poco esotéricos. A ver si encontramos por aquí alguna cortina. Alguna cortina entretenida. A ver. Por aquí. Bueno, está el llamado portal 7 del 7. ¿Y por qué estás ahora escuchando también Radio.7? Radio.7. Bueno, esta es una creencia vinculada a la numerología, porque el 7 es un número de la suerte. ¿Y sabían ustedes que hay algunas corrientes espirituales contemporáneas de hoy en día donde dice que este es un día astronómico importante? Pero hay que aclarar, no existe evidencia científica de que esto sea al 100% cierto, ni tampoco evidencia astronómica de que el 7 de julio se abra un portal energético. Pero para todas las personas que sí lo creen, se dice que el día 7 del 7 se abre un portal energético. Esto se trataría de una interpretación simbólica de la fecha. ¿Por qué? Porque el 7 es el número de la suerte. Así es, y se asemeja a muchas cosas. Tiene bastante interpretaciones simbólicas y también ha ganado sus espacios y la popularidad en redes sociales y en muchas comunidades espirituales. Ahora, ¿por qué el 7 del 7, no el 6 del 6, el 5 del 5 u otro número? Bueno, en la numerología, el número 7 se asocia con la sabiduría, la introspección, el autoconocimiento, la intuición y el aprendizaje espiritual. Ahora, al repetirse el número 7 del día 7 en el mes 7, quienes siguen esta corriente del 7 del 7 consideran que es una energía muy simbólica y que se encuentra completamente en potencia. Y se diría que se está abriendo un portal. O ya se abrió el portal cuando pasamos del día 6 al 7. Claro. Muchas veces dicen, oye, pero ¿qué tendría que hacer yo el 7 del 7 cuando se abre este portal que todavía estaría abierto? Bueno, no existe prueba científica, pero para todos los creyentes y que creen en esto, y que yo también me sumo, efectivamente se abriría un portal energético espiritual. Ahora, ¿para qué se aprovecha esta fecha? Por ejemplo, se aprovecha para, toma una hojita, un lápiz, y escriba en esa hojita sus buenas intenciones y las metas que usted quiere concretar. También se utiliza mucho para meditar unos minutos en silencio o reflexionar sobre decisiones importantes que se tengan que tomar para este año o para esta semana o para lo que sea. Lo otro también se dice que sirve para cerrar etapas y para comenzar nuevos proyectos. Es como cerrar la puerta de lo que ya estaba, concretar, cerrar ciclos e iniciar con algo nuevo. O también pasar tiempo con la naturaleza o mojarse bajo la lluvia. ¿Qué tal? Sí, pues hay que aprovecharlo. Por ejemplo, aquí existen algunas coincidencias que van mezcladas. Y uno dice, pero ¿cómo? ¿Ah? ¿Cómo es que van ahí mezcladas? Efectivamente, van mezcladas de a poquito. ¿Por qué? El número 7 es simbólico. Las personas que están familiarizadas con la numerología lo saben, pero ahí completamente. Ahora, esto ha sido durante muchas, muchas culturas y por miles de años. Por ejemplo, en la tradición bíblica aparece con frecuencia los 7 días de la creación, los 7 dones del Espíritu Santo, como para dar por ahí algún ejemplo. En la antigüedad se hablaba de los 7 astros visibles. También se habla de los 7 días de la semana y las 7 maravillas del mundo. Está como muy relacionado el número 7. Con todo esto, los historiadores señalan que simbólicamente el número 7 ya existía
desde la antigua Mesopotamia. Esto quiere decir de hace más de 4.000 años. Ahora, si hablamos del lado escéptico, se dice desde la ciencia, hay que ver ambos lados de la moneda, totalmente. ¿Por qué? Desde el punto de vista científico, este portal 7 del 7 no corresponde a un fenómeno físico o astronómico y su significado pertenece totalmente al ámbito personal de la numerología o numerólogos o las personas que crean en esto, por lo que cada persona tiene el libre albedrío de dar el valor que considere necesario y apropiado a esta fecha. Hay que ver ambas caras de la moneda, siempre. Ahora, con todo esto, este momento es ideal para tomar su hojita y decretar. Para nuestras amigas que están ahí en sintonía, si le ha ido mal en algo, en cualquier ámbito, escriba en una hojita lo que quiere que suceda de aquí en adelante con usted. O sea, que me vaya bien, que tenga buena energía, que sintonice con personas de muy buena energía también en mi entorno, que sea todo siempre constructivo, que tenga una muy buena forma de poder desarrollarme y siempre todo lo mejor para nuestro entorno y para nosotros. Ahora, si hay personas que no lo quieren recibir, no lo reciba nomás, pues. Que no quieren recibir la buena onda, bueno, por ahí va. Eso es. Así que esto va mucho relacionado con las creencias. Unos minutitos, pensar que, o qué queremos mejorar en nuestra vida. Quizás también es un proceso de autoconocimiento. ¿Tú crees en este portal del 7 del 7? ¿O vas a decir así como, bueno, no creo mucho, pero lo voy a hacer igual? Claro, ¿por qué no? ¿Tendrá realmente un significado especial? ¿O será que el verdadero cambio parte y depende de todos y cada uno de nosotros con las decisiones que tomamos día a día? Ahí está, para ambos lados. Siempre es importante ver ambas caras de la moneda. Siempre. No quedarse nunca con una sola versión. Siempre tiene que ser ambas. Seguimos con la música. Vamos ahora con Luis Miguel. Vamos a una pequeña pausa comercial y regresamos inmediatamente con el boletín informativo de Punto 7. Buenísimo, Leonardo. Después del boletín lo vamos a conversar. Y por aquí me dice la Marielita, la 1 de Punto 7. Chofer con lentes. Oiga, chofer con lentes. Bueno, un saludo para el chofer con lentes de la 1D que va escuchando Punto 7 a esta hora de la tarde. Querido chofer con lentes de la 1D, te enviamos un saludo, pero enorme, enorme, enorme para ti porque ya te escucharon. Ya los auditores, los radioescuchas y los teleescucha, porque te le escuchamos. Ya nos avisaron que estás en sintonía de Punto 7 a esta hora de la tarde. Muy, pero muy bien. Justo sobre todo ahora con esta lluvia, sol, arena y mar. ¿Qué se imagina usted con esto? Ah, un saludo para la 1D. Un abrazo grande para toda la locomoción colectiva mayor que está en sintonía en este momento de Radio Punto 7. Y por supuesto, permiso, yo me voy a subir a la 1D, donde está el chofer con lentes, y me voy a dirigir a todas las personas que van transportándose en la micro en este momento. Así que, señora, señor, mi intención no es molestar, tan solo vengo a

saludar y desearles una linda tarde y que tengan un buen retorno a casa para los que van regresando y para los que van rumbo al trabajo, que tengan una muy buena jornada laboral. Así que muchas, muchas gracias. ¡Ay! Un saludo muy grande para el chofer de lente. Y manténganse en sintonía porque ya viene el boletín informativo de Punto 7.

0: Soy yo, el chamuco con lente, remache.
1: Buenísima.
0: Carito, soy yo, el chamuco con lente, remache.
1: Hola, remache, un saludo grande para ti, remache, qué genial. Ahí va en sintonía de la punto 7, saludos, remache. Saludos para todos tus pasajeros que van a esta hora de la tarde contigo en la micro. Así que si usted va ahí en la micro de remache, ahí cuando se baje, dígale, chao, remache, gracias. Ah, a ver si alguien se anima por ahí que le grite, ¡buena, remache! Ah. Nos vamos con el puro desorden nomás, haciendo desorden en la micro. Remache, un abrazo grande para ti, que tengas una linda tarde, una muy bonita jornada también. Saludos para Remache. Oiga, cuando se baje la micro, dígale, chao, Remache. Gracias, Remache. Ay, saludos de toda la punto 7 para Remache esta tarde. Y para la Marielita que va en la micro. Saludos, Marielita. Ya, ahora sí nos vamos a la pausa y volvemos con el boletín informativo de punto 7.
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2: Damos inicio a la revisión de noticias a través del boletín informativo de Punto 7 cuando ya son las 18 horas con 11 minutos. Iniciamos las informaciones contándoles que bomberos de Osorno en Venezuela. Nuestra prioridad era encontrar personas con vida. Esto es parte del relato de un bombero osornino luego de arribar de su misión de rescate en Venezuela. El voluntario de la tercera compañía del Cuerpo de Bomberos de Osorno, Ignacio Sáenz, integrante del equipo USAR Boch, compartió su experiencia tras regresar de la misión humanitaria desarrollada en Venezuela, donde junto con otros 5 bomberos osorninos formó parte del contingente chileno que apoyó las labores de búsqueda y rescate luego del devastador terremoto que afectó al país caribeño. Según relató, el equipo nacional fue el primer grupo internacional en arribar a la zona más golpeada por la emergencia. Enfrentándose a un escenario de la destrucción con edificios de hasta 20 pisos completamente colapsados, muchos de ellos con el denominado colapso tipo panqueque, una de las situaciones más complejas para encontrar sobrevivientes. Sáenz explicó que durante las primeras horas la misión estuvo enfocada exclusivamente en la localización de personas con posibilidades de seguir con vida. Para ello, el equipo recorrió amplios sectores, realizando evaluaciones técnicas que permitieran priorizar los puntos de búsqueda. Había muchos familiares que nos pedían rescatar a sus seres queridos fallecidos, pero nuestra labor en ese momento era encontrar personas vivas, es lo que sostuvo. El voluntario recordó que uno de los momentos más significativos de la misión fue el rescate de Héctor, encargado de un estacionamiento que permanecía atrapado entre los escombros. El bombero recordó que pese a que otros equipos internacionales habían suspendido las labores tras una fuerte réplica, los especialistas chilenos, analizaron la estructura y decidieron intervenir, logrando finalmente liberar con vida al sobreviviente que estuvo atrapado 8 días. El voluntario también destacó el recibimiento y apoyo brindado por la comunidad venezolana y por los equipos locales de emergencia. Asimismo, descartó haber enfrentado inconvenientes de seguridad, señalando que trabajaron permanentemente acompañados por militares y personal de la Defensa Civil, quienes incluso colaboraban con la logística del equipo. Finalmente, Sáenz valoró la preparación sísmica de Chile, indicando que las estrictas normas de construcción han permitido reducir considerablemente los daños estructurales en comparación con otros países. La noche del lunes, el Cuerpo de Bomberos de Osorno realizó una ceremonia de reconocimiento en el Salón de Honor del Cuartel General para destacar la labor de los 6 voluntarios que integraron la misión humanitaria en Venezuela y recayó en Armin Moraga, Mauricio Nanin, Ignacio Sáenz, César Briones, Carlos Oporto y Miguel Reyes, quienes representaron a distintas compañías de la institución en esta histórica operación internacional.
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2: En otras informaciones, las ambulancias de la Red de Salud de la provincia de Osorno incorporarán cajas sensoriales destinadas a mejorar la atención de niños neurodivergentes y pacientes pediátricos que requieran traslados de emergencia. Lo anterior nace tras detectar la necesidad de contar con herramientas específicas para la contención emocional de menores durante los procedimientos de traslado. De acuerdo al presidente de la Asociación de Conductores de Salud de la provincia de Osorno, Claudio Santana. Santana indicó que este tipo de requerimientos es cada vez más frecuentes y que hasta ahora los equipos dependían principalmente de la experiencia e iniciativa de los funcionarios para generar espacios de confianza y tranquilidad con los pacientes pediátricos. Las cajas fueron entregadas a los hospitales de Purranque, Río Negro, Puerto Octay, San Juan de la Costa y el equipo SAMU Provincial, además de una unidad destinada al Hospital Base San José de Osorno. El dirigente señaló que la medida aborda una necesidad que no contaba con herramientas específicas, ya que los niños neurodivergentes y con distintas capacidades requieren una atención acorde a sus características, especialmente en situaciones de emergencia y durante los traslados.
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0: Bueno, los efectos de las malas condiciones atmosféricas en la zona comienzan a evidenciarse con fuertes vientos y el anunciado aumento de precipitaciones. En ese marco se conocen la caída de árboles, especialmente en áreas cordilleranas. Esto contextualiza en un río atmosférico de categoría 4, que considera intensas precipitaciones, vientos y riesgo de crecida de ríos e inundaciones, estimándose que en sectores costeros y precordilleranos, se esperan acumulados de hasta 130 milímetros de agua en periodos cortos. En ese marco, la zona está bajo alerta amarilla, un nivel de precaución y preparación temprana emitido por los sistemas de protección civil o meteorología. Desde esa vigilancia se conoce que el área del complejo fronterizo Cardenal Antonio Samoré han precipitado 114,6 milímetros de agua lluvia solo en las últimas horas, conforme los rangos de medición de la estación meteorológica ubicada en el sector El Gringo, en el kilómetro 112 en la ruta internacional Puyehue. A esto se suman algunas caídas de árboles en las proximidades del complejo, atendido tanto por carabineros y unidades del paso fronterizo y personal de vialidad. La condición atmosférica se traduce en fuertes precipitaciones que se intensifican con el correr de las horas. La red vial hasta ahora soporta la inclemencia del tiempo, de acuerdo al director provincial de Vialidad, Juan Valenzuela. La vigilancia, reforzada mediante los comités comunales de emergencia, aparece como la reacción inmediata en caso de que se requiera el apoyo social para quienes se enfrenten a afectación por la condición atmosférica, que debiera bajar en intensidad ya a partir de mañana miércoles. Pero con el anuncio de ingreso de un nuevo frente, pero de menor intensidad, el fin de semana.
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0: Finalizamos las informaciones del Boletín Informativo de Punto 7 cuando ya son las 18 horas con 18 minutos. Muchas gracias por estar en sintonía y, como siempre, invitados a seguir en sintonía de la radio.
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Qué bonitas informaciones. Las cajas sensoriales de las ambulancias me encantan. Bueno, consideré que era algo muy importante, sobre todo para leerlo en el boletín informativo de Punto 7. Me encantó. Se agradece muchísimo eso, porque sabemos que existen, hay mucha neurodivergencia. Y hay personas que no están familiarizadas con la neurodivergencia y por lo tanto, a ver, no podemos obligar a las personas a comprenderlo, pero sí, nosotros podemos aportar a esto, es maravilloso. Claro, hay muchos niños con TEA de distintos niveles, trastorno de déficit atencional con hiperactividad, que estos pueden ser mixtos o pueden ser desde otras condiciones, y hay muchas condiciones más que están relacionadas. Ahora, claro, en emergencias, yo sé que los padres que tienen hijos neurodivergentes también lo saben. Cuando hay emergencias, sobre todo tienen algún tipo de dificultad o algún problema que se haya presentado, llevarlos en la ambulancia es difícil. Porque imagínense que para nosotros como seres humanos que, entre comillas, deberíamos estar acordes al comportamiento que debiéramos tener según las circunstancias, los niños reciben esto de forma distinta porque al nivel sensorial y a nivel emocional también ven el mundo de forma distinta. Y con esta, de ver la forma distinta que existan estas cajitas sensoriales que los lleven en caso de que tengan que llevarlos en ambulancia y que las tengan, es realmente maravilloso. Así que un aplauso pero muy muy grande para todas las personas que gestionaron esto para la atención de niños neurodivergentes. Un aplauso pero tremendo, tremendo, tremendo, y esto para todos los pacientes pediátricos cuando requieren este traslado en emergencia. Así que maravilloso. Yo no sé qué opinan ustedes, pero en realidad yo considero que esto es algo que sí o sí se tiene que comentar, se tiene que transmitir, y es una tremenda preocupación. Yo siento que esto ha sido siempre igual, pero hoy en día se le está dando mayor importancia a la neurodivergencia. Y también es muy importante las redes de apoyo para las familias que están en estas circunstancias y en estas condiciones. Así que un aplauso pero enorme. ¿Qué más decir? Yo creo que las palabras sobran. Pero es un tremendo, tremendo aporte que han hecho a la provincia. Así que, ¿qué más decir? Saludos y un abrazo enorme para el presidente de la Asociación de Conductores de la Salud de la provincia de Osorno, para Claudio Santana. Un abrazo enorme también, porque esto ya como se hizo extensivo. Y estas cajas fueron entregadas en los hospitales de Purranque, Río Negro, Puerto Octay, San Juan de la Costa y al equipo SAMU provincial. No, un tremendo aplauso. Hay que destacarlo, pero al máximo. Y obviamente más la unidad que está destinada para el hospital base San José de Osorno. Porque sí, no tenían herramientas específicas y muchas veces cuando no se está preparado para esto es un poco difícil. O sea, se realiza quizás con dificultad, pero se realiza. Y si no fuera, imagínense con las herramientas específicas con las que ellos cuentan de forma constante, con esto ya es maravilloso. Así que un aplauso enorme, enorme, enorme para todo el sector de pediatría, para todo este tema relacionado con la salud, ya que los niños con neurodivergencia y

0: y distintas capacidades que requieran una atención acorde, por supuesto, a sus características, van a estar bien o quizás más cómodos, o va a ser un poco más llevadera la situación de emergencia durante los traslados. Así que un aplauso enorme. Vale la pena destacarlo, pero al mil por ciento. Un abrazo gigante para todos los padres, madres, tíos, tías, abuelitas, abuelitos, cuidadores y cuidadoras de niños con neurodivergencia, niños y niñas y adolescentes neurodivergentes y que tienen capacidades distintas. Así que un aplauso enorme para ellos porque realmente son admirables, tremendamente admirables. Así que un aplauso, pero enorme, enorme, enorme, enorme. A la música, ratoncito, pero al tiro. Muchas, que nos demoramos tanto. Ya, vamos rapidito. Yo voy con Daddy Yankee y a la vuelta leemos al tiro todos los WhatsApp que tenemos en la radio porque se nos va la tarde, pero volando increíblemente.
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0: Uy, se nos pasó volando la tarde. Ya, vamos rapidito a la música porque nos tenemos que ir a la pausa comercial y regresamos inmediatamente a Punto 7. Pero antes, no sin antes contarte lo siguiente. 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
0: 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Ya, bailemos bachata. Yo me paro al tiro nomás. Pero usted suba hacia arriba a la mesa, porque si no, ahí lo puedo pisar, oiga. Ya, póngale nomás. Ponga su manito ahí en mis deditos. Ya, vamos. Uno, dos, cadera. No, pues levante la otra patita, ya. Uno, dos, tres, cadera. Un, dos, tres, cadera. Mueva la colita. Uy, qué sexy, ratoncito. Ya, pero bailemos primero.

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0: ratoncito, bailamos bachata, bailamos a Nicole y ahora me pide un pelacito de queso ya.
1: ¿Tú tienes un pelacito de queso?
0: Me dice no tiene, si no tiene, no tiene, si tengo, ya, yo le voy a dar un pelacito de queso, ¿ya? Vamos a ir al tiro con el pelacito de queso.
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0: Oiga, caballero, te aparece cada vez. Fin de semana tiene que ser, pues día de semana no, pues no se puede. No, pues día de semana no se puede. Nos vamos a ir rápidamente al WhatsApp a saludar a nuestros amigos que están por aquí en sintonía. Un besito y un abrazo grandote para el remache que está en la micro. Él es el caballero de lentes, él es el señor de lentes que va conduciendo la 1D. La 1D. ¿Sabes que yo de repente, cuando vengo hacia la radio manejando desde mi casa, miro las micro y digo, ¿será esa la micro o no será esa la micro? Me tienen que dar qué distintivo tienen. Entonces ahí cuando yo los vea, les voy a tocar la bocina. Cuando vea la máquina, sí, porque como no nos conocemos de vista, solamente las voces. Claro. Un saludo, remache.
3: Carito, soy yo, el chofer con lentes, remache.
0: Remache, claro, ahí está, remache. Pues él era el chofer de lentes de la 1D, donde iba la Marielita. Mi querido Leonardo, escuchemos, ¿cómo está usted?
4: Hola, querido, espero que esté muy bien. Oye, disculpa que te haya pedido tus servicios increíbles y magníficos. Carito, calle La Misión, por favor, mucho cuidado. Los focos están todos apagados. Están todos apagados los de la calle, sin contar igual el reclamo que yo creo que ya se hizo evidente. Los paraderos en Portal Osorno, en gran parte de la Quinto Centenario, no hay paradero. Mucha gente se mojó hoy día, mucha gente sigue reclamando. Nosotros mismos igual nos mojamos mucho, esperando locomoción colectiva. Porque aunque tengamos chaqueta, paraguas, lo que uno quiera,
0: igual
4: no sirve con esta lluvia. Así que por favor, carito, que tú lo haces todo posible, haz visible nuestra voz. Gracias.
0: Lindo.
4: Ay, postdata, la vez anterior igual habíamos hecho el aviso contigo hace como un mes y acá está el registro en la conversación, más arriba.
0: Exacto.
4: Y ellos no han hecho nada todavía, así, por los paraderos.
0: Sí, pues esto está del 8 de junio, del 8 de junio y sigue lo mismo. De hecho, creo que después del 8 de julio se venían unas lluvias y se hizo el hincapié de poder arreglar prontamente o poner quizás alguna garita provisoria, por favor, porque las personas se iban a mojar. Desde el 8 de junio que eso está ahí. Esperemos que tenga quizás alguna explicación lógica, pero poner algo provisorio, de verdad. Como dice Leonardo, uno puede tener chaqueta, puede ir con gorro, puede ir bien equipado, pero no quita de que esté, van a quedar mojados igual. Y que hay personas que probablemente no tienen la ropa adecuada y es fundamental. Del 8 de junio que está este tema que lo estuvimos conversando y aún no se hace absolutamente nada y está en las mismas condiciones de aquella fecha. Hacer el llamado a las personas encargadas, que sería importante ahí ver qué pasa. Yo voy a averiguar quizás por aquí en forma interna, a ver qué pasa con eso, y les voy a contar apenas tenga la información, ¿ya? Pero el llamado sí para los paraderos, alguna garita, algo provisorio, por favor, sobre todo por esta semana de lluvia. Menos mal que los chicos están de vacaciones, sino imagínense, estilando todos esperando la micro. Ojalá que para la vuelta de vacaciones esté, pues son dos semanitas más. Esperemos que vaya todo bien. Leonardo, gracias. Yo voy a tratar de averiguar por ahí a ver qué pasa. Y les voy a contar. ¿Ya? Ah, ya, por aquí me dicen, quiero el dato del buzo térmico. ¿Quién es? Ya, Cristian, yo te voy a dar el número del contacto inmediatamente. Dame unos segunditos. Y una vez que ya salgamos del aire, yo le envío todos los datos. Ella, la lobo del aire. Yo le envío los datos, Cristian, ¿ya? Quédese por ahí nomás en sintonía. Mi querida María.
5: Carito, me despido. Que tenga linda noche. Que el Señor la bendiga.
0: Preciosa.
5: Y gracias por la tarde. Muy linda la música. Yo soy un 7 y usted somos un 7
0: también.
5: Saludo a la Lucianita preciosa. Que el Señor la bendiga.
0: Linda.
5: Hasta mañana si Dios quiere. Chao. Besitos.
0: Chao, hermosa. Chao. Muchos besitos, María.
5: Bendiciones. Chao, chao.
0: Chao, chao, María. Que tengas una bellísima tarde. Un lindo resto de tarde. A descansar. Saluditos para nuestro amigo Moisés que está en Leu. para sus papitos que están en para los papás de Lilian que están en Lebu y para el hermano de Doris, pues para Daniel, pero no está en Lebu, está en Osorno, con su hermanita Doris celebrando el cumpleaños ayer. Pues un abrazo grande, grande. ¿Quién tengo por aquí? Ah, yo sé quién es con ese mapache. Vamos a buscar rápidamente la cortina de ellos. Muy bien. A ver, dime un momentito, por aquí está. Ahí sí. Vamos con ese mapache, ¿cierto? Francisco. Panchito chiquitito, lindo, hermoso.
6: Hola, tía Carito.
7: Hola, Francisco, ¿cómo está, tía? Tanto tiempo, tía.
0: Hola, mi amor.
7: ¿Cómo ha estado, tía?
0: Bien, mi vida.
7: ¿Y eso, tía?
6: Se cuida, tía. Un gusto escucharla de nuevo.
0: Lindo, Alejandra. Un beso grande para ti y también para Francisco. Francisco, ¿cómo te fue este año? Yo espero que muy, muy, muy bien, porque tú eres un niño maravilloso y espectacular, que estudia mucho, que está con la familia, que trabaja con los papás. Así que un abrazo enorme para ti, mi amor bello. Qué gusto escucharte. Me emociona. Hay tantos chiquiturris que no escucho hace tanto. Un besote grande para ti, mi querido Francisco. Un abrazo enorme, enorme para ti, para Alejandra, para tu papá. Que tengan una tarde, pero bellísima. Cuéntame, ¿cómo van las ventas por ahí también? ¿Y en qué nuevos proyectos están por ahí? Un besito enorme, mi amor bello. Te quiero mucho. Besos enormes, enormes para ti. Yo ya veo el mapache y yo sé que es Francisco. Hermoso, muchos, muchos besitos, mi amor. Gracias por pasar a saludarme. Yo te llevo aquí en mi corazoncito siempre. Y a muchos más también que quedaron ahí guardaditos en mi corazón cuando conversábamos tempranito en las mañanas. Un beso enorme para ti, mi amor hermoso.

0: Lindo. Besitos, Francisco. Nana, ¿y quién más tenemos por aquí? A ver, ¿quién más está por aquí? Vamos, vamos, vamos, vamos, vamos. ¿Quién más, quién más, quién más? Vamos, a todo ritmo, a todo ritmo. Ya, por ratoncito, no. Sí, pues si era Francisco. Ah, ¿te acuerdas? Yo también. Ya, pone la música, pone la cortina. ¡Qué pasión! ¿Quién más tenemos por aquí? A Hernán. Hernán, ¿cómo estás tú? Hola, hola, ¿cómo estás? Espero que muy bien. Saludos a todos los Radio Escucha y con mucho cuidado al conducir, que los neumáticos nuevos no respetan la lluvia. Así que mucha precaución. Muy bien, excelente. Hay algunos que por tener camioneta nueva o vehículo nuevo piensan que no les va a pasar nada. Cierto, Hernán, qué buena observación. Creen que porque el vehículo está nuevo, no, está impecable, no anda bien, no. Sea nuevo, sea usado, no usado, sea como sea, siempre hay que tener precaución con los vehículos. Así que a cuidarse. Muchas gracias, Hernán, por esa recomendación. Te pasaste, buenísima. De a poquito nos vamos ayudando aquí entre todos. Mi querido John Wick, John Wick, John Wick, John Wick, John Wick, John Wick, John Wick.
1: Hola, cita Carol, hola, cita Carol, hola, cita Carol, hola, cita Carol, ¿cómo estás, cita Carol?
0: Muy bien. Saludos
1: aquí, mi paisano, petaca, petaca, petaca, petaca, el macho de agua alto, el macho de agua alto. Y a su hermano, el chapulín, ¿qué pasa con el chapulín? Estamos descansando aquí en casita. Aquí, ya, guay, guay, guay,
0: guay, guay, guay. Buenísima, buenísima. Saludos para el chapulín, para el petaca, el más choro al arco, ¿ah? El más choro al arco, buenísima. Buenas tardes, mi querido John Wick, John Wick, John Wick. Saludos entonces para el chapulín y para el petaca. Chicos, que tengan linda tarde. Linda, linda, linda, linda, linda tarde. Mi querido Giovanni.
2: Suiza es el país del chocolate y del reloj.
0: Francia.
2: Colombia es el país de Shakira y del café.
0: Ah.
2: ¿Ha probado un café amargo?
0: Sí.
2: ¿Con chocolate?
0: Sí.
2: Es muy rico para el frío.
0: Sí.
2: Es recomendable. Carito, carito, carito. Se están jugando el segundo tiempo de la largue. 15 minutos por lado. Son los segundos 15 minutos.
0: Los segundos 15 minutos, Giovanni. Gracias por mantenernos informados de el estado del partido hasta ahora de la tarde, porque yo me distraigo, lo tenía ahí, me distrají. ¿Cómo era la canción de ayer que teníamos ayer? ¿Era un sipo o un siponopo? ¿Cómo era? No me acuerdo. Toñito, ayúdame por ahí, ¿cómo era la canción? Era, no sabo, no sabo, esa era, me acordé. ¿Dónde está? Aquí está, pues, el no sabo, no

0: ¿Y usted sabe?
1: No sabo.
0: No sabo nada. Buenísima, no sabo. Ahí me acordé de la canción, yo tampoco sabo. Ya me tengo que empezar a despedir. Un besote grande. Alcancé, mi querido Felipe. Un besito grande para ti. Saludos cordiales, un abrazo gigante. Te queremos, saludos. Hasta mañana. ¿A qué hora entra mañana? ¿Cómo dijo? ¿A qué hora? ¿A qué hora? ¿A qué hora? ¿A qué hora entra mañana?
2: 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Dicen que lo que hago es malo, me está llamando. No sabo.
0: No sabo. ¿A qué hora entra mañana?
2: No sabo.
0: No sabo. No sabo, no sabo. Ay, yo comienzo ya a despedirme. Un besote, pero gigante, gigante, gigante para todos ustedes. Muchas gracias por la compañía. Magali, que tengas una tarde bellísima, recargadísima, llena de lo mejor. Mi querida Angélica.
3: Hola, aquí escuchando la radio, terminando de trabajar. Ya rumbo a la casa ya. Muchas gracias por el saludo y que tengan muy buena tarde. Radio.7, yo soy un 7, ¿y tú?
0: Un 7 también, hermosa. Preciosa. Vamos ya, Angélica, un besito enorme para ti, para la Magali, para la Mari de Cancura, Toñito de Calbuco, Giovanni de la Quinta Región, para Santiago, para Lilian, para Margot Santana, para Leonardo. Vamos ahí a averiguar del tema de los paraderos, ¿qué está pasando? ¿Qué pasa con los paraderos?
2: No sabo.
0: No sabo, ¿cómo va a ser que no sabo? ¿Qué pasa con los paraderos de la Quinto, ah? ¿Qué pasa del 8 de junio que están que no se arreglan, pues? ¿Qué pasa con eso? ¿Qué pasa? No sabo, no sabo, yo tampoco sabo. Ay, no sabo, yo tampoco sabo, pero esperemos que entre sabo y no sabo, ojalá sepa pronto, ¿ah? Besitos para Giovanni, Moisés, un besito grande para Leo, que tengas una linda tarde, mi querido Giovanni.
4: Carito, acaba de ganar Suiza por penales. Ganó Suiza por penales, clasificó.
0: Muy bien.
4: Clasificó a cuarto de final.
0: Excelente.
4: Suiza ganó a Colombia. Carito, chao, Carito.
0: Chao, Giovanni.
4: Te queremos, Carito, te queremos.
0: Besitos, Giovanni. ¿Y usted sabe o no sabe? Yo tampoco sabo, pero ¿qué vamos a hacer?
5: Ya, carito, Colombia quedó fuera.
0: Nada, y si ahí nos dio ya los resultados nuestro querido amigo Giovanni. Hanselito, me alegro mucho que te haya ido muy bien en todo hoy. Y un saludo enorme para ti. A cuidarse mucho. Nos encontramos mañana. ¿Y usted sabe o no sabe? Yo la verdad no sabo. ¿Usted sabe o no sabe? O no sabo, no sabo nada.
2: No sabo.
0: Colombia quedó eliminado. Quedó eliminado Colombia. Bueno, a seguir. Ustedes saben, las cosas del fútbol son así. Pero si me pides un maría, pide lo cambio como... Un besito grande. Cuídense muchísimo, muchísimo. Nos encontramos mañana, si todo anda bien y todo espectacular, si Dios quiere, Los Ángeles, todo, nos encontramos mañana a partir de las 9 de la mañana. Un beso enorme, enorme, enorme. Que tengan una muy buena tarde. Cuídense mucho, abríguense bien. Un beso enorme. Chao.

0: Aquí estamos despidiéndonos aquí. No he podido enviar mensajes, pero siempre ahí conectado con la Punto 7, escuchando tu dulce voz, carito. Así que tengan todos un buen retorno a su hogar, conduzcan con precaución, cambien sus plumillas. Igual tu carito, que llega bien a tu casita. Envíale saludos a la Lucianita, conduce con cuidado, con precaución, que mañana te queremos escuchar. Y un saludo a toda la familia Punto 7, que estén todos muy bien. Estamos a la escucha el día de mañana. ¡Chao!
1: ¡Chao! ¡Besito, besito!

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1: claro. Siete de la tarde, 11 minutos. 7 de la tarde, 11 minutos. Muy buenas tardes. Hoy está toda la familia reunida acá. ¡Qué lindo! ¡Qué buena! Oye, saludamos a nuestros amigos que están por acá en la quinta región, Valparaíso. ¿Cómo están, muchachos? Muy buenas tardes. ¡Qué sorpresa! ¡Qué surprise! ¡Surprise! A nuestro amigo de Los Ángeles. Hace rato que no hablo con nuestro amigo de Los Ángeles. Sí. Quiero saludar también a nuestros amigos de Temuco, Padre de las Casas, Valdivia, Osorno, Puerto Montt, Ancud y Castro. ¿Cómo están? ¿Todo bien? Qué rico volver a encontrarlos a esta hora de la tarde, 2 horitas nada más, hasta las 9 los voy a acompañar, pero yo sé que va mucha gente a esta hora conectado a través de las diferentes locomociones colectivas en las diferentes ciudades. Están en un taco, en un semáforo, van con un superconductor. Así que le mando un cariñoso saludo y que lleguemos sin novedad. Queremos saber acá con el guatón, ¿cómo está la situación en los diferentes lados? Comenzamos con los saludos. Ustedes me hacen su apreciación. Me dicen, ¡ay, que Andretta, mira, está más o menos la cuesta! Coménteme, ¿desde qué lugar geográficamente está escuchando Punto 7 a esta hora? Un pequeño sondeo y me cuenta, voy en la micro, estoy en el taco, llegué a la casa súper bien, me estoy tomando una copita de vino, con unos quesos acá, al lado del piano, mirando el quincho, llenando la tinaja. Ah, te imaginas. Así que todo eso y mucho más, compártamelo el día de hoy, porque estas 2 horitas van a pasar volando. Vengo con muchas cosas, muchas sorpresas para pasarlo bien. Solamente déjese llevar en esta tarde maravillosa, día martes 7-7-2026. ¡Bienvenidos!

0: Puerto Montt puede ser primero, ¿no? Puerto Montt, Osorno, Valdivia, por allá. Hace frío, hace calor, tienen la guata como tambor. Salúdeme, salúdeme. Quiero escucharlo, ¿de dónde están los chiquillos? Hola, la Yasna por aquí desde Osorno. Se aja lloviendo, me dice. Saludos para ti, Yasnita, que estés muy bien. ¿Dónde más? Hola, hola, hola, hola, hola, hola,
1: hola. Hola, Andresito, nosotros camino a Labranza, vamos.
0: Camino a Labranza.
1: Recién, así que abracito.
0: Besito. ¿Cómo estuvo la trabajación, chiquilla, en el día de hoy? Coméntemelo. Hola, hola, hola, hola, hola.
2: Hola, ¿cómo estás?
0: Hola, Sayen.
2: Aquí estoy cuidando a mi hermano.
0: ¿Ya?
2: Estoy cuidando al Julián Andrés.
0: Julián Andrés.
2: Mi mamá está haciendo los panes y unos huevos.
0: Unos panes y unos...
2: Estoy aquí escuchándote y mi hijo se le hizo raro que tú estés hasta ahora, porque tú estabas ahí antes de 5 a 7, pero ahora estoy de 7 a 9.
0: Cambiamos el día, cambiamos.
2: Oye, te quiero mucho.
0: Chao, Chayen, igual.
2: Aquí somos un 7.
0: Saludos, tú... Julián Andrés, dile a la Carlita que invita a tomar. Pan con huevito. Por acá, la quinta región. La quinta región, me saluda, mira, llena. La Delia de Rodelillo. Hola, Delia, ¿cómo estás?
3: Hola, Andresito.
0: Hola.
3: Qué rico escucharte, soy Delia de Rodelillo. Besitos.
0: Saludos, cuídate mucho. Aloncito.
4: Buena.
0: Hola.
4: Hijo, Aloncito, acá te vine escuchando, mi hueso pelado, que vamos a estar escuchando aquí todo el rato, pues.
0: Espérame, Aloncito, que voy a sacar un audio para que después no anden diciendo que yo no lo saco.
5: Es Herrera, ¿cómo estás? Yo, aquí, a punto de salir del trabajo, así que me voy a ir contigo nuevamente. Ahora voy saliendo, me voy contigo a mi casita.
0: ¡Qué bueno!
6: ¿Cómo estás, Andresito?
0: ¡Hola, amigo!
6: ¿Cómo están los padres? Espero que tengan una buena tarde y espero que tengan un buen turno y un buen fin de turno también.
0: Acá,
6: los padres, estoy aquí en Labranza, voy a recoger...
0: Pasajero, punto se cortó. Hola, buenas tardes, ¿de dónde?
7: Buena, androide, ¿cómo estás, amigo? Oye, permíteme un segundo para saludar a la Colomba Lagos y a la Isabela Lagos, que son las mejores por el Club Deportes Temuco de voleibol, perro. Y en su día saludar a las chicas, a mis guachitas, que las queremos mucho.
0: Saludos para
7: ellas. Y que sigan creyendo en ellas, en su esfuerzo para ser las mejores.
0: Obvio que sí.
7: Saludos, chicas, cuídense. Saludos, Andresito.
0: Saludos, compadre. Oye, qué bueno. Felicidades a las chiquillas. Hola, buenas tardes.
8: Hola, Andresito, qué bueno escucharte en este horario.
0: Oli.
8: Que tengas una linda tarde.
0: Gracias, Regia, gracias. Oye, usted a esta hora de la tarde, gusta que se ven guapos hasta ahora todavía. ¿Qué están comiendo? ¿Qué están haciendo? ¿Qué? Mira, son las 7 de la tarde con 17 minutos. Escucha que están guapos, guatón. No, tú no, pero ellos sí. Cuéntenla receta, los cabros.
8: Hola, Andresito, qué
0: Magdalena.
8: Rico que vamos a disfrutar con usted este día más, por Dios. Y la Karinita, ¿cómo está?
0: La Karinita se está cuidando.
8: Que se cuide la Karinita. Es un placer saludarlo, Andresito. Y vamos a disfrutar con usted hasta las 9. Abracito lleno de buena vida. Magdalena de Villa del Mar.
0: Vale. Bueno, hasta las 9, un minuto en realidad, porque entré más tarde. Por aquí, donde más está la gente linda saludando, ¿cómo están? Se conecta todo el mundo ya, todo el mundo. 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Hola, ¿cómo estás? Por acá, pura lluvia, saluditos a mi hermano, el Francisco. Sí, el día de hoy está... ¿Sí o no? ¿Hoy día es o no? Hola, Clau, ¿cómo estáis por allá en la quinta región? Oye, qué rico, ha llegado mucha gente a saludar y eso es muy bacán. Oye, coménteme cualquier cosita que esté ocurriendo en las calles de la ciudad, ya sea por allá en la quinta región, en algún cerro. Saludamos también a las parejas que van de la mano o que van en el vehículo los dos, solitos los dos, escuchando la Punto 7 en este preciso momento. Van manejando el caballero. Hola.
9: Buenas, Andrés.
6: Andresito, buena, buena, buena. Yo dije, hoy que está enferma la otra. Le llegó la otra. Está la voz. Ya. Estaremos ahí atentos, atentos.
0: Atentos.
6: Vamos, vamos, que se viene Alemania. Con los famosos tacos, Andresito.
0: ¡Saludos! ¡Sube el volumen! ¡Sube!

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0: Noticia con muchos goles y controversia. Bélgica aplastó por 4-1 a Estados Unidos y lo eliminó del Mundial, pero el partido quedó completamente opacado por la polémica que se vivió antes del pitazo inicial. Todo comenzó cuando la FIFA decidió levantar la suspensión del delantero estadounidense Polarin Balogun, permitiéndole jugar el encuentro. La decisión provocó el reclamo formal de Bélgica, que acusó falta de transparencia en el proceso. Al final Balogun jugó, pero tuvo muy poca influencia en el partido, y Bélgica fue ampliamente superior. Ganó con autoridad y avanzó a los cuartos de final, mientras que la decisión ahora se trasladó fuera de la cancha. Bélgica gana el partido, pero la polémica promete seguir jugando varios días más.
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0: Muchas gracias.
1: ¿Cómo?
2: Sí, sí, sí. Sí, sí, sí.
1: Ya no más.
2: Ya salió del trabajo, qué rico, por fin. Salió a las 7 o a las 7 y media. Qué rico que salieron ya, qué bueno.
3: Oye, estoy súper feliz, feliz porque mi hija llegó desde Colombia. Anduvo un mes allá. ¿Ya? Con el grupo musical de Huele y Huele, Noelia Navarrete. Noelia Navarrete. Estoy feliz, estamos felices.
2: Qué bueno.
3: Lo malo que me trajo un kilito. Ya me retaron ya, weón. Es un grupo folclórico, weón.
4: ¿Cuándo me iban a contestar? Pues si son de Valparaíso, pues yo estaba mandando los audios a la punto 7 de Valdivia. Rayos.
2: Ay, pero amiga, no te enojes, ya te saludé. Clau, qué bueno que estés mejor de salud. Qué bueno, porque nos tenías bastante preocupados a todos acá. Hola.
5: Hola, Andrés, ¿cómo estáis?
2: Hola, Alberto.
5: Aquí te saludo al paraíso.
2: Bueno, amigo.
5: Compañero, bueno, por motivo de trabajo, conozco muchos argentinos. Y soy uno de los pocos chilenos que está contento que haya ganado Argentina.
2: ¿Sí?
5: Oye, ¿cómo tanta mala onda hacia los argentinos? Si no son pesados ni cachetones.
2: No,
5: no, si yo creo que tienen que conocerlo, conversar, dialogar con ellos. No tengo nada que decir de ellos. Bueno, yo soy un 7. Saludos al paraíso, compadre.
2: Saludos, compadre.
5: Con Suiza, para el sábado.
2: Sí.
5: Lo que no sé es la hora.
2: Yo
5: bueno,
2: te digo.
5: Ya van a comentar.
2: Yo te digo.
5: Soy un 7.
2: Cuídate mucho, Alberto. Bacán. Gracias por tu saludo, amigo. No hay problema. Está todo bien. Está todo bien. Bueno, yo con respecto a eso les quería adelantar algo. Claro. Porque tenemos, bueno, el partido del día de hoy ya lo supimos, Suiza se quedó con el triunfo, Colombia quedó eliminado, Argentina pasó también, y ahora este jueves se enfrenta a las 4 de la tarde Francia con Marruecos, el viernes 10 juega España, ¿España-Bélgica? No, estoy mal. No, estoy bien, sí, y el sábado 11... A las 5 de la tarde Noruega, Inglaterra y a las 9 de la noche Argentina, Suiza. El sábado, Alberto, el sábado 11 a las 9 de la noche Argentina, Suiza. El sábado 11 a las 5 de la tarde Noruega, Inglaterra. ¿Vale? Ahí para que quedemos más clarito, amigo mío. ¿Vale? Buenísimo. ¿Quién más tenía por acá? Aloncito, saludos.
6: Y ahora sí, Andresito, buena, compadre, aquí Aloncito, que venía escuchándolo. Vamos a estar escuchando aquí hasta las 9 de la noche. ¿Qué te parece?
2: Buenísimo,
6: papi. Así que póngale color nomás, amigo. ¡Póngale color, señora!
7: Oye, Andrés, bloquealo al tiro, bloquealo al tiro, mire que lo argentino, buena onda. Eso no es chileno, bloquealo.
2: Qué buena.
8: Hola, mi querido amigo Andrés, espero estés muy bien.
2: Hola.
8: Que tengas un excelente programa, es un agrado escucharte. Aquí estoy trabajando, es una grata compañía, soy un 7. ¿Y tú?
2: Oye, bien, saludito para ti, Carmencita, igual. Oye, el matatán puro que me saca pica con comida, mira, cacha, el manso completo, se hizo un completo XXL. Puro que me saca pica con comida. Desde Quilpué, Andrea, mi prima Kelly me encargó saludarte. Quedó hospitalizada hoy, me dijo que te va a extrañar. Oh, mándale saludo a la Kelly. Espera salir luego, cariños de parte de mi prima Kelly. Yo soy Sandy, prima Kelly Arias. Te mando un beso, Kelly. Recupérate pronto, que ya te llamo de menos, nena. Sí. Hola, ¿qué tal? Buenas.
9: Primero que nada, mijito rico, Andrés Herrera. Que esta vuelta al sol venga cargadita de bendiciones para todos los de la Radio Punto 7 de Temuco a Valparaíso. La Judy y la Pancha.
2: ¡Saludes! Oye, ¿verdad que están de aniversario nuestros colegas en Valparaíso? Tienen su mayoría de edad. 18 años cumple Punto 7 Valparaíso.
9: Ya, Andresito, escucha el audio que le mandé.
2: Sí, pues, mi amor, si lo acabo de escuchar. La ansiedad, chiquilla, la ansiedad. Así que le saludamos a los colegas para allá. Mítela al mambo. Dejamos unos cassés puestos aquí.
0: Buenas tardes, Andrés.
2: Hola, Claudio. Saludarte. Hola, hola.
0: Un buen turno.
2: Vale.
0: Yo no tengo nada en contra de los argentinos, pero son notorios los cobros a favor de ellos. Pues notorios. Imagínate que el jugador de Estados Unidos fue expulsado. Sí. Y Donald Trump pide a la FIFA que le gastaran el castigo.
2: Exactamente.
0: Ya, ¿de qué estamos hablando? Soy Claudio, soy Vicente, soy de Valparaíso.
2: Bueno, pero lo que pasó es que el gallo ni siquiera rindió en la cancha y más encima perdieron. Y quedaron eliminados. ¿Bien? Justicia divina, como dijo el gran Julito Martínez. ¿Sí o no? Son las 7:43 minutos. Oye, yo les tengo. Ya que estamos en esta, vamos a echar en la buena onda. Para un poco. Quiero tener así como un pequeño recreo, pero un recreo. Un recreo pachanguero, un recreo para hacer bailar a las tías. Sí, el de señora. Un pachanguero de señora, que yo sé, todos lo van a conocer, no se haga. No se haga, pero quiero ir con un pequeño recreo. Un recreo para todas las tías, para todas las señoras. ¿Lo tení, guatón, o no? ¿Lo tení? Un pequeño pachangueo nomás. Un pachangueo para hacer bailar a las tías y a las señoras. En realidad todos se las saben estas. ¿Ya están preparados? Recibimos audios. Si les gusta o no. Señoras y señores, arrancamos con el desorden para las tías. ¡Música! Aquí varios se van a sentir identificados. Mira. 7:45 minutos. Entramos en el recreo para canciones, para las tías. Ahora están bailando las tías. ¿Y cachado cómo bailan las tías, sí? A la palmita, con la palmita. ¡Dele, tía! ¿Cómo se llama su tía? Buena onda, la tía que no. ¡Ay, que le cuesta que se vaya de los carretes!

0: espíritu. A esta hora de la tarde, día martes, señoras y señores, un pequeño recreo, pequeño desorden para las tías. Hola, tía. No se haga, báilela.
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0: ¡Eso!
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0: ¡Baila, baila!

música para las tías.

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0: Pasito Ponche.
1: ¿Ya?
0: Y se ponía a bailar estos temas.
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0: La tierra acá.
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0: Oiga, tía, bájese la mesa, pues. A decir una novela. No.
1: Chiquillo, atención que la tía está haciendo una cucha, está haciendo una vaquita. Ya, tío, vale, vale.
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tía no quiero bailar. Oye, ¿sí o no? Cuando la tía lo sacaba a bailar a uno, no quiere, no quiere.

0: Sí, tenía una tía que me saca a bailar cuando estaba con los cohetes ya. Y venía con los cohetes y bailaba con, bien desordenada. Y ahí pues, me decía, vas a conocer todos mis secretos.
1: ¿Cuándo te pasaba el vaso? Vas a conocer. ya me dio miedo ya eso. ¿Sí o no?
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1: ¡Ya!
2: ¿Eso me lleva al segundo
1: ¡ya!
2: piso?
1: ¡Ya, buscado! ¡No! Se pararon todas las tías a bailar. ¡Qué hora más! ¡Ah! ¡Baile, tía, baile! La tía con olor a nafta.

0: mediodía, ¿va que apaga la luz? ¿Qué le pasa? La tía que nos dice, anda a sacar, anda, hijo, venga, venga, anda a sacar un cigarro a tu mami de la cartera.
1: Que bailan las tías, pero mándalas subir el volumen con el control porque no saben subir en YouTube.

0: no, aquí la tía se sacó la chaqueta y empezó a hacer. Se acordó de todos los pasos de zumba la tía ahora. ¡Oye, qué buena! ¡Ya tía, ya tía, ya tía! ¡Vamos, vamos, vamos!
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2: Tía, yo ahora estoy más grande.
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4: Claro, conviene un guascazo a la tía, para que se quede el jugo.
0: Te llama tu mamá por una esquina y le dice, oye, ya dejen de darle copete a esa, oye. Oh. Y el típico grito de la tía, ¡que venga a bailar mi cuñado! ¡Oh, la tía jugosa, loco!
5: ¡Hola, Andresito! ¡Hola! Estoy cagada la risa aquí en la pega. En el peaje troncal, ¡qué pe! ¡Wow! ¡Ay, qué bailo! ¡Buen turno, Andresito! Yo soy el 7 y tú.
0: Ya, con esta canción, las tías comiencen a relajarse, comiencen a alongar, tía. Cuidado con el manguito rotador. Vamos ahí, despacito. Es. ¿A quién empieza a bailar a los primos lejanos? Es que yo me imagino bailando una tía hasta ahora en el living. ¿Ustedes no se imaginan eso?

0: Oye, esto se va a terminar temprano, ¿ah? Y la tía, vamos pa' mi casa después que tanta cuestión. Igual me quedan unas pinches. La tía, weón, la tía. Agarren a la tía. Ya, tía, calmémonos un poquito. Tía, ya, mire, está colorada. Ya se tomó el losartán, ¿cierto? ¡Oh! Pásale el micrófono, ahí está la tía. Agarra el micrófono, tía. Ahí está, ahí está. Ya, tía, dele. Que merezca recordar en medio de la noche. Ay, Dios mío. A través de la. Déjala que cante la tía. Dele le va, tía, dele le va. En mi presencia. Ay, Dios mío.
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0: ¡Metido Ramón! ¡La tía!
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0: ¡Hola, tía!

0: padre esto. Ya, ya, señoras y señores, eso fue el recreo. El recreo para las tías el día de hoy. Que le haya gustado. Estuvo bueno, varón. Me gustó, qué manera de reír, varón. Buenísimo. Buenísimo, buenísimo estuvo, lo pasé increíble. Qué manera de bailar con las tías. Oye, ustedes son harto pesados con las tías, ¿eh? Ya los... Les saqué todo el rollo ahora. Les saqué todo el rollo. Pues, para mí que son ustedes, más de alguno le ha hecho alguna broma a las tías, no sé, les mancha el vaso con algo para que queden manchadas. ¿Una vez?
1: Lo acordé de algo.
0: En ese tiempo estaban los Sony Ericsson que se abrían con tapita hace harto rato atrás. Y estábamos en un carrete, puro amigo, ¿no? Y va uno, y claro, andaba con su teléfono, esta mina con todo su teléfono, con la tapa, y abría la tapa y contestaba, ¿no? Y todo. Ya voy, uno de los cabros va y le pone paste de zapato al auricular del teléfono. Y lo dejó ahí donde estaba. Y le hicieron sonar el teléfono y nuestra amiga se pone la pasta de zapato y que anduvo pero mucho rato con la cuestión aquí en la cara, pero toda la cara, todo el cachete. Y ella, bailaba, ¿no? Nosotros, perdón la palabra, caga ahora. No puedo decir de otra manera, la verdad. Ya, chiquillos, 20 horas. Bueno el recreo que nos pegamos. Buenos temas, ¿sí o no? Sí. Yo, más de alguno los bailó, los cantó, se sintió identificado, que era la idea. Ya, y para cerrar este hermoso momento, porque nos vamos a ir al boletín informativo y el romántico la 8, me quedan más cositas para ustedes. Este baile se baila así, no, este ritmo se baila así. El papi de Chile, saluda para todos los chiquillos. Esto es Chayanne, este ritmo se baila así.